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1: 20 horas, 30 minutos.
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1: 21 horas, 2 minutos. 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
1: Cine Splendid. Este primer cine fue la novedad de la época en la primera década de 1900. Su propietaria era la señora Melania Tapia Osorio, que también era dueña de la pastelería que estaba a continuación sur por calle Colón. Este cinematógrafo desplazó al teatro como primera opción de entretenimiento de los angelinos. Era una casona que fue acondicionada exclusivamente para cine hasta los primeros años de la década de 1940. La sala era amplia, con capacidad para más de 1000 personas, contaba con palcos laterales, platea, un balcón y una amplia gradería. Aparte de ser cine, por la capacidad de espectadores, su sala también fue utilizada para otros tipos de eventos, como obras de teatro, recitales poéticos, mítines políticos y una que otra fiesta ciudadana. Destacados políticos y artistas de la época se presentaron sobre las tablas de este importante escenario angelino. Las películas que se exhibían, sabido es que eran mudas, pero no por ello el espectáculo era silente. Por el contrario, la sala bullía de sonido, donde cada presentación lo hacía acompañado con la grata música de un piano marca Bottom Boy y los espectadores que comentaban a viva voz el film. Cuando comenzaban a rodar la cinta o película, se acompañaba con la música de una vitrola que hacían funcionar con mucha sincronización para hacerla coincidir con la imagen proyectada. Ir al cine en las primeras décadas era un gran evento social. Los asistentes se vestían con su mejor tenida. No era raro ver los días domingos el cine repleto, incluso con espectadores parados en los pasillos. No se sabe con certeza hasta qué año funcionó este cine, ya que luego de eso, la señora Melania Tapia de Ditus, madre de Rubén Ditus Tapia, dueño a la postre de Pastelería Ditus en el año 1945, le vende la propiedad a Elías Israel Miles, dueño de la Casa Dalí.
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1: 21 horas, 32 minutos.
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1: 22 horas, un minuto.

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1: 22 horas, 33 minutos.
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1: 23 horas, 2 minutos. 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
1: 23 horas, 30 minutos.
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1: 0 horas. 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
1: Dictan sentencia contra 17 imputados por megafraude de licencias médicas. Pena más alta llega a los 21 años de cárcel. Ley Karin registra más de 92.000 ingresos desde su entrada en vigencia. Y lanzan Plan Chile Cuida a los niños. Autoridades planean que sea la hoja de ruta para proteger la infancia.
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1: ¿Cómo han estado? Bienvenidos y bienvenidas a la revisión de las noticias. Feliz inicio de semana. Estamos comenzando el programa que todos los días hacemos en conjunto entre radios regionales y CNN Chile. Mi nombre es José Miguel Mardones. Comenzamos con la revisión de las noticias. Les cuento que el séptimo Tribunal de Juicio Oral en lo Penal de Santiago sentenció a 17 personas en el megafraude a Fonasa por más de 31 mil millones de pesos. Esto por la emisión de licencias médicas falsas. La pena más alta llega hasta los 21 años de cárcel. Juan Cristóbal Chateau nos comenta más de esta noticia. Juan Cristóbal, ¿qué tal? Bienvenido.
2: ¿Qué tal? ¿Cómo están? Sí, porque tras casi un año de juicio y a dos meses desde que se dictó un veredicto condenatorio en contra de 17 imputados, durante esta jornada el séptimo Tribunal Oral en lo Penal dio a conocer la sentencia en contra de las personas que fueron consideradas culpables por una serie de delitos en marco del caso Fonasa. Se trata precisamente de una estructura criminal, según acusó al Ministerio Público y que ratificó posteriormente el séptimo Tribunal de Juicio Oral en lo Penal de Santiago, que a través de tres clínicas de fachada, en la cual trabajaban al menos nueve doctores, casi todos de nacionalidad colombiana, se habría defraudado a Fonasa a través de la venta fraudulenta de estas licencias y del cobro, por supuesto, de los subsidios de incapacidad laboral en un monto que alcanzaría o incluso superaría los 50 mil millones de pesos. Gran parte de la responsabilidad en esta causa se la terminan llevando precisamente estos doctores de nacionalidad colombiana, al igual que algunos funcionarios administrativos y propietarios de estas clínicas de fachada. En total, 11 personas, entre ellos 9 doctores, que van a tener que cumplir penas de cárcel efectiva. El resto se trataba precisamente de captadores o de compradores frecuentes de estas licencias fraudulentas, quienes tienen condenas de cerca de 4 años y que van a poder cumplir en una libertad vigilada intensiva. Así lo comentó el fiscal Álvaro Pérez.
3: No solo por las penas, sino por las consideraciones del fallo que creemos que tiene un alcance nacional. Aquí se ha ratificado que comprar y vender licencias médicas es un delito. Lo que nos gustaría es que esta situación no se volviera a repetir en el sentido de que llegáramos a una denuncia con 50 mil millones de fraudes difíciles de recuperar. El esfuerzo hay que ponerlo en estar mucho más adelantado en el control, y a eso está dedicado hoy día Fonasa. Estamos deteniendo licencias prácticamente día a día porque los fraudes continúan.
2: Al comienzo de la lectura de la sentencia, la magistrada Grace Díaz, del séptimo Tribunal de Juicio Oral en lo Penal de Santiago, dedicó unas palabras a la importancia de este caso y en particular la gravedad del delito, señalando que se tiene que dar una señal fuerte para ratificar la protección en la justicia de un bien jurídico afectado tan importante como lo es la salud pública, el cual se habría visto afectado, según la propia magistrada, por estos delitos, alcanzando incluso más allá de los querellantes directos, sino que derechamente todo el sistema de salud, debido a problemas presupuestarios que pudo haber presentado Fonasa debido a este fraude de más de 50 mil millones de pesos. Así lo comentó precisamente el director de la institución afectada, César Oyarzo.
4: Son 9 médicos que fueron objeto de este juicio. Todos los médicos fueron condenados a penas que van 13, 15, 16, 21 años, todos con cumplimiento efectivo. Los que no fueron condenados a pena efectiva no fueron los médicos, sino que fueron compradores de licencias médicas, y esas personas fueron condenados a penas de algo más de 4 años, y en ese caso se les concedió la libertad vigilada intensiva. Son, insisto, compradores, no médicos, no dueños de asociaciones o centros médicos destinados a la emisión de esta licencia.
2: Durante estas palabras, previo a la lectura de las penas, eso sí, hubo algunos comentarios que suscitaron críticas, en particular de la defensa. En específico, el hecho de que la magistrada haya hecho hincapié en la gravedad del delito y, en particular, que haya citado prácticamente como una agravante el hecho de que se trata de ciudadanos extranjeros. Esto debido a que habrían abusado de un convenio centenario entre Chile y Colombia que le permita a los profesionales de la salud de ese país venir a ejercer su profesión a territorio nacional. Una situación bastante compleja para los abogados defensores, ya que apuntan a que podría haber una eventual discriminación y que esto podría ser el sustento para un eventual recurso de nulidad que prácticamente todos se confirmaron que van a estudiar presentar. Sin embargo, también hay otro punto que fue aludido precisamente por las defensas durante esta jornada y que tiene que ver con las juezas que componen el tribunal. Recordemos que hace algunas semanas, previo a la lectura del veredicto condenatorio, la jueza Alejandra García se tuvo que inhabilitar o se inhabilitó voluntariamente, mejor dicho, debido precisamente a que ella está dentro de la nómina de jueces con cuadernos de remoción por haber viajado al extranjero con licencia médica. En ese momento, las defensas solicitaron un recurso de nulidad de todo lo obrado, lo que fue rechazado por el tribunal, y ahora se espera que insistan en esto con un nuevo antecedente, el hecho de que la jueza Grace Díaz también estaría en esta nómina de jueces que están con cuaderno de remoción por haber viajado con licencia médica. Así lo comentó la defensora penal pública, Daniela Quiroz.
5: Y efectivamente, como defensoría, vamos a trabajar en esta sentencia, en este recurso de nulidad, que se presentará en la Corte Suprema, ya manifestado por mi colega, que nos iremos en la línea efectivamente de las juezas que compusieron este tribunal, y además de la misma valoración que tuvo el tribunal para condenar a los representados a penas muy altas y a penas económicas, que son más de 11 mil millones que tiene que pagar incluso cada uno de los representados.
2: Por algunas particulares del caso y por tratarse también de una extensa tramitación, las defensas tienen un plazo de cerca de un mes para presentar estos recursos de nulidad que van a aludir, ya lo decíamos, en muchos casos, a los dichos de la jueza Grace Díaz al momento de leer la sentencia, pero también la situación de su cuaderno de remoción. Todos hechos que eventualmente va a tener que revisar la Corte Suprema. En el caso de ser acogido alguno de estos recursos de nulidad, el juicio, que tomó cerca de 11 meses, tendría que volver a llevarse a cabo.
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0: ¿Qué le pasa a Santiago? No le pasa a Chile. ¿Qué pasa en Alto Biobío?
1: La construcción de la pasarela Los Chenques en Alto Biobío alcanzó un 90% de avance. La obra metálica permitirá reconectar a familias de la comunidad de Cauñicú que resultaron aisladas por crecidas de ríos.
0: Colchane.
1: El MOB inauguró las obras de reposición del sistema sanitario rural de Miquiljagua en Colchane. Con una inversión sobre los 6.200 millones de pesos, el proyecto beneficiará con agua potable a cerca de 700 familias de 7 localidades.
0: Copiapó.
1: La Fiscalía Regional de Atacama desarrolló en Copiapó un cómic animado para orientar y acompañar a niños, niñas y adolescentes que deban declarar en juicios orales, explicando didácticamente cada etapa judicial.
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1: Y el Ejecutivo lanzó el plan Chile Cuida a los niños y niñas, que será la hoja de ruta para el periodo 2026-2030, centrado en la prevención y protección para la infancia en Chile. Todos los detalles los trae hasta ahora la periodista María Belén Araya.
7: El presidente José Antonio Kast, junto a la ministra de Desarrollo Social María Jesús Wolf, lanzaron el plan Chile Cuida a los Niños, iniciativa centrada en la prevención y protección de los menores en Chile. El mandatario habló sobre esto en la presentación del plan.
8: No pensamos igual todos los parlamentarios, pero en temas como este nos encontramos. Es de que la vulneración de los niños no se ve. Y se ven cada vez más expuestos por situaciones que no son imaginables para muchos de los que estamos. Porque esas familias vulnerables, están estos niños más pobres, tampoco tienen los recursos, que no tuvieron posibilidades de formación, de educación.
7: El programa busca llegar a las familias de riesgo y mejorar la situación de vivienda para cerca de 5.000 niños y niñas que habitan en residencias de protección infantil. Así lo señaló la ministra de Desarrollo Social, María Jesús Wolf.
9: Necesitamos más familias de acogida. Necesitamos mujeres y hombres dispuestos a abrir su casa por un tiempo a un niño que no puede volver todavía a la suya. Es la contribución más concreta que existe a esta tarea y donde podemos impactar en el futuro de ese niño. Hoy hay casi 600 niños menores de 4 años durmiendo en una residencia del Servicio de Protección.
7: Por el lado de la prevención, se contempla la incorporación del programa de paternidad positiva, basado en apoyar a las familias en la crianza de los niños, niñas y adolescentes. Asimismo, se contempla un proyecto de ley contra la explotación sexual y el crimen organizado en residencias para menores.
1: Y la Dirección del Trabajo registró más de 92.000 ingresos asociados a posibles materias de la ley Karin desde agosto de 2024. De esos ingresos, más de 32.000 calificaron para continuar su tramitación y el acoso laboral concentró la mayoría de las investigaciones. Conversamos más del tema a esta hora con el periodista Javier Vera.
10: La Dirección del Trabajo informó que entre agosto de 2024 y junio de 2026 recibió 92.643 ingresos asociados a posibles materias de ley Karin. El organismo aclaró que esta cifra no corresponde necesariamente a denuncias calificadas bajo esta normativa. Del total, 32.565 casos fueron calificados para continuar su tramitación bajo la ley Karin y 14.658 avanzaron a investigación. Otros 48.505 registros, equivalentes al 52%, no calificaron y fueron derivados o cerrados administrativamente. Entre las denuncias que avanzaron a investigación, el 66,7% fue presentado por mujeres. El acoso laboral concentró el 86,7% de las materias investigadas, seguido por el acoso sexual con un 6,9% y la violencia ejercida por terceros con 6,4%. La Dirección del Trabajo también realizó 4.818 fiscalizaciones relacionadas con la normativa y cursó 2.231 multas. Además, comenzó a implementar la estrategia preventiva DT Previene, que ya ha capacitado más de 2.000 personas para detectar situaciones que puedan desencadenar en conflictos laborales.
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1: El presidente José Antonio Kast defendió la reforma de seguridad pese a las críticas transversales que ha generado la iniciativa y descartó retirar el proyecto. Francisca Cárdenas, de CNN Chile, tiene toda la información. Francisca, bienvenida.
15: Hola, ¿qué tal? ¿Cómo estás? Si se va a postergar la tramitación, el inicio de la discusión de la reforma constitucional en materia de seguridad, porque lo que se ha pedido por parte de los senadores es poder tramitar proyectos en materia de seguridad y además, porque la Comisión de Constitución, la comisión que tiene que iniciar la tramitación de la reforma, está durante esta semana tramitando otro proyecto que está también dentro de la llamada Agenda ACOT contra el crimen organizado y terrorismo, que es el de responsabilidad penal adolescente. Eso se está votando en particular y después van a haber otros proyectos como por ejemplo el de flagrancia, que es un proyecto que está en una comisión mixta pero que se va a ver también en la Comisión de Constitución. Por lo tanto, la tramitación, el inicio de la discusión de la reforma constitucional en materia de seguridad, que además ha sido criticada transversalmente desde la oposición hasta el oficialismo, se va a postergar para unas semanas más en la Comisión de Constitución. Ya habría un consenso entre los senadores que lideran las conversaciones con el Ejecutivo de poder tramitar la reforma y votarla en general, al mismo tiempo también en particular en la Comisión de Constitución, eso para poder tener votos, algunos votos en el socialismo democrático, en la oposición, y que ese texto se vaya directamente a la sala ya con modificaciones y con indicaciones. Después de eso, el texto de la reforma se devuelve a la Comisión de Constitución y luego pasa por otras dos comisiones que se está todavía viendo y que tiene que además haber un acuerdo de los comités para poder tramitarla en la Comisión de Seguridad después y también en la de Defensa para después volver a la sala. Así que varias conversaciones se están dando entre los senadores del oficialismo, de la oposición también, de la Comisión de Constitución, y después también la próxima semana van a pedir una reunión con el biministro Claudio Alvarado, con quien ya, recordemos, se reunió el senador Pedro Araya del PPD, quien recibió varias críticas también por estos acercamientos entre el socialismo democrático y también el gobierno en el marco de esta reforma de seguridad constitucional. Hay que ver qué va a pasar en la comisión en las próximas semanas, pero de momento también ya generaría bastante consenso que se pueda eliminar el estado de excepción constitucional que se propone por parte del Ejecutivo y poder reforzar herramientas que ya existen como el estado de excepción de emergencia.
1: Muchas gracias, Francisca. Que tengas un buen día y una buena semana.
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1: Más de 130 personas participaron en la tradicional Corrida Familiar 2026 en Cartagena, realizada en la Plaza Vicente Huidobro por los 125 años de la comuna, con circuitos de 2,5K y 5K.
0: Chillán.
1: Tras 5 años de gestión, INAPI otorgó la denominación de origen oficial a la tradicional longaniza de Chillán. El reconocimiento protege este producto típico, garantizando su autenticidad y estándares de calidad para productores locales.
0: Curicó.
1: La CRDP, Maule y Cernatur reiteraron el llamado a prestadores turísticos regionales a postular a Maule Day. El evento de vinculación comercial y networking se realizará este 9 de septiembre en el Valle de Curicó.
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1: La negociación realizada en la gira asiática del subsecretario de Agricultura Francisco Venecián Ursúa logró la flexibilización de los requisitos para la exportación de cerezas chilenas a Vietnam. ¿De qué forma? Revisamos todos los detalles junto al periodista Camilo García, que nos cuenta más en el siguiente informe.
16: En el marco de la gira por Asia, el subsecretario de Agricultura, Francesco Venecián, logró un avance estratégico para la fruticultura nacional al lograr la flexibilización de los requisitos para la venta de cerezas frescas a Vietnam. El acuerdo elimina la exigencia del tratamiento de frío para los envíos por vía aérea o terrestre e incorpora el protocolo System Approach, abriendo una alternativa para exportadores chilenos. El docente investigador del Centro de Investigación de Empresa y Sociedad de la Universidad del Desarrollo, Carlos Smith, explica los beneficios que esto trae al país.
17: Entonces, el beneficio real de diversificar no son los ingresos del mercado nuevo, es finalmente el efecto en el precio del mercado viejo. Entonces, si logramos desviar, aunque sea un 5% del volumen que va a China, el precio en China sube más que proporcionalmente, porque finalmente se hace más escasa en China. Y hay algo que deberíamos mirar con más preocupación, que la cereza sea nuestro segundo producto de exportación después del cobre, significa entonces que la segunda apuesta del país es un commodity perecible, con el precio que está cayendo a la mitad y el 87% concentrado en un solo comprador.
16: El acuerdo se llevó a cabo tras una reunión entre el subsecretario de Agricultura y el viceministro vietnamita de Agricultura y Medio Ambiente, Nguyen Hoang Hiep, con el fin de aliviar la presión del sector exportador después de una difícil temporada 2025-2026, periodo en que se enviaron más de 113 millones de cajas, de las cuales un 87% tuvo como destino China. Para lograr esto, se negociaron las cadenas de frío y el tratamiento de System Approach, que consiste en una forma de mantener la garantía sanitaria a través de las distintas etapas del proceso, que van desde la huerta al modo de

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3: La Corporación de Cultura de Rancagua abrió inscripciones para un taller gratuito de creación de cueca dictado por el folclorista Sergio Beas. Las clases se realizarán durante septiembre en la Casa de la Cultura.
2: Quinchao.
3: Cerca de 3.000 peregrinos se congregaron en la isla de Cahuach, en la comuna de Quinchao, para participar en la tradicional festividad religiosa del Jesús Nazareno, que incluyó la procesión con amplio despliegue de seguridad.
2: Iquique.
3: La deportista iquiqueña Maite Destay ganó la medalla de oro en la President Cup América de Taekwondo en Lima. El triunfo la posicionó en el primer lugar del ranking panamericano cadetes.
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3: Y el índice de producción industrial cayó un 5.1% interanual en julio de 2026, presionado por retrocesos en la minería y la manufactura. El leve repunte de electricidad, gas y agua no logró compensar las bajas. Ornella Mellado nos cuenta más en la siguiente nota.
4: El índice de producción industrial registró una contracción interanual de 5.1% en julio de 2026, según el Instituto Nacional de Estadísticas. La cifra negativa se debió al mal desempeño de dos de los tres sectores que conforman la medición general. El sector más afectado fue el minero, cuyo índice cayó en un 7.2% en 12 meses. Este retroceso estuvo impulsado por una baja de 10.7% en la minería metálica, consecuencia directa de una menor extracción y procesamiento de cobre a nivel nacional. Nicolás Román, académico de la Facultad de Ciencias Económicas y Empresariales de la Universidad de los Andes, se refirió al respecto.
5: Hay una serie de factores climáticos, atmosféricos y fenómenos que están muy relacionados con medio ambiente que afectan negativamente la manufactura chilena, que ha subido, obviamente relacionado con una mayor demanda, porque las demandas son crecientes por la población, que algo crece dentro de este país, es en las utilities, es decir, agua, luz, energía, gas, ese tipo de cosas. Y el efecto neto, claro, es esta caída de más de un 3% en el año, particularmente baja este mes de julio, de más de un 5%.
4: Por su parte, la actividad manufacturera anotó una disminución de 4.9% interanual. El factor determinante en este segmento fue el desplome de 25.9% en la fabricación de coque y productos derivados de la refinación de petróleo. En contraste, el área de electricidad, gas y agua fue la única que registró números positivos, con un alza marginal del 0.3% en el periodo. Este avance respondió principalmente a un aumento en la generación eléctrica desde centrales hidráulicas.
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3: Y en otras informaciones les cuento a esta hora que este martes se votará en la Cámara Alta el proyecto de Sala Cuna Universal, donde se espera llegar a un consenso sobre financiamiento e impacto en pymes. La idea busca consagrar la Sala Cuna como un derecho universal y el periodista Carlos Maturana nos va a contar más en el siguiente informe.
9: Este martes se vota en el Senado el proyecto que busca consagrar como parte de los derechos de los trabajadores y trabajadoras el acceso a la sala cuna universal como parte de una iniciativa que prioriza la agenda laboral e impulsa la contratación femenina. Desde el Senado se llamó a votar con conciencia reconociendo el proyecto

0: como una necesidad para incentivar tanto a empleadores como a postulantes para nivelar las condiciones de trabajo. El senador Gustavo Sangüesa de la UDI defendió la propuesta.
1: Por fin votaremos el proyecto de sala cuna universal, una iniciativa que es muy necesaria para equilibrar la cancha para las madres trabajadoras de nuestro país. Esta es una medida que es responsable, que es sostenible y que no puede seguir esperando porque va a ir en ayuda de una enorme cantidad de familias y ayudará a la reactivación del empleo en nuestro país. No podemos seguir postergando esto, por lo que espero que para este día, como Senado, estemos a la altura y votemos con responsabilidad, sin cálculos políticos, para poder aprobar este proyecto que lleva tanto tiempo esperando salir adelante, porque debe avanzar sí o sí este marco.
0: Este proyecto modifica una norma dentro del Código del Trabajo que obliga a proveer sala cuna únicamente a aquellas empresas que empleen a 20 o más mujeres, además de entregar permisos para las trabajadoras a alimentar a los menores de 2 años dentro de su horario. La Cámara Alta deberá votar las enmiendas introducidas durante su paso por las comisiones de Educación y Hacienda y decidir fórmulas de financiamiento y el alcance que tendrá para el sector de micro, pequeñas y medianas empresas. De ser aprobada, continuará a tramitación constitucional antes de ser despachada.
2: Y dejamos hasta acá el resumen informativo del día. Como siempre, gracias por la sintonía y, por supuesto, además de desear un buen resto de jornada, que tengan una excelente semana ya a puertas de iniciar el mes de septiembre 2026. Gracias por estar ahí. Nos escuchamos más adelante.
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1: 0 horas, 32 minutos.
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1: 1:00 a.m.
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1: 1:00 a.m, 30 minutos. 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
1: 2 de la madrugada, 1 minuto.
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1: 2 de la madrugada, 31 minutos. 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
1: Marcos Brito Novoa nace en el año 1896 en la ciudad de Los Ángeles, hijo de Heriberto Brito Arriagada y de María Félix Novoa Brito. Sus estudios los realiza en Los Ángeles, Concepción y en Santiago, donde recibe su título de médico cirujano en el año 1922 en la Universidad de Chile. Luego prosiguió sus estudios en Alemania y Francia. Se casó con Blanca Sara Barrueto Hermosilla, hija de Darío Barrueto Molinet y de Elvira Hermosilla. Ocupó el cargo de intendente de Biobío en el periodo 1956 a 1958. En ese mismo periodo fue presidente del Club de la Unión. En su juventud fue muy aficionado a la literatura. Por eso no era raro verlo caminar por la calle San Angelina con un libro bajo el brazo. Fue un destacado poeta y novelista angelino, dejando un gran legado poético a la ciudad. Publicó varias poesías como Maguida, Las plumas de mi nido, Luciérnagas, que fue la recopilación de sus versos Polvareda, y las novelas Ara Humano. Horóscopo de Medianoche también fue una de sus obras, además una obra no publicada llamada El guitarrista, una obra de teatro. El doctor Brito ha podido abrir en su vida un espacio a la literatura que forma parte de sus amores reales. Persistió siempre en ofrecer caminos a la imaginación creadora, sin amedrentarse por ser un oficiante menor. Un hombre que perteneció a la generación de 1920, esa ya mítica que tuvo en el punto de mira la causa de las ideas, el poder de reflexión sobre la utopía, el compromiso con el proletariado y la razón suficiente que lo llevó a desear un cambio de actitud en el manejo de la política universal basado en la idea de transformación del hombre. Solía salir temprano desde su casa enfrente de la Plaza de Armas de Los Ángeles por calle Colón y esquivando las hojas de los grandes tilos llevaba en su mano un libro y en la otra la mano de alguno de sus hijos menores, perdiéndose en la calle del Teatro Municipal. Caminaba pausadamente y parecía hallarse siempre en reflexión, lo cual se notaba por algunos ademanes, más suaves a veces, más enérgicos en otras oportunidades. Por su destacada labor en los diversos ámbitos que le correspondió trabajar, es nombrado Hijo Ilustre de la Ciudad de Los Ángeles en el año 1969. Fallece en el año 1975.
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1: 3 de la madrugada, 31 minutos.
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0: Fuerte ese aplauso para mi amiga Julieta. ¡Viva México, cabrones!
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1: Dictan sentencia contra 17 imputados por megafraude de licencias médicas. Pena más alta llega a los 21 años de cárcel. Ley Karin registra más de 92.000 ingresos desde su entrada en vigencia. Y lanzan plan Chile Cuida a los niños. Autoridades planean que sea la hoja de ruta para proteger la infancia.
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1: ¿Cómo han estado? Bienvenidos y bienvenidas a la revisión de las noticias. Feliz inicio de semana. Estamos comenzando el programa que todos los días hacemos en conjunto entre radios regionales y CNN Chile. Mi nombre es José Miguel Mardones. Comenzamos con la revisión de las noticias. Les cuento que el séptimo Tribunal de Juicio Oral en lo Penal de Santiago sentenció a 17 personas en el megafraude a Fonasa por más de 31.000 millones de pesos. Esto por la emisión de licencias médicas falsas. La pena más alta llega hasta los 21 años de cárcel. Juan Cristóbal Chateau nos comenta más de esta noticia. Juan Cristóbal, ¿qué tal? Bienvenido.
2: ¿Qué tal? ¿Cómo están? Sí, porque tras casi un año de juicio y a dos meses desde que se dictó un veredicto condenatorio en contra de 17 imputados, durante esta jornada el séptimo Tribunal Oral en lo Penal dio a conocer la sentencia en contra de las personas que fueron consideradas culpables por una serie de delitos en marco del caso Fonasa. Se trata precisamente de una estructura criminal, según acusó al Ministerio Público y que ratificó posteriormente el séptimo Tribunal de Juicio Oral en lo Penal de Santiago, que a través de tres clínicas de fachada, en la cual trabajaban al menos 9 doctores, casi todos de nacionalidad colombiana, se habría defraudado a Fonasa a través de la venta fraudulenta de estas licencias y del cobro, por supuesto, de los subsidios de incapacidad laboral en un monto que alcanzaría o incluso superaría los 50.000 millones de pesos. Gran parte de la responsabilidad en esta causa se la terminan llevando precisamente estos doctores de nacionalidad colombiana, al igual que algunos funcionarios administrativos y propietarios de estas clínicas de fachada. En total, 11 personas, entre ellos 9 doctores, que van a tener que cumplir penas de cárcel efectiva. El resto se trataba precisamente de captadores o de compradores frecuentes de estas licencias fraudulentas, quienes tienen condenas de cerca de 4 años y que van a poder cumplir en una libertad vigilada intensiva. Así lo comentó el fiscal Álvaro Pérez.
3: No solo por la pena, sino por las consideraciones del fallo que creemos que tiene un alcance nacional. Aquí se ha ratificado que comprar y vender licencias médicas es un delito. Lo que nos gustaría es que esta situación no se volviera a repetir en el sentido de que llegáramos a una denuncia con 50.000 millones de fraudes difíciles de recuperar. El esfuerzo hay que ponerlo en estar mucho más adelantado en el control, y a eso está dedicado hoy día Fonasa. Estamos deteniendo licencias prácticamente día a día porque los fraudes continúan.
2: Al comienzo de la lectura de la sentencia, la magistrada Grace Díaz, del séptimo Tribunal de Juicio Oral en lo Penal de Santiago, dedicó unas palabras a la importancia de este caso y en particular la gravedad del delito, señalando que se tiene que dar una señal fuerte para ratificar la protección en la justicia de un bien jurídico afectado tan importante como lo es la salud pública, el cual se habría visto afectado, según la propia magistrada, por estos delitos, alcanzando incluso más allá de los querellantes directos, sino que derechamente todo el sistema de salud, debido a problemas presupuestarios que pudo haber presentado Fonasa debido a este fraude de más de 50.000 millones de pesos. Así lo comentó precisamente el director de la institución afectada, César Oyarzo.
4: Son 9 médicos que fueron objeto de este juicio. Todos los médicos fueron condenados a penas que van 13, 15, 16, 21 años, todos con cumplimiento efectivo. Los que no fueron condenados a pena efectiva no fueron los médicos, sino que fueron compradores de licencias médicas, y esas personas fueron condenados a penas de algo más de 4 años, y en ese caso se les concedió la libertad vigilada intensiva. Son, insisto, compradores, no médicos, no dueños de asociaciones o centros médicos destinados a la emisión de estas licencias.
2: Durante estas palabras, previo a la lectura de las penas, eso sí, hubo algunos comentarios que suscitaron críticas, en particular de la defensa. En específico, el hecho de que la magistrada haya hecho hincapié en la gravedad del delito y, en particular, que haya citado prácticamente como una agravante el hecho de que se trata de ciudadanos extranjeros. Esto debido a que habrían abusado de un convenio centenario entre Chile y Colombia que le permite a los profesionales de la salud de ese país venir a ejercer su profesión a territorio nacional. Una situación bastante compleja para los abogados defensores, ya que apuntan a que podría haber una eventual discriminación y que esto podría ser el sustento para un eventual recurso de nulidad que prácticamente todos confirmaron que van a estudiar presentar. Sin embargo, también hay otro punto que fue aludido precisamente por las defensas durante esta jornada y que tiene que ver con las juezas que componen el tribunal. Recordemos que hace algunas semanas, previo a la lectura del veredicto condenatorio, la jueza Alejandra García se tuvo que inhabilitar o se inhabilitó voluntariamente, mejor dicho, debido precisamente a que ella está dentro de la nómina de jueces con cuadernos de remoción por haber viajado al extranjero con licencia médica. En ese momento, las defensas solicitaron un recurso de nulidad de todo lo obrado, lo que fue rechazado por el tribunal, y ahora se espera que insistan en esto con un nuevo antecedente, el hecho de que la jueza Grace Díaz también estaría en esta nómina de jueces que están con cuaderno de remoción por haber viajado con licencia médica. Así lo comentó la defensora penal pública, Daniela Quiroz.
5: Y efectivamente, como defensoría, vamos a trabajar en esta sentencia, en este recurso de nulidad, que se presentará en la Corte Suprema, ya manifestado por mi colega, que nos iremos en la línea efectivamente de las juezas que compusieron este tribunal, y además de la misma valoración que tuvo el tribunal para condenar a los representados a penas muy altas y a penas económicas, que son más de 11.000 millones que tiene que pagar incluso cada uno de los representados.
2: Por algunas particulares del caso y por tratarse también de una extensa tramitación, las defensas tienen un plazo de cerca de un mes para presentar estos recursos de nulidad que van a aludir, ya lo decíamos, en muchos casos, a los dichos de la jueza Grace Díaz al momento de leer la sentencia, pero también la situación de su cuaderno de remoción. Todos hechos que eventualmente va a tener que revisar la Corte Suprema. En el caso de ser acogido alguno de estos recursos de nulidad, el juicio, que tomó cerca de 11 meses, tendría que volver a llevarse a cabo.
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0: ¿Qué le pasa a Santiago? No le pasa a Chile. ¿Qué pasa en Alto Biobío?
1: La construcción de la pasarela Los Chenques en Alto Biobío alcanzó un 90% de avance. La obra metálica permitirá reconectar a familias de la comunidad de Cauñicú que resultaron aisladas por crecidas de ríos.
0: Colchane.
1: El MOB inauguró las obras de reposición del sistema sanitario rural de Miquiljagua en Colchane. Con una inversión sobre los 6.200 millones de pesos, el proyecto beneficiará con agua potable a cerca de 700 familias de 7 localidades.
0: Copiapó.
1: La Fiscalía Regional de Atacama desarrolló en Copiapó un cómic animado para orientar y acompañar a niños, niñas y adolescentes que deban declarar en juicios orales, explicando didácticamente cada etapa judicial.
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1: Y el Ejecutivo lanzó el plan Chile Cuida a los niños y niñas, que será la hoja de ruta para el periodo 2026-2030, centrado en la prevención y protección para la infancia en Chile. Todos los detalles los trae hasta ahora la periodista María Belén Araya.
7: El presidente José Antonio Kast, junto a la ministra de Desarrollo Social María Jesús Wolf, lanzaron el plan Chile Cuida a los Niños, iniciativa centrada en la prevención y protección de los menores en Chile. El mandatario habló sobre esto en la presentación del plan.
8: No pensamos igual todos los parlamentarios, pero en temas como este nos encontramos. Es de que la vulneración de los niños no se ve y se ven cada vez más expuestos por situaciones que no son imaginables para muchos de los que estamos. Porque esas familias vulnerables, están estos niños más pobres, tampoco tienen los recursos, que no tuvieron posibilidades de formación, de educación.
7: El programa busca llegar a las familias de riesgo y mejorar la situación de vivienda para cerca de 5.000 niños y niñas que habitan en residencias de protección infantil. Así lo señaló la ministra de Desarrollo Social, María Jesús Wolf.
9: Necesitamos más familias de acogida. Necesitamos mujeres y hombres dispuestos a abrir su casa por un tiempo a un niño que no puede volver todavía a la suya. Es la contribución más concreta que exista esta tarea y donde podemos impactar en el futuro de ese niño. Hoy hay casi 600 niños menores de 4 años durmiendo en una residencia del Servicio de Protección.
7: Por el lado de la prevención, se contempla la incorporación del programa de paternidad positiva, basado en apoyar a las familias en la crianza de los niños, niñas y adolescentes. Asimismo, se contempla un proyecto de ley contra la explotación sexual y el crimen organizado en residencias para menores.
1: Y la Dirección del Trabajo registró más de 92.000 ingresos asociados a posibles materias de la ley Karin desde agosto de 2024. De esos ingresos, más de 32.000 calificaron para continuar su tramitación y el acoso laboral concentró la mayoría de las investigaciones. Conversamos más del tema a esta hora con el periodista Javier Vera.
10: La Dirección del Trabajo informó que entre agosto de 2024 y junio de 2026 recibió 92.643 ingresos asociados a posibles materias de ley Karin. El organismo aclaró que esta cifra no corresponde necesariamente a denuncias calificadas bajo esta normativa. Del total, 32.565 casos fueron calificados para continuar su tramitación bajo la ley Karin y 14.658 avanzaron a investigación. Otros 48.505 registros, equivalentes al 52%, no calificaron y fueron derivados o cerrados administrativamente. Entre las denuncias que avanzaron a investigación, el 66,7% fue presentado por mujeres. El acoso laboral concentró el 86,7% de las materias investigadas, seguido por el acoso sexual con un 6,9% y la violencia ejercida por terceros con 6,4%. La Dirección del Trabajo también realizó 4.818 fiscalizaciones relacionadas con la normativa y cursó 2.231 multas. Además, comenzó a implementar la estrategia preventiva DT Previene, que ya ha capacitado más de 2.000 personas para detectar situaciones que puedan desencadenar en conflictos laborales.
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16: Sin imperios, corría el año 1920 cuando se inaugura el cine Aranguren, apellido del propietario, en calle Rengo, entre calle Colón y calle Valdivia. Este fue el segundo cine en la ciudad, después del cine Splendid de la señora Melania Osorio en calle Colón, esquina calle Colo Colo. El Aranguren era el más grande, tenía palcos laterales, platea, balcón y gradería. Se utilizaba para cine y para obras teatrales. Las entradas a cada función las vendía su propio dueño por una ventana habilitada desde su casa habitación hacia el cine, que hacía de boletería permanente. Aquí se presentaron, entre otros conciertos, Claudia Raud en el año 1921 y la presentación del grupo Los Cuatro Guasos. En el año 1932, Gabriel Carmona Fariña compra el cine Aranguren y pasa a denominarse Cine Imperio. Arregló e instaló el primer sistema sonoro en el cine, el primero desde Talca al Sur. Lo transformó en un anfiteatro de encuentros y cultura. Obras teatrales, cine, mitines políticos, recinto de boxeo en el año 1940, campeonatos de box, donde concurrían muchos aficionados a cada velada boxeril. En el año 1934 se incorpora el segundo teatro municipal en calle Caupolicán, casi calle Colón, hoy Casa de la Cultura, y entre ambos cines se implementa el combinador. El combinador era un personaje que llevaba de una sala a otra las cintas de películas para que fueran exhibidas en la otra sala. Así, la misma película la podían ver en el mismo día en ambas salas angelinas. Después de Carmona Fariña, tomó el cine la firma Menéndez Hermanos, quienes trajeron la modalidad del cine rotativo. Por el año 1946 se hizo cargo don Luciano Setti. Luego fue su administrador don Enrique Alcerreca Quirós, que estuvo hasta el terremoto de 1960. Por mucho tiempo, este cine estuvo cerrado, siendo ocupado como bodega. Algunos años después, lo compra don Miguel Pellicer hasta el cierre en la década de 1990. Algunos años más tarde, compra la propiedad la familia Abad García, quienes realizan una remodelación y ampliación de su local comercial Casa García.
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1: 4 de la madrugada, 30 minutos. 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
1: 5 de la madrugada.
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1: 5 de la madrugada, 32 minutos. 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
0: 7:10 a.m. ¡Buenos días! 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

Señoras y señores, ¿cómo están ustedes? Bienvenidos a esta nueva edición Despertando en la Miel 89.3. Algunos preocupados, pero el satélite de Elon Musk, con el que nosotros nos conectamos en Radio Cooperativa, hoy día no estaba funcionando. Nada que hacer, porque en temas tecnológicos yo en verdad hay que preguntar al Benavente. Sí, no, el Benavente, el encargado de tecnología de esta radioemisora, el que está fallando la conexión satelital con Starlink. Y bueno, tuvimos ahí también algunos problemas de conexión, pero ya estamos iniciando el programa del día de hoy, dándole la bienvenida a toda la gente que dice: oye, ¿por qué tanto silencio? Dios mío, está lloviendo, pero no es para tanto. Aquí estamos, con lluvia, iniciando con toda la energía de la mañana, miércoles 2 de septiembre, llueve en Los Ángeles, y vamos a escuchar a Limp Bizkit para recordar aquellos años. Bienvenidos, Despertando la Mía, Nuki, el 89.3.

0: tiempo yo voy a saludar a esta hora de la mañana a Amparito. Hola Amparito, ¿cómo estás? Un gusto saludarte. 7 de la mañana, 16 minutos, junto al José, junto a Martita. A esta hora Marta, José y Amparito escuchan la 89.3. Los despertamos y los saludamos. Bienvenidos, estamos juntos despertando en Radio Mía.
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0: 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Buenos días, querido amigo Pipe. Hola, Milton, ¿cómo estás tú? Aquí reportándome para saludar a mi querida Jocelyn Melo y escucharte. Gracias por tu trabajo, compa. Aquí estamos, pie al cañón cada mañana saludando a Milton, a Jocelyn. Oye, que tengan un lindo día acá en Los Ángeles, viajando en compañía del 89.3. Avanzamos esta mañana, 7 con 18 minutos, 7 de la mañana, 18 minutos. Despertamos juntos en la primera del día, la primera en sintonía.

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1: Hola, Pipe, ¿cómo estás? Yo muy bien, ¿y ustedes? Oye, nosotros con Luciano camino al colegio Taco en El Peral. Oye, quiero enviarle un saludo a Lucianito, que va muy contento escuchando a Michael Jackson. Oye, saludamos a todos los fanáticos del rey del pop, de los troles, rey del pop, Michael Jackson a esta hora. Saludamos a Soledad, saludamos a Luciano. Oye, si hoy día vamos a tener alta congestión vehicular con la lluvia. Cada vez que empieza a llover, todo el mundo en auto, un poquito más lento de lo normal, causando taco, así que paciencia nomás, no se ponga a tocar la bocina ahí como loco. Paciencia, paciencia, es todo lo que le pedimos. Por eso tenemos buenas canciones para acompañarte, para Luciano y para Soledad. Un saludo a esta hora de la mañana.
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1: 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Oye, vamos a viajar a Italia a esta hora de la mañana, 7:23. Hola, Pipe, buen día, ya rumbo a la escuelita, por favor, si puedes programar algo de Maneskin. Muchas gracias y feliz miércoles, nos quedamos con Supermodel. Aquí está, claro, Victoria Vangelis, Tomás Raggi, Ethan Torchino y el queridísimo Damiano David.

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1: Hoy estamos despertando la mía con la energía de día miércoles 2 de septiembre. Escuchamos a Maneskin desde Roma, Italia, y nos vamos a Londres, Inglaterra. Aquí está The Clash. Esto se llama Rock the Cashba en la 89.3.

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1: 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Oye, nos vamos a quedar con sonido de champú. Esto se llama Tuavo. El 89.3, estamos despertando en la mía.
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Acá Juaco, quiero saludar a mi papi y a Paulo también, así que para Paulito, para Don Bicho, para Don David a esta hora de la mañana y para Joaquito, abrazos en esta jornada de día miércoles 2 de septiembre, día de San Moisés. Vamos y volvemos, quédate con nosotros hasta las 9 de la mañana, estamos juntos despertando en Radio Mía.

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0: 7:33.
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7 de la mañana con 38 minutos, estamos de regreso, nuevo bloque de programa. Estamos juntos rockeando y despertando esta mañana, escuchando tus canciones favoritas, despertando juntos en Radio Mía. Oye, lluvioso día, amiguita, voy a saludar a Pamelita. ¿Cómo está? Muy buenos días, Pamelita Moreno. Oye, a disfrutar, aunque sea un día de lluvia, hay que disfrutarlo igual, ¿cierto? Con harto ánimo. Para usted un abrazo grande, que tenga lindo día. 7 de la mañana, 38 minutos.

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1: Aquí estamos en la Radio Mía. Saludamos a don Mauricio a esta hora de la mañana. Un abrazo, profe Mauro. Que tenga lindo día. 7:40 a.m. Muy buenos días, Pipe. Oye, siempre con despertar con el ánimo que nos entregan. Gracias. Aquí estamos. Oye, saludos para Anita, Trinidad y Rafael. Siempre deseando y esperando tus saludos. Así que bueno, saludamos a Anita, saludamos a Germán, a Trinidad, a Rafael. Muy buenos días a todos. Los saludamos, avanzamos. Vamos a despertar juntos en Radio Mía. El sonido lo trae este recuerdo de Spin Doctors. Se llama Two Princes. El 89.3. Somos Radio Mía, la primera del día.

Hola, Pipe, quiero enviar un saludo muy especial para Maimiltiton, que escucha la radio todos los días camino al trabajo. Espero que tenga lindo día. Un besito enorme para mi Chucri. Oye, Jocelyn nos escribe hasta ahora para saludar a Milton. Entre tanto, saludo a ustedes. Oye, desborda el amor. Saludamos a Milton, saludamos a Jocelyn a esta hora de la mañana. Gracias por estar en sintonía. Que les vaya increíble en esta jornada. Día miércoles 2 de septiembre, día de San Moisés. Benito, ¿cómo estás? Muy buenos días. Hola, Pipe. Un saludo para mi Marti y Bernie. Que tengan un excelente día. Saludos, saludos hasta entonces para Bernie, para Marti, para Berito, que nos escribe también en el WhatsApp de Radio Mía. 7:43 minutos, 7:43. Estamos juntos despertando el 89.3.

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1: Oye, aquí estamos despertando en la mía, 7 de la mañana con 44 minutos. Energía para que tengas siempre cada mañana. Oye, la Nati dice: muy buenos días, Pipe. Lindo miércoles para ti y para mi clan. Quiero saludar a Jaime, a la Isi, a la Trini y, por supuesto, un abrazo para

0: 7:47 minutos, 7:47 de la mañana. Buen día, saludos de día miércoles, día lluvioso, pero con todo el ánimo y la mejor buena onda. A la Conquito que va a mi lado, éxito en el colegio, y a la Patito y a los radios escuchas, excelente día. Así que bueno, saludamos hoy día a Evelyn, gracias por estar en sintonía. Saludamos a la Patito, Evelyn Torres, saludamos a la Conquito y a todos los que nos escuchan a esta hora de la mañana. Gracias por sus saludos, aquí estamos, programando canciones. Hola Pipe, salí temprano hoy día, ya llegué al colegio. ¿En serio? ¿En serio? A las 7:47 ya estás en el colegio. Muy bien, Alonso. Muy bien, así hay que hacerlo, ¿eh? Salir tempranito, evitar el taco del día de lluvia y andar con tiempo de sobra. Así que para Alonso, un hermoso día en esta jornada.
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0: Nosotros vamos a seguir con la música. Oye, ¿y estos dos se odian? Mira la coincidencia, me acabo de acordar. Sophie Ellis Bextor, la que escuchábamos recién con Murder on the Dance Floor, no puede sentir a Robbie Williams. Y Robbie Williams lo mismo. Y a Pedro Enríquez se le ocurre colocarlo uno de

Oye, tremendo dato que nos entrega Cristian a esta hora de la mañana. Cristian Quirós, ¿cómo está, amigo mío? Sí, recuerden que cada miércoles hay feria campesina acá en el centro de Los Ángeles. ¿Usted quiere comprar hortalizas, quiere comprar productos del campo de nuestra provincia de Bío Bío? Todo fresquito, bien cultivado, con mucho cariño, con mucho amor. ¿Quiere comprar canastitos, quiere comprar artesanía, quiere comprar mermeladas, quiere tomar desayuno? Venga, venga, venga, venga al centro, aquí frente a la Plaza de Armas, en el edificio de la Gobernación y el Correo. Ahí, claro, hoy día 2 de septiembre, calle Caupolicán, hall de servicios de la ciudad de Los Ángeles, de las 8 de la mañana a las 15:30, como cada miércoles, la gran feria campesina del Biobío, productos agrícolas de la provincia, para todos ustedes con la mejor calidad y el cariño de siempre, así que ya lo saben. Oye, qué buen panorama, yo saliendo de la radio aquí, me voy a ir a dar una vueltecita a la feria, a ver si están instalados a las 9, yo creo que sí, porque esto empieza temprano. Esto empieza a las 8, a las 8 hasta las 15:30. Así que en una de esas paso a comerme algo rico por ahí. Los invitamos a todos. 7 de la mañana, 50 minutos. 7:50. Seguimos juntos despertando en Radio Mía.

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1: Oye, la tía Paolita quiere saludar a María Jesús, que hoy día está cumpliendo 12 añitos. Así que María Jesús, feliz cumpleaños en esta jornada. 7 de la mañana con 56 minutos. María Jesús, cumpleaños, 12 añitos. Y Paolita la saluda a esta hora en la 89.3. Así que María Jesús, que tengas un lindo día en el colegio. Felices 12 años, sigue creciendo fuerte, respetuosa y cariñosa. Nosotros te saludamos a esta hora de la mañana y saludamos a Paolita también. Gracias a ti por permitirnos saludar a María Jesús en esta jornada. Seguimos avanzando juntos. Estamos en 89.3 a esta hora en vivo, despertando la mía. Saludamos a Facu y a Cata a esta hora. Romina, muy buenos días. Saludos para el Facu y para la Catita. Un abrazo.
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1: Ok, oye, para todos los que van justo a la hora, para los que van atrasados, para el gato chico que ya se bajó y para todos los que están en sintonía, 7 de la mañana con 57 minutos, nos vamos a quedar con el sonido

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0: Oye, ¿en serio, Barbarita, que estoy saludando a la María Jesús, la más grande de todas? Bueno, aprovecho de saludarte a ti también, Barbarita Tomás, a esta hora, y a María Jesús, a todos los que están cumpliendo años, a todos los que avanzan en esta vida, a todos los que siguen cumpliendo años y disfrutan cada momento. Te saludamos a esta hora de la mañana, 8 de la mañana en punto. Nos vamos a ir a pausa comercial, a tandita de comerciales con los cumpleañeros, con los papás orgullosos, las mamás cariñosas, a todos los saludamos. Gracias por estar con nosotros a esta hora de la mañana. Gracias por hacer que seamos la primera en sintonía cada mañana. Claro, gracias a ustedes estamos en el top one. Estamos en el número uno. La primera en sintonía es también la primera del dial. ¡Arriba Los Ángeles!
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0: Oye, aprovechamos de que Janito y Barbarita saluden, claro, porque Janito se suma a los saludos de cumpleaños para mi cuñada y también para la Jesús. Así que todos saludando esta mañana. Fenómeno, fenómeno de los 12 años. Señoras y señores, vamos a pausa comercial y volvemos. Quédate con nosotros, estamos despertando la mía. Ya vienen más canciones noventeras, más canciones dos mileras, porque de eso se trata nuestro programa acá. Puro recuerdo, puro recuerdo.

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0: 8:01.
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Tremendas canciones, 8 de la mañana con 11 minutos. 8 de la mañana, 11 minutos. Escuchábamos el Baker Street de Undercover. Oye, Baker Street, ¿sabía usted, Luchito, que Baker Street es una calle en Londres? Y Baker Street es una de las calles más bohemias que tenía Londres porque es un eje principal de la ciudad en Reino Unido. Y en Baker Street, para tenerle así como un dato, vivía Sherlock Holmes. En su época vivió ahí en Baker Street. Así que tremendo dato esta hora y buena canción para seguir avanzando. Hola, Pipe. Feliz cumpleaños a nuestra hermana pequeña, Francisca Briceño. Hoy día está de cumpleaños de parte de sus hermanas Loreto y Perla Briceño. Así que para Francisca, para Loreto y Perla, y de su sobrina Rocío Paredes también, un abrazo para ti, Pipe. Abrazos para Perlita, abrazos para Loreto y para Perlita también. Obvio que sí, porque Francisca está de cumpleaños hoy día. 8 de la mañana, 12 minutos de Undercover. Nos pasamos a Sued. Esto se llama Beautiful Ones, el 89.3. Seguimos juntos, despertando en Radio Mía. Ya vienen los titulares.

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1: Ya, 8 de la mañana con 15 minutos. 8:15 de la mañana. Vamos a conocer titulares de los que trae latercera.com a esta hora para que quede informadita, informadito. Claro, en esta jornada del 2 de septiembre, día de San Moisés. Sí, Moisés está de onomástico hoy día y lo saludamos. Conozca el suculento cheque que recibirá la U por el fichaje de Darío Osorio al Crystal Palace. En otras noticias y titulares, ¿sabía usted cuál es el gran beneficio de estar soltero a esta altura de la vida? Según un reciente estudio, hoy día publicado en La Tercera, 5 beneficios del té para la salud, según investigaciones científicas. Oye, acá se toma mucho té. En Chile creo que somos de los países que más té toma en el mundo. Le voy a contar que hay 10 regiones de Chile que tendrán lluvia sobre lo normal para el fin de semana de fiestas patrias, lamentablemente, según expertos. Yo me acuerdo que acá en Los Ángeles, en verdad, cada 18 de septiembre está lloviendo. Afortunadamente, se están tomando los resguardos. Ahora se hacen las fondas y se hacen las celebraciones en el polideportivo. Y eso permite poder asistir con un poco más de seguridad, ¿cierto?, en los días de lluvia. Tras IMASEC del menos 1,5 de julio, el tercer trimestre podría volver a ser negativo. Y expectativas para el 2026 se ajustan bajo el 1%. De acuerdo al Banco Central, entre enero y julio, la actividad económica del país acumula una caída del 0,4%, medido en términos desestacionados. En la economía chilena, retrocedió a su nivel más bajo desde octubre del año 2024. Así que bueno, vamos con esperanza. Sí, yo creo que esto sí o sí se tiene que arreglar. Se tiene que arreglar, como dice todo el mundo. Así que vamos arriba con energía. 8 de la mañana, 17 minutos. Seguimos avanzando. Estamos junto a ti, despertando el 89.3. Agrégame al Instagram. Estoy conectado contigo a esta hora de la mañana. ¿Me quieres agregar a la cuenta de Instagram? Búscame como Pipe Manríquez Radio. Estoy conectado ahí, envíame un DM, pide canciones, saludos. Instagram Pipe Manríquez Radio, escríbelo todo junto, ya estoy conectado contigo. 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Oye, nos vamos a quedar con la música de Avicii, esto se llama Wake Me Up, el 89.3.

0: Y ya lo sabes, también te puedes comunicar con nosotros a través del WhatsApp de Radio Mía, 432-311015, nuestro clásico teléfono de Radio Mía, el 311015, es ahora el WhatsApp de nuestra radio, así que agréganos nuevamente, porque yo sé que tenías el número por ahí, 311015, antepone el 432, como si fuera una llamada local, claro, más 56-432-311015, y estamos en WhatsApp.
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0: 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Ocho de la mañana, 22 minutos. Escuchamos a Las. Esto se llama There She's Gone. Seguimos avanzando con canciones que te gustan para este día de lluvia, canciones del recuerdo. Nosotros programamos música noventera, música dos milera, claro, porque los recuerdos son lo nuestro, porque esas canciones que te gustan están acá en el 89.3 Radio Mía.

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1: Claro, porque si quieres cantar recuerdos, quieres escuchar buena música, quieres programar tus canciones, tienes que escribirnos también en el WhatsApp de Radio Mía o también en el Instagram. Estamos conectados contigo. Nos vamos a quedar con Cheryl Crow. Esto se llama Every Day is a Winding Road en Radio Mía.

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1: 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Oye, nuestro buen amigo Víctor Manuel, a esta hora de la mañana, ¿cómo está, Vitoco? ¿Bien? Quería escuchar a Moby. Así que me dice, Pipe, ¿por qué no programaría a Moby? Quiero escuchar el Lift Me Out. Un abrazo, amigo. Abrazo para ti, Víctor. Que tenga un lindo día. 8 de la mañana, 30 minutos.

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0: 8:33.
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38 minutos, 8 de la mañana, 38 minutos desde La Serena. Nos escuchan en el www.radiomia.cl. Saludamos al Pablete a esta hora de la mañana. Gracias por estar en sintonía. Oye, saludo a nuestros auditores en La Serena. Claro, aquí estamos cada día despertando juntos en Radio Mía.

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1: 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Oye, seguimos avanzando en el último bloque de programa, 8 de la mañana, 40 minutos, aquí está Blur, esto se llama Country House en Radio Mía.

0: 8 de la mañana con 43 minutos, 8 de la mañana 43, escuchamos a Blur, Country House a esta hora de la mañana. Sonidos que te recuerdan mejores épocas, tiempos pasados. Nosotros recordamos canciones del ayer, noventeras y dos mileras, acá despertando en la mía.
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0: Oye, nos vamos a quedar con este sonido de Ashley Simpson. Esto se llama Pieces of

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1: Ay, hoy hay que estar informado. Ya conocíamos hace un ratito los titulares que traía la tercera. Y ahora, como siempre, el último bloque, vamos a conocer titulares a esta hora de la mañana, 8:48 de este día miércoles 2 de septiembre, día de San Moisés. Titulares del diario financiero.cl. Régimen de inversión de fondos e pensiones. La superintendencia flexibiliza la propuesta original y da mayor margen a las AFP. El regulador ajustó la norma en consulta para que las administradoras puedan diferenciar sus estrategias de inversión y exista una exposición a activos alternativos. Gobierno ingresa proyecto para postergar un año la entrada en vigencia de la Ley de Protección de Datos. En otras noticias, economía retoma las caídas en julio y los pronósticos para el Producto Interno Bruto del año se reducen hasta solo el 0,4%. Sandra Kemp, representante de eGaming Responsible, dice: ¿van a bloquear 42 sitios de apuestas online? Hay miles. Esto no soluciona nada ni protege a nadie, es lo que dice la encargada. Bueno, vamos a conocer algunos de los indicadores diarios. Según el Banco Central, hoy día la unidad de fomento UF, 40.876. Y el dólar observado sigue al alza a 9.36. Y ayer iniciamos la jornada con 9.23. Ya estamos en 9.36 en este miércoles 2 de septiembre. Recuerda, la UF, 40.876. El sonido de lo trae Arcade Fire. Esto se llama The Suburbs, los suburbios de la ciudad. 8 de la mañana con 49 minutos. Seguimos avanzando. Estamos juntos esta mañana despertando en la radio Mía 89.3.

0: Oye, una canción ideal para este día de lluvia, ¿eh? 8 de la mañana con 54 minutos, lentito, tomando café, tomándose un matecito, sus sanguchitos, sus sopaipillas, escuchando el buen sonido de Arcade Fire. Pasaba de Suburb a esta hora de la mañana. 8 con 54 minutos, 8 de la mañana, 54. Seguimos juntos avanzando esta mañana en Radio Mía, la primera del dial.
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0: 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Oye, quedan escasos minutos de programa, pero nosotros seguimos programando canciones lindas para ti. Esa es la idea. Este miércoles 2 de septiembre te acompañamos. Aquí está Poison. Esto se llama Picture of You en Radio Mía.

0: Oye, comenzamos a despedir del programa del día de hoy, 8 de la mañana con 58 minutos. ¿Qué será de nuestra buena amiga Mariela Elgueta? ¿Qué será de nuestros buenos amigos auditores a esta hora? A todos les mandamos saludos grandes en esta jornada. Que tengan un lindo y hermoso día. Miércoles 2 de septiembre, a disfrutar, aunque sea con lluvia. Aquí estamos, pie al cañón, levantando la energía, despertándote con las canciones de la mañana. Oye, comenzamos a despedirnos. Muchas gracias por estar en sintonía junto a nosotros. Gracias por acompañarte cada mañana en la 89.3.
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0: Estabas despertando en la mía. Ya vienen noticias regionales, ya viene el matinal que conecta tu mañana y la mía. Nos despedimos, nos escuchamos mañana si Dios quiere. Chao, chao, chao. Chao, pez.

0: logramos. Ya estamos al día, listos y preparados para una nueva jornada. Gracias a Despertando en la Mía. Mañana nuevamente tendremos una sobredosis de energía y buenas canciones junto a Pipe Manríquez en la 89.3. Te invitamos a quedarte en la sintonía de Radio Mía en Los Ángeles, la primera del dial.
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6: 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Radio Mía 89.3 te indica la hora.
7: 9:05.
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0: 9:12.
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2: Canciller confirma que Argentina tiene listo el escrito para corregir la controversia por el estrecho de Magallanes. Fijan para octubre preparación de juicio oral contra el ex subsecretario del Interior Manuel Monsalve. Aprueban en la Cámara de Diputados proyecto que refuerza agresiones y ofensas a las policías.
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2: Hola, ¿qué tal? ¿Cómo están? Les saluda Francisca Cárdenas, conductora de CNN Chile, y les doy la bienvenida a esta nueva edición de noticias junto a radios regionales. La oposición no consiguió los 62 votos necesarios para crear una comisión investigadora por el caso Cerimedo y anunció que volverá a presentar la solicitud. En paralelo, diputados socialistas impulsan una iniciativa para transparentar el gasto electoral y el uso de cuentas automatizadas. Sobre esto nos cuenta más Nicolás Donoso.
3: Durante la jornada de este martes, la oposición esperaba que se lograra constituir eventualmente y aprobar más bien en la Cámara de Diputadas y Diputados en la sesión en sala la solicitud de comisión especial investigadora levantada sobre todo por el PPE, pero respaldada por gran parte de la oposición respecto al caso que afecta al consultor argentino, al asesor de alguna forma, Fernando Cerimedo, que se ha visto envuelto en distintas campañas políticas también por eventual uso de bots en redes sociales que eventualmente habrían favorecido o desfavorecido algún candidato en desmedro de otro a lo largo del continente y que también ha salpicado en Chile por la última campaña presidencial, pero también por el primer proceso constituyente. Y en ese sentido se necesitaban de 62 firmas, la oposición las tenía, por tanto confiados fueron el momento de la votación, pero le faltaron 2 votos. 60 obtuvieron de los 62, algunos parlamentarios de oposición, bastantes, más bien estuvieron ausentes de la sesión y de hecho de los 155 diputados solamente 103 se encontraban presentes al momento de la votación, por tanto se termina cayendo, por decirlo de alguna forma, esta comisión especial investigadora. No es primera vez que le sucede a la oposición, lo propio había ocurrido ya en un primer intento fallido con la comisión especial investigadora de la ex ministra de seguridad Trinidad Steiner, y también en las respuestas que planteaban han dicho que son insuficientes por parte de la oposición en relación al tren de sistemas frontales. Luego, en el caso de la investigadora que compete a la ex ministra Trinidad Steiner, se reingresó, se visó y de hecho ya ha tenido 2 sesiones, además de una tercera por constitución de mesa. Lo propio se va a volver a intentar en esta oportunidad con esta instancia, probablemente se va a terminar visando en los próximos días, pero es un nuevo traspié también para las pretensiones de la oposición por, de alguna forma, la imagen que se termina dando externamente de no alcanzar los votos pese a que ya tenían las 62 firmas. De hecho, ya desde las oposiciones han llamado a cuadrarse, por ejemplo, el impulsor de esta instancia, el diputado José Montalva del PPD, a que de alguna forma, y lo ha dicho textual, se termine levantando más temprano los parlamentarios para que de esa forma lleguen a la votación y no suceda un bochorno como el ya ocurrido. De todas formas, lo van a volver a reingresar a esta instancia de comisión especial investigadora y lo que podría suceder es que eventualmente se termine constituyendo en los próximos días, pero hay otra arista también lo que respecta a que la bancada del Partido Socialista terminó presentando un proyecto de ley que busca transparentar tanto el gasto electoral en plataformas digitales, pero también obligar eventualmente a candidaturas y a partidos políticos a que ellos puedan declarar cuentas o perfiles que terminen de alguna forma operando o financiando, incluyendo aquellas que funcionan mediante procesos automatizados y bots, un proyecto que fue anunciado por la bancada del Partido Socialista y que por tanto se comenzará a tramitar acá en el Congreso Nacional en las próximas semanas.
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1: Lo que le pasa a Santiago no le pasa a Chile. ¿Qué pasa en Los Ángeles?
2: Un hombre fue sentenciado a 13 años de cárcel tras ser declarado culpable de abusar sexualmente de una menor y herir de gravedad a su hermano al ingresar ilegalmente a una vivienda en Los Ángeles.
1: Osorno.

0: organizaciones ambientales manifestaron su preocupación por el incumplimiento de plazos en la creación de la norma secundaria para proteger los ríos Ragüe y Damas en Osorno, retraso que posterga las acciones estatales para descontaminar ambos cauces.
1: Coyhaique.
0: Con una inversión total de 5.800 millones de pesos, cofinanciada por el MINBU y el gobierno regional, se remodelarán las aceras, calzadas y el entorno de la Plaza de Armas de Coyhaique.
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0: El próximo 5 de octubre se realizará la preparación de juicio oral contra Manuel Monsalve, ex subsecretario del Interior. La Fiscalía solicita penas que suman 14 años y 2 días de cárcel por los delitos de violación y abuso sexual que le atribuye al ex subsecretario. Juan Cristóbal Chatón nos cuenta más sobre esto. ¿Qué tal? ¿Cómo estás, Juan Cris?
2: Para el 5 de octubre quedó agendado un hito clave en el caso en contra del ex subsecretario del Interior, Manuel Monsalve. Hablamos de la audiencia de preparación de juicio oral, situación que, se podría decir en términos formales, da cierre a la etapa investigativa de este caso que indaga al ex subsecretario del Interior por los delitos de violación y abuso sexual que habría cometido en contra de una, en ese entonces, subalterna tras las fiestas patrias del año 2024. Tras un intento frustrado de la defensa por seguir ampliando el plazo de la investigación, el Ministerio Público presentó formalmente la acusación en la que piden 14 años de cárcel para la ex autoridad. Así lo comentó el fiscal regional metropolitano Centro Norte, Francisco Jacir.
3: La audiencia se fijó para el 5 de octubre, como usted bien indica. Han transcurrido, o recordará usted que desde que se inició la investigación nosotros presentamos acusación en un poco más de un año. Fueron 13 meses desde que se inició la investigación hasta la presentación de la acusación. Fue reabierta esta a solicitud de la defensa, lo que fue acogido por el tribunal. Y luego una segunda reapertura que pretendió la defensa fue rechazada en audiencia anterior y por tanto entonces nos encontramos ahora en una posición de continuar adelante con la investigación y no es posible, la ley no lo prevé. Una nueva postergación.
2: Prácticamente 2 años han transcurrido desde que el Ministerio Público abrió de forma reservada la investigación en contra del ex subsecretario del Interior y desde la parte querellante valoran que finalmente se pueda llegar al hito, que es este paso oficial de la etapa investigativa a la etapa de juicio. Así lo comentó la abogada representante de la denunciante, María Elena Santibáñez.
4: Es una buena noticia que se haya agendado ya la audiencia de preparación de juicio oral para una fecha que es próxima, además está dentro de los límites que establece la ley y considerando, además, agradece considerando que las agendas de los tribunales están bastante copadas generalmente y probablemente va a ser una audiencia más o menos larga. Esperamos que esta efectivamente se pueda realizar en esa oportunidad y que no haya más dilaciones para llegar pronto al juicio oral.
2: Dentro de la acusación presentada por el Ministerio Público se repiten algunos aspectos respecto a la presentada en diciembre pasado, entre ellas la solicitud de 14 años de cárcel en contra de Manuel Monsalve, también la presencia de altas autoridades del gobierno anterior para ser citadas a declarar en estrado en el juicio, entre ellos el expresidente de la República Gabriel Boric y los exministros de Estado Carolina Toa, Luis Cordero y Analía Uriarte. También destacan nombres del mundo policial, como por ejemplo el actual subdirector general de Carabineros, Enrique Monraz, la ex jefa de inteligencia de la PDI, Cristina Vilches, y la ex subdirectora general de Inteligencia y Migraciones de la Policía de Investigaciones, Consuelo Peña.
0: Muchas gracias, Juan Cristóbal, que esté muy bien. La Cámara de Diputados y Diputadas aprobó con gran mayoría el proyecto que refuerza agresiones y ofensas a Carabineros, la Policía de Investigaciones y Gendarmería. Los detalles los tiene Ornella Mellado.
5: En la Cámara de Diputadas y Diputados se aprobó el proyecto que refuerza las sanciones para personas que agredan o emitan ofensas graves a funcionarios de Carabineros, la Policía de Investigaciones, PDI y Gendarmería. La propuesta forma parte de la agenda Naín Retamal 2.0 y fue aprobada por 96 votos a favor, 34 en contra y 14 abstenciones. El diputado del Partido de la Gente, Javier Olivares, habla acerca de la aprobación del proyecto.
6: Esta aprobación es una señal clara en Chile. Tenemos que recuperar de una vez por todas el respeto por carabineros y por la autoridad. Ya no podemos normalizar que quienes estén encargados de protegernos sean agredidos, amenazados o objetos de ofensas graves mientras cumplen con su deber a diario. Endurecer las penas frente a estas conductas yo creo que es avanzar en la dirección correcta, obviamente. Chile lo busca. Si queremos recuperar la seguridad y el orden de nuestra patria, de las calles, debemos obviamente respaldar con hechos a nuestras policías y entregarles la protección que necesitan para cumplir esta labor. Y eso es lo que hoy día, por supuesto, hemos hecho.
5: Entre las principales disposiciones, la iniciativa establece una respuesta penal reforzada cuando las víctimas de atentados contra la autoridad sean funcionarios de carabineros, PDI o gendarmería. Se incorpora como figura de ofensa grave en el Código Penal la agresión a policías con el objetivo de establecer una regulación frente a conductas que afecten a la dignidad de la función policial o penitenciaria. Finalmente, el proyecto también contempla una herramienta que le otorga la facultad a las policías para detener en flagrancia a quienes tienen ese tipo de conductas graves.
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0: El canciller Francisco Pérez Mackenna afirmó que Argentina tiene listo desde marzo el documento para corregir su postura sobre el Estrecho de Magallanes, pero todavía falta la firma de Javier Milei. El asunto será abordado durante su reunión con José Antonio Kast. Los detalles los cuenta María Belén Araya.
11: El canciller Francisco Pérez Mackenna aseguró que el documento preparado por Argentina para derogar el decreto 457 de 2021, que establece la soberanía compartida del Estrecho de Magallanes entre Chile y Argentina, está listo desde marzo y permanece a la espera de que el presidente Javier Milei lo firme. Pérez Mackenna señaló que durante su primer viaje a Argentina, tras asumir el gobierno de José Antonio Kast, su par argentino le confirmó que el documento ya se encontraba preparado para la firma presidencial.
12: Efectivamente, esto estaba para la firma del presidente en aquella época. Está listo para la firma desde entonces. Nosotros, cada vez que hemos tenido oportunidad de conversarlo con nuestra contraparte argentina, le hemos recordado que eso está pendiente y que tienen que cumplirnos con entregarnos confirmar este decreto. Es un decreto que no solo tiene este elemento, tiene otras cosas también.
11: El tema también será abordado este jueves durante el encuentro entre los presidentes José Antonio Kast y Javier Milei, quien llegará a Chile para participar del Foro de Madrid. Pérez Mackenna indicó que en la reunión se tratarán los distintos asuntos pendientes entre ambos países.
1: ¿Qué le pasa a Santiago? No le pasa a Chile. ¿Qué pasa en Graneros?
0: Con música, cueca, carruajes y decenas de asistentes, agrupaciones locales realizaron un tradicional pasacalle para celebrar el Día del Folclor y dar inicio a los festejos de fiestas patrias en Graneros.
1: Cartagena.
0: Autoridades aprobaron la ampliación de la zona de protección patrimonial en torno a la tumba y el Museo del Poeta Vicente Huidobro, con el fin de resguardar el valor histórico y cultural del sector en Cartagena.
1: Osorno.
0: Con la plantación de especies nativas y una presentación musical de su conjunto de cuerdas, la Escuela de Arte y Cultura impulsó la educación ambiental mediante la creación de un bosque, Millahuaqui, en Osorno.
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0: En el marco del bicentenario de la anexión de Chiloé a Chile, la Fundación Iglesias Patrimoniales de Chiloé enviaron una carta al presidente José Antonio Kast por el deterioro de los edificios patrimoniales declarados Patrimonio Mundial por la UNESCO. Sobre esto nos cuenta más Auri Morales.
13: La Fundación Iglesias Patrimoniales de Chiloé, por medio de una carta, solicitó al presidente José Antonio Kast y al ministro de las Culturas, Francisco Undurraga, una audiencia para abordar la urgente situación que enfrentan las 16 iglesias de madera declaradas Patrimonio Mundial por la UNESCO. Desde la Fundación indicaron que la carta es una invitación al presidente para que presencie los daños en la infraestructura de las iglesias y en conjunto busquen una solución para arreglar los daños. Así lo señaló Natalia Cruz, directora ejecutiva de la Fundación Iglesias Patrimoniales.

0: Sichuac, además de la ejecución de proyectos adjudicados e invertidos a través de alianzas público-privadas por más de 623 millones de pesos. Cabe destacar que las iglesias de Chiloé son más de 60 templos, los cuales 16 fueron declarados Patrimonio Mundial por la UNESCO en el año 2000, y que destacan entre los panoramas turísticos de Chile y la región.
1: Lo que le pasa a Santiago no le pasa a Chile. ¿Qué pasa en Valparaíso?
2: Un total de 4.450 merluzas quedaron resguardadas en cámaras de frío durante el inicio de la veda biológica con el fin de garantizar el insumo para la tradicional fogata del pescador en Valparaíso.
1: Traigen.
2: Dos mujeres quedaron en prisión preventiva tras ser formalizadas por maltrato y operar un asilo clandestino en Traigen, donde mantenían a 13 adultos mayores en deplorables condiciones de salud, dejando a dos de ellos en riesgo vital.
1: Quinchao.
2: Con el objetivo de rescatar y poner en valor técnicas y saberes ancestrales de la textilería tradicional chilota, la comunidad Relpañ y Coñab realizó una jornada comunitaria de minga para el teñido de hilados en Quinchao.
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2: En Chile existe una plataforma que tiene como objetivo reunir información sobre los varamientos de fauna marina en las costas chilenas. El sitio ya reúne 995 observaciones de 79 especies y busca aportar información para detectar patrones y apoyar su conservación. La periodista de CNN Futuro, Isidora Flores, nos cuenta más sobre esta iniciativa.
3: Hola a todos y todas y bienvenidos a un nuevo Boletín de Futuro. Caminar por la costa y encontrarse con un lobo marino, un ave o incluso una ballena varada puede ser una escena difícil de olvidar, pero lamentablemente es cada vez más frecuente. Sin embargo, cada uno de estos hallazgos también puede entregar información importante sobre lo que está ocurriendo en nuestros océanos. Por eso, una nueva plataforma ciudadana busca registrar los múltiples varamientos de fauna marina que ocurren en las costas de Chile. Se trata de la Red de Varamientos de Fauna Marina en Chile, REVAM, una iniciativa en la web de eNaturalist Chile, donde son los propios ciudadanos quienes pueden aportar fotografías y datos de los animales encontrados. Fue impulsado por el Ministerio de Medio Ambiente y la Fundación Oikonos. Chile tiene una enorme diversidad de fauna, cerca de 130 especies de aves marinas y más de 50 especies de mamíferos marinos, como las tortugas y lobos marinos y el chungungo, la nutria marina más pequeña del planeta. Pero esta biodiversidad también está expuesta a amenazas ambientales y algunas provocadas por las actividades humanas. Y cuando ocurren eventos inusuales de mortalidad, contar con registros puede ayudar a los científicos a detectar patrones, identificar zonas de riesgo y definir prioridades de conservación. La plataforma busca justamente reunir toda esa información en una gran base de datos. Verónica López, gerenta de proyectos de Oikonos, agrupación que impulsó esta plataforma, explica su importancia.
4: Esta idea nace porque se está perdiendo mucha información. Hay aves que sabemos que están llegando a las playas muertas y no sabemos cuántas son, qué especies son, y esto puede ser relevante para especies que están en problemas de conservación, por ejemplo, pero también es muy relevante para entender cosas de la salud humana. Hay enfermedades como la influenza aviar, por ejemplo, que puede afectar al humano, y nosotros al poder estudiar a los animales en las playas, saber que están llegando, podemos adelantarnos a efectos que pueden afectar también a las poblaciones humanas.
3: Una vez que una persona registra un animal varado, la comunidad de eNaturalist ayuda a identificar la especie y validar los datos entregados. Así, la observación queda incorporada automáticamente. Hasta ahora, REVAM cuenta con 995 observaciones correspondientes a 79 especies distintas. Entre las especies más registradas están el guanay, el lobo marino común, el piquero, la gaviota dominicana y el yeco. ¿Pero qué debe hacer una persona si encuentra un animal varado en la costa? Lo primero es no tocarlo ni intentar devolverlo al mar. También es importante mantener a distancia a las personas y mascotas y avisar a la autoridad correspondiente. Y si el animal está muerto, su registro fotográfico también puede convertirse en información científica, porque una fotografía tomada en la costa no es solo un registro de lo que encontramos, puede transformar

0: base en un dato que ayuda a entender qué está pasando con la fauna marina de Chile.
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2: 18 de los 19 imputados por el ataque armado e incendio del Molino Grolmus en Contulmo en 2022 fueron condenados por el tribunal. Los detalles los tiene Javier Vera.
3: Tras 4 años del ataque registrado en Contulmo, en la provincia de Arauco, región del Biobío, el tribunal oral en lo penal de Cañete condenó a 18 de los 19 imputados del atentado armado e incendiario contra el Molino Grolmus. En el veredicto se encontraron culpables a 18 de las 19 personas y se absolvió a Camilo Astete de los cargos. Según la investigación del Ministerio Público, los 18 condenados formaban parte de la resistencia mapuche de Lafkenche y fueron considerados culpables de los delitos de incendio, porte de armas, robo con violencia y homicidio calificado en calidad frustrado. Explica más detalles el fiscal regional Roberto Garrido.
4: Lo primero es centrarse en las personas hacia quien va dirigida esta resolución, que son las víctimas. Hay que ponerse en la situación de personas que recibieron un ataque muy violento que directamente pretendía ultimarlos, pretendía no solo quemar las viviendas, edificios históricos respecto de su historia familiar, que los atacaron solo por el hecho de ser descendientes de extranjeros, como lo declararon las personas que participaron en este hecho, y ellas han sufrido un daño que es evidentemente irreparable.
3: Para este caso, los detenidos investigados fueron Federico Astete, el absuelto Camilo Astete, Víctor Maldonado Millaur, Víctor Maldonado González, Nelson Alonso Yempi y Javier y Domingo Millagual. El Ministerio Público solicitó penas que van desde el presidio perpetuo para 10 imputados, presidio simple para 6 acusados y 5 años de internación provisoria para el menor de edad involucrado.
2: Y llegamos al final de esta entrega informativa. Nos volvemos a encontrar en un rato más, por supuesto, con toda la actualización de las noticias. Que estén muy bien. Hasta pronto.
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1: 9:35.
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4: A continuación, el informe legislativo con el diputado Patricio Pinilla Valencia.
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1: Ya, el animal.
2: Fulanito.

día miércoles. Hoy día miércoles, mitad de semana, no te puedo creer, Paula Andrea. Mitad de semana, estamos a miércoles 2 de septiembre. Hoy está de onomástico Moisés. Moisés, para ti, saludos cariñosos desde tu mañana y la mía, el matinal que conecta. Y no tan solo para Moisés los saludos, también vamos a saludar a Banquetería, Pastelería y Banquetería María Jesús Cielo, que yo espero que esté en sintonía Mónica, su esposo y todo su equipo. Espero que estén en sintonía. Saludos para ustedes, que queden muy pero muy ricas esas tortitas hoy día y queden muy ricos esos kuchen, se hacen pay de limón, si tienen algún evento, todo, que todo quede muy rico. 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Oye, qué bien, soñado. 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Yo he visto en menor y gran escala, he visto a muchos chefs, banquetería, servicios de banquetería, amigos, amigas que se dedican, ¿cierto?, de alguna u otra manera a la cocina. He visto mucho que se estila para cumpleaños, para un fin de semana, para un domingo familiar, ir hasta un hogar, cocinar, porque te han pagado el servicio y tú llevas todo, preparas todo. Ahora, yo no sé si cocinan ahí in situ o llevan todo listo y ahí solamente calientan todo, hacen el montaje para que para servir los platitos y todo quede bien decorado y luego servir. Ahí desconozco, pero me parece increíble, increíble. Amigos, amigas, si ustedes dicen, Paulita, me encantaría que María Jesús Cielo me vaya a hacer una pollona, pero por el momento paso porque estoy con las lucas justas. 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
0: 10 horas, 3 minutos.
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9: Ay. Buenas noches a todos. Decidí hoy subir a cantar a estos lugares donde normalmente la gente come y no lo escuchan a uno, pero hay una amiga muy especial que está escuchando esta canción. Amiga. Marica, ya.

esto va para todas. Demuéstrale que se va a tener que poner más hijo de puta si te quiere volver a ver llorar. Así que, arriba esas copas, salud. ¡Salud!

Queridos auditores, son exactamente las 10 de la mañana con 16 minutos. Ahí pasaba en la música Karol G con las 50, 100, 300 copas. No sé cuántas se tomó esa chiquilla y yo no sé cómo puede resistir tanto. Yo me tomo una copa, dos copas y ya se me da vuelta el mundo. Oh, pero hay gente que es buena para tomar, buena. Sabe que justo ayer yo estaba con unas amigas, estábamos grabando un podcast. Y la temática o el tema de conversación era precisamente el 18. ¿Cómo lo celebrábamos antes? ¿Cómo lo vamos a celebrar ahora? Salieron situaciones bien divertidas. Y ahí una de mis amigas, que no voy a decir su nombre, después lo van a ver ustedes cuando el capítulo esté arriba, dijo que la primera vez que probó el terremoto se tomó 7. Escuche bien, 7 terremotos. Yo no lo podía creer. Yo con 7 terremotos, yo paro en urgencias, amiga. Y si sobrevivo, sería un milagro. O sea, me tendrían que inyectar suero. De verdad, yo quedaría muy... No, yo no quedaría. Esa es la realidad. Y dijo que después de los 7 terremotos, ella se fue a su casa con su cuñada y se tomaron una botella de vino. Y me va a creer que ni siquiera se intoxicó. ¿Por qué hay gente que tiene tanta resistencia con el alcohol? Es algo como sobrenatural. El terremoto es súper... El terremoto pega fuerte y se va como a la cabeza al tiro, no sé. Yo no entiendo. Lo que sí entiendo es que hasta ahora tenemos que dar mención a nuestros auspiciadores, porque hasta ahora nos acompaña Reinserción Social Juvenil. 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

voy a agradecer, ay, me salió un gallito, voy a agradecer públicamente a nuestra auditora Anita, porque ella me prestó un vestido maravilloso. Un vestido maravilloso de chinita, de guasa, que pensaba utilizar hoy en una actividad municipal, pero que se suspendió. Y usted dice, Paulita, dígame, ¿qué se suspendió? Porque yo hasta ahora me estoy preparando. Amiga, deténgase. No siga, porque tenemos actividad suspendida. Por mal tiempo, la actividad Saluda a la Patria de hoy, miércoles 2 de septiembre, que estaba programada para las 11 horas, se suspendió. Así es que guarde el pañuelo, sáquese el vestido, todo, amiga, porque será para una próxima oportunidad. A ver, ¿qué dice acá? Dice, suspensión, Los Ángeles Saluda a la Patria. Lamentamos informar que, considerando la situación climática de mal tiempo presente hoy en la comuna y con el objetivo de resguardar primeramente la salud de los niños y niñas, porque si no, imagínense, mañana todos resfriados, todos ahí en el sapo, en urgencias, faltando a clases, no, porque hay harta humedad, está frío el día, es que creemos pertinente suspender la actividad. Sabemos y agradecemos toda la preparación que significa esta actividad para los establecimientos educacionales, comunidades educativas y familias, pero debemos resguardar la salud y bienestar de nuestros estudiantes porque es una actividad al aire libre. Comprensión ante todo. Ahí va a estar yo, como maestra de ceremonia. Y va a estar con Diego. ¿Usted conoce a Diego? Sí, no, Diego. Entonces yo me conseguí vestido de guasa y todo eso. Me prestaron 3 vestidos, amiga. El primero parece que fue hecho para mí. El segundo me sobraron como 10 cazuelas. 10 cazuelas, 5 kilos de pan, muchas cosas. El tercer vestido me cerró, amiga, pero como te explico, me tomaba un vaso de agua, ese botón salía eyectado, quizás dónde, y podía herir a una persona. Porque era, y usted dice, ¿qué botón, Paulita, si los vestidos no tienen botones? Ya, es que este era un vestido bien particular, porque era una falda con su respectivo falso y todo, y la falda tenía cierre y botón. Ya, el botón, la guasita era muy acinturada, más que talía. Y la parte de arriba era totalmente aparte, era como de 2 piezas, muy bonito. Solo un vestido me quedó bueno, el vestido que me prestó Anita, nuestra auditora. Así es que hago el llamado, tu amiga que tienes vestido de guasa, puede ser elegante, de chinita, y que quieres prestarlo a quien habla, comunícate conmigo, te lo agradezco enormemente. ¿Te llegó una demanda por deudas? 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
0: 10 horas, 31 minutos.
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10:42. Ay, me trajeron un regalito, ¿no? Sí, mira, la vida es así. Por una mala o por una buena, dos malas, no sé. Oye, me trajeron un regalito y esto se ve demasiado exquisito. Es un chocolate, es de la marca Trapa. Oye, nunca lo he probado. Y adivina, tiene 95% de cacao. A mí me encanta esto, de verdad. Y debo reconocer, creo que una vez probé uno con 100% de cacao. Sí, creo que una vez probé. Pero esto es exquisito. Así es que voy a agradecer públicamente, pero cuando me diga el amigo que está en sintonía. Oye, me da tanta... Ay, disculpen. Me da tanta risa porque es un auditor. Es un auditor, aparte es un compañero de Body Combat. No, de Body Combat no, de Body Attack. Nos escucha todos los días y me da tanta risa porque estábamos conversando y yo le pregunto si él corre, si sale a correr como deporte. Y me dice, no, no corro, pero ahora voy a correr porque estaba a las 10:30 y eran las 10:30 y estaba aquí en la radio. Oye, que me dio una risa eso y adivine que me reí tanto. Ya, y dos doritos después me puse triste, porque así es la vida. La vida te da cosas buenas por un lado, cosas malas por el otro. Pero bien, vamos a rescatar solamente lo bueno. Ese es el consejo que les doy a esta hora, porque la vida es así, queridos auditores. Tiene de todo un poco. Y esta información es importante. A ver, porque se va a realizar una feria de seguridad aquí en Los Ángeles. Porque nuestras fiestas patrias son seguras. Te invitamos a participar de este espacio para informarte, prevenir y disfrutar estas celebraciones con responsabilidad. Encontrarás stands de Dirección de Seguridad Municipal, Carabineros, Policía de Investigaciones, Servicio Agrícola y Ganadero. Ya lo sabes. Recomendaciones. Atentos, para evitar los delitos más comunes en septiembre, años atrás nos visitaban los amigos carabineros para hablar de todos estos temas. Amigos carabineros, especialmente de la primera comisaría, conéctense cuando nos visitan en la radio, porque tenemos los siguientes delitos que son propios de septiembre: abigeato, conducción en estado de ebriedad, conducción temeraria, uso de fuegos artificiales, utilización de hilo curado, robo en lugar habitado y más. Información para toda la familia en esta feria de seguridad. Infórmate, participa y celebremos unas fiestas patrias seguras para todos. Se va a realizar este viernes 4 de septiembre desde las 10 a las 14 horas en Plaza Pinto. Y aprovecha y lleva unas luquitas, porque tú sabes que todos los días viernes en Plaza Pinto tenemos Feria Prodesal con todas las frutas y verduras fresquitas para que tú también puedas llevar hasta tu casa. Oye, qué buena invitación. 10:45. Vamos a seguir disfrutando de buena música. 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

10 de la mañana con 50 minutos. Saludos cariñosos para don Gustavo Seguel. Sí. Que ayer anduvo por la radio. Me perdí ese abrazo. Ya, pero ayer conversamos vía telefónica. Ah, me perdí dos abrazos. Porque vino la señora Janet y vino don Gustavo. Así es que abrazotes. Abrazos para ustedes, que viaje la energía. Espero que estén muy bien dentro de todo, porque la vida tiene sus sinsabores, eso es indudable. Quien diga que no, está mintiendo. 10 de la mañana con 51 minutos. 10 de la mañana con 51 minutos. Queridos auditores, ustedes se pueden comunicar con nosotros vía WhatsApp al +56 432 311015. Aló Paula, llama. Aló Paula, conéctate. Dime, ¿desde dónde me sintonizas? ¿Eres emprendedora, emprendedor? ¿Trabajas en alguna tienda del retail, comercio local? Bueno, si trabajas en una tienda del retail, no me digas. O dime. Pero no te voy a hacer publicidad, porque ellos tienen plata de sobra para contratar publicidad. Ahora, si tú trabajas en el comercio local, en una boutique, tienda de ropa de guagua. ¡Ay, me encantan las tiendas de ropa de guagua! Tienen un olor especial, tan relajante para mis sentidos. ¿Ah? Ropa de guagua, sí, qué lindo, qué ternura. Ya, si tú trabajas, no sé, en algún restaurante local, que tampoco es cadena. Si tú trabajas en un gimnasio, trabajas... ¿dónde más puede ser? Una panadería, roticería, ferretería, en el sector de La Vega. Comunícate conmigo al +56 43 231 1015. Negocio de barrio, mini market, botillería. Y dime, Paulita, te estoy escuchando, te escucho todos los días. Aquí estoy en mi local, soy vendedor, vendedora, soy cargador, chofer. Paulita, soy el dueño, soy el emprendedor y yo trabajo en tal lado y te doy una mención, te saludo con bombos y platillos. Te comienzo a seguir. Si tienes redes sociales, damos tus redes sociales también para que el resto de los auditores te conozcan y también te saluden y te sigan. Son las 10 de la mañana con 52 minutos. 10 de la mañana con 52 minutos y tengo por acá... Tengo, tú no tienes nada. ¿Qué tengo? Guardado lo siguiente. Aumenta la PGU desde ayer, 1 de septiembre, aumentó la PGU. ¿Y quieres saber a quiénes le sube el monto desde hoy? Desde ayer martes, ¿a quién le subió el monto? Te cuento de inmediato. Porque la reforma estableció que todos los jubilados de Chile van a recibir la PGU de 250.000 pesos, pero se implementará de forma gradual para no afectar las finanzas públicas. El cronograma señala que a partir de ayer martes, 1 de septiembre, la PGU aumentada se comenzó a pagar a los pensionados de 75 o más años. Finalmente, el calendario establece que en septiembre del 2027, el pago aumentado de la PGU llegará a todos los jubilados desde los 65 años en adelante. Entonces, si usted en este minuto no recibió o no va a recibir el aumento de la PGU porque tiene menos de 75 años, debe esperar hasta septiembre del 2027, porque ahí el resto de los pensionados desde los 65 años van a ver aumentada su PGU. ¿Se entendió? Si usted no entendió, le queda alguna duda, quédese con nosotros porque a las 11:30 de la mañana llegará hasta nuestro programa el director regional subrogante del IPS, Javier Roll. Llegará para conversar con nosotros, así es que no te lo pierdas. Son las 10 de la mañana con 54 minutos.

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0: 10 horas, 57 minutos.
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Ojalá, espero de todo corazón que esa canción la puedas hacer tuya en este minuto. Sí, porque eso de encontrar el amor de la vida no se le da a cualquiera. A veces uno piensa que encontró el amor, pero dos doritos después te das cuenta que no. Falsa alarma, falsa alarma. Sí, porque también uno tiende a idealizar mucho el amor y las personas. Ojo con eso. Ya. Amigos, amigas. Son las 11:11. 11:11. Estás en sintonía. Comunícate al más 56 432 31 10 15. Dicen por acá: felicitaciones, Paulita, por tu programa. Siempre aprendo algo nuevo y me informo sobre lo que ocurre en nuestra ciudad. También sobre consejos de salud, negocios, cultura. Es que nosotros, Margot, ¿cómo te explico? Somos lo máximo. Oye, Margot, tú también eres máxima. No sé si estoy en lo correcto o no. Envíame todos los datos porque, Margot, tú eres artista igual. Sí, tú pintas unos cuadros maravillosos, Margot. ¿Estoy en lo cierto o me estoy equivocando de Margot? ¿Tienes redes sociales, Margot, para que nuestros auditores también te sigan? Por acá dice, buenos días, Paulita. Espero que estés súper. Saludos a mi jefe, que hoy llegué un poco tarde. Saludos a Manolito González. Cicles Manolo. Manuel. Jefe de Wilson. Manuel, ¿a usted le gusta que le digan Manuel, don Manuel, señor Manuel, Manolito, Manuelito, Mañungo? Porque para Manuel tenemos todo eso y más. ¿Cómo llegaste a Wilson? ¿Te pegaste en la carrera de tu vida? ¿Tomaste el tiempo? Pero llegaste unos minutos, yo creo que llegaste unos minutitos tardes y por una buena causa. Sí. Saludos para Cicles Manolo. ¿Tenemos alguna oferta, Cicles Manolo? ¿Tenemos alguna oferta, alguna novedad para el mundo del ciclismo? Yo luego me daré una vuelta por ahí, no voy a decir cuándo, porque mi luego puede ser hoy, como puede ser en 2 años más. Dios mío, soy lo peor. Oye, es que de verdad, tengo que cambiar. Tengo que cambiarle los neumáticos a mi NAE. Tengo que comprarme una luz decente. Tengo que comprarme un casco, por favor. Yo estoy viva de puro milagro. Nunca he tenido, eso sí, una situación riesgosa en bicicleta, ¿eh? Porque tengo prudencia. O sea, sé que muchas veces no ando en las mejores condiciones, entonces no me arriesgo. No me arriesgo ni con la velocidad, ni con la conducción irresponsable. Siempre por ciclovía. Y cuando se me acaba la ciclovía, porque usted sabe que no está toda la ciudad conectada, en la vereda, pero a una velocidad muy prudente, siempre respetando al peatón, tratando de no incomodar, ya sabiendo que la vereda no es mi espacio como ciclista, pero siempre respetando, porque de verdad me da un poco de miedo esto de la calle, ¿eh? Sí, porque tú puedes ir súper bien, pero uno igual anda en un transporte, en un vehículo, digámoslo, menor, mucho menor. Además que mi bicicleta tampoco es una bicicleta de alta gama. No es como la bicicleta del amigo Wilson. ¿Qué bicicleta tiene usted, Wilson? Sí, porque aquí el chiquillo es ciclista. Es ciclista. Oye, saludos. Saludos entonces para Cicles Manolo. Cicles Manolo. Saludos. Saludos. Nuevamente para Margot Ceballos. Ella efectivamente es artista. 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Entonces, dice Paulita, este es mi Instagram. Vende arte Margot. Margot C V F E.
Ya. Si alguien quiere el Instagram de Margot Ceballos, me avisa, yo lo reenvío vía WhatsApp. Dice, sí, Paulita, gracias a Dios y a la Virgen, me encanta pintar y crear. Mi WhatsApp es el... Voy a dar el WhatsApp de Margot, por si usted quiere hacer algún encargo o quiere que le envíe foto de las obras que tiene disponible a la venta. 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Arte local con Margot Ceballo. Ya, tenemos acá... Ah, ya qué bien, mire, dice el amigo Cicles Manolo, que si lo visito, ahí puede haber una pequeña atención. Sí, porque la idea sería que hubiese una atención y no una tensión. Porque si es para ponerme tensa, mejor no. Me quedo acá, Manolo, me quedo acá. Oye, no, de verdad, yo creo que lo más urgente que necesito... ¿Cada cuánto se cambian los neumáticos de las bicicletas a todo esto? Los míos ya están lisos, ¿será tiempo de cambiarlos? Yo me río solo para suavizar mi irresponsabilidad. 11 de la mañana con 17 minutos. ¿Dónde están ubicados a todo esto? En Almagro, a la altura de... Hola, Anita. En Almagro, a la altura de... Cuénteme ahí, Wilson. Cuénteme. 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Por favor, no me estén viendo mapas. Soy negada para eso. Escríbame la dirección. Almagro número tanto. Frente a un árbol, frente a una casa, frente a dónde. Me envía el color y todo. No me estén viendo eso de Google Maps y todas esas cosas. Oye, yo soy negada para eso, de verdad. Soy negada. Tengo algunos talentos, pero ese no lo tengo. Yo tengo una amiga que le decían... ¿cómo le decían a ella? Hay una aplicación para encontrar direcciones. Le decíamos la Waze humana, porque de verdad, oye, un sentido a la orientación a esa chiquilla, increíble. Ya, Cicles Manolo está en Almagro 1438, frente a Retén Centenario. Así que ya lo sabes, te portas mal, te vas al tiro al Retén. 11 con 18.

Oye, Paulita Ureta, si estás en sintonía. Paulita Ureta, si estás en sintonía. A continuación te sacaré pica. Porque acaba de llegar una auditora a dejarnos el tremendo queque. Queque, un trocito ahí para Luchito y uno para mí, de queque con esencia de pan de Pascua, algunos frutos, plátano. Oye, que le quedó bueno, dijo Paulita, esto es un invento mío, invente nomás, invente más seguido. Usted métase a la cocina, invente, saque nuevas creaciones porque le quedó pichica luga. De verdad le quedó muy bueno. Oye, pero qué regalada hoy día. Me trajeron chocolate, me trajeron queque. Qué rico. No, sí, mire, yo ya le decía, una mala, dos buenas. Hoy día en la mañana tuve una pena, pero ustedes me hacen el día, me recuerdan que no todo es tan malo, que hay gente bonita. Entonces, abrecitos para todos ustedes. Abrecitos. Son las 11 de la mañana con 24 minutos. En el bloque de las 11:30 a las 12 horas vamos a estar conversando acerca de este aumento en la PGU. Yo les comentaba algo hace poco, pero vamos a tener a los expertos, a los representantes, a quienes hablan con toda autoridad, a quienes tienen toda la información. Y usted va a poder seguir, obviamente, todo el espacio a través de nuestras plataformas digitales, porque estamos conectados y vamos a transmitir por Facebook, vamos a transmitir por nuestro canal de YouTube, vamos a transmitir por la señal online, que es www.radiomia.cl, IPTV Televisión y, por supuesto, el dial 89.3. Así es que para que estén ahí todos muy, muy atentos. Amigos, amigas, recuerden, más 56 43 2 31 1015. Y luego, a eso de las 12:30, ya en el último bloque, vamos a estar conversando con Joani Chaihueque. Ella es mediadora intercultural del espacio de encuentro en torno a la platería mapuche Lepun Kuifikimun. Y también junto a Ángela Vergara, miembro del directorio de la Corporación Cultural Municipal de Los Ángeles. No te pierdas porque nos traen tremenda invitación en el último bloque, 12:30. Son las 11 de la mañana con 25 minutos. 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Y lo... ¿Ah? ¿Qué? ¿De qué me hablan? ¿Dónde está el queque? Traigan el queque. Bueno, la auditora nos engañó, nos trajo humo. Ah. ¿No? ¡Ah! Y el de... ¿Cuál queque, Kena? Sí, oye, qué bueno. ¿Cómo se llama ese personaje? Larraín. Igual que anoche, no sé, serían las 2 de la mañana, amiga. Porque yo me quedo hasta las 2 de la mañana porque alguien tiene que cuidar la casa, pues. Dijo el poeta. Por si los ladrones entran, vienen. Ya, la cosa que ahí estaba yo, con audífonos para no meter bulla. Porque ahí estaba yo desvelada viendo videos y me aparece Felipe Abello. Los audífonos fueron un mero trámite porque mi risa no la pude evitar. Yo trataba de reírme para adentro. ¿Les ha pasado? Que ustedes como que siguen reír para adentro para no estar ahí como las locas riendo cuando todo el mundo duerme. Pero en un momento exploté en risa. Dios mío. Yo creo que hice pipí. Todo al mismo tiempo. Oye, que tan chistoso, Felipe Abello. ¿Alguien ha tenido la oportunidad de ir a...? De verdad, es mi comediante favorito. Y usted dirá, pero es fome, pues, Paula. No sé, me gusta su humor. Es como que él habla historias. Historias de él, de otros, pero... De una manera que lo hace tan chistoso. Tan chistoso. Estaba viendo un video donde él mencionaba... Cómo era ir a la disco cuando no habían disco. Cuando se hacían las fiestas en las juntas de vecinos... En los gimnasios municipales, cuando se hacían las fiestas en los colegios, y con la bola disco, con el DJ.
cuando usted iba y estaban todas las mujeres a un lado y los hombres al otro. Y ahí usted miraba, escaneaba el lugar. Y cuando llegaba el momento,

Sí, ya había pasado gran parte de la noche y hubo un valiente que se atrevió. Le iba a decir que no. No, yo siempre decía que sí, pues si era bailar, una entendía. Ahora cuando me sacaban a bailar los lentos, ahí yo era más selectiva, porque los lentos en los 80 y en los 90 era cosa seria. Si tú decías que sí a un lento, a los blues, a la música romántica para las nuevas generaciones, si tú le decías que sí a un lento, era igual porque a ti te gustaba la persona, ¿vos? ¿Cierto, Luchito? Que en esos tiempos tú sacabas a bailar el lento a la persona que te gustó toda la noche. Hablaba Felipe Bello también del guardarropía, que en los 80 y en los 90 no existía el guardarropía. Entonces tú ibas, por ejemplo, a bailar a una fiesta, a una disco, en pleno invierno, y tú ibas súper abrigado, con la media parca, con la media chaqueta, con capas y más capas, y a medida que te ibas moviendo, ya esa ropa te comenzaba a incomodar, porque tú empezabas a transpirar, ya los colores te cambiaban. Y ahí seguías tú con la parca porque no había guardarropía, po. O a lo más te la sacabas y la dejabas ahí como al medio, ahí en un montoncito. Pero había que estar con mil ojos, sí, había que estar ojo al charqui, porque típico que andaba alguien robando casacas. A mí una vez me pasó en una disco en el Quisco, amiga. Cuando de repente yo, mi casaca no estaba. Y hago un escaneo rápidamente, un paneo, así por el lugar. Y me doy cuenta que la tenía otra chica. Y yo, y así, pero toda chera, dije, ¿a dónde hay con mi casaca? ¿No, de verdad? No, pero no fui así toda chora, no. No fui chora, pero de verdad. Sácate al tiro las zapatillas. Así le dije. Oye, porque la fresca iba con mi chaqueta, entonces de verdad, esto, por eso yo me mataba la risa anoche, porque Felipe Bello cuenta una realidad que cuenta un Chile que sí lo vivimos. Habían personas que iban especialmente a las fiestas a robar casacas. Y después las vendían en las ferias de las pulgas los domingos. ¡Qué chistoso! Yo me río mucho, mucho, mucho, mucho. Y así como río, después lloro, pa' amiga, así en la vida. Uno ríe y después llora. Queridos amigos, son exactamente 11 de la mañana con 31 minutos. Once con 31.

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0: 11:36. 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

0: Me encanta cuando la casa está llena, me encanta, me encanta, me encanta. Desde el estudio número 2 estamos con tremendos, tremendos invitados. Y hablando de invitados, quiero invitarlos a ustedes, queridos auditores que están en sintonía, para que se puedan conectar rápidamente a todas nuestras plataformas digitales. Recuerden que Tu Mañana y la Mía, el matinal que conecta, conecta contigo a través de Facebook, con transmisión en vivo, a través de nuestro canal de YouTube, La Señal Online, que es www.radiomia.cl, y por supuesto con los amigos de IPTV Televisión y nuestro dial 89.3. Septiembre llegó con todo. Llegó con lluvia, llegó con frío, pero llegó con colores, con olores exquisitos y con toda esa energía propia de las fiestas patrias, con aguinaldo, aumento de PGU y más. Y para hablar acerca de ello, estamos ya desde nuestro estudio número 2 con el delegado presidencial provincial del Biobío, Juan Pablo Mellado. ¿Cómo está, delegado? Bienvenido.
1: Muy bien, y muchas gracias por recibirnos siempre con tanto ánimo aquí desde Radio Mía.
0: Nosotros siempre ahí dispuestos.
1: Así ha sido. Yo feliz de estar acompañando a nuestra Seremi Camila Álvarez, que tengo que decirlo, constantemente ha estado muy presente en la provincia de Biobío, viene muy seguido, así es que muy agradecido también por el trabajo que se ha hecho desde la Seremi del Trabajo y Previsión Social. Muy hoy bien. Día, como le decía usted, nos trajo muy buenas noticias. Septiembre se viene muy bueno para, sobre todo para nuestros adultos y para todo el mundo en general.
0: Ya, esas son buenas noticias, un buen spoiler, delegado. Saludamos a la Seremi del Trabajo y Previsión Social, Camila Álvarez. Seremi, bienvenida, muy buenas, buenos días, todavía nos falta para las buenas tardes. ¿Cómo está?
2: Buenos días, muy bien, siempre feliz de volver a la provincia de Biobío, a Los Ángeles. Efectivamente, como dijo nuestro delegado acá de la provincia, hemos venido constantemente a hablar sobre distintas materias en el sector agrícola, forestal, hemos estado recorriendo empresas, ¿cierto? Así que hoy día venimos desde el nuestra segunda patita, ¿cierto? Nosotros somos Trabajo y Previsión Social, venimos junto al director del Instituto Previsión Social, ¿cierto? Del IPS, a traer buenas noticias para nuestras personas mayores de la provincia de Biobío.
0: Mire, le salió ad hoc Seremi a las fiestas patrias, al mes, nuestra segunda patita. Muy bien, muy bien. Oye, cualquiera diría, queridos auditores, que nosotros nos pusimos de acuerdo para juntarnos todos acá, ¿no? Esto fue totalmente así orgánico, sí, espontáneo. Y saludamos al director regional subrogante, Javier Roll. ¿Cómo está, director? Bienvenido.
3: Muy bien, muchas gracias por recibirnos una vez más. Nosotros como Instituto de Previsión Social Chile Atiende, hemos estado en otras oportunidades acá y la verdad es que también, sí, como decía nuestra Seremi, con muy buenas noticias.
0: Y comenzamos de inmediato con las buenas noticias, porque ya lo dice la prensa local, la prensa nacional, desde ayer, primero de septiembre, para los mayores de 75 años, un aumento considerable en la PGU. Este aumento, ¿qué significa para nuestras personas mayores, Seremi?
2: Bueno, este es un apoyo concreto. En primer lugar, el aguinaldo siempre es un apoyo para estas fiestas donde hay más gastos, donde hay necesidades de comprar quizás alguna cosita para poder compartir en familia, para poder también compartir con los amigos. Siempre hay más invitaciones y un poquito más de gastos, así que para nuestras personas mayores este es un apoyo concreto. También llega a los beneficiarios, ¿cierto?, de la pensión garantizada universal, también para otras personas beneficiadas, ¿cierto?, del subsidio a la discapacidad, etcétera, pero hacemos el énfasis en que este bono de septiembre viene a ser un apoyo concreto para estas fiestas, pero también en el marco de la reforma previsional, de la reforma de pensiones, ya este es un hito para nuestra cartera y especialmente para, como digo, nuestro servicio asociado al IPS, que partió el año 2025, ¿cierto?, con las personas mayores de 81 años y ahora para los mayores de 75 y menores de 81, un aumento considerable en su pensión garantizada universal, más o menos un 20%, ¿cierto?, para aquellos que están pensionados, ¿cierto?, y que cumplen con el requisito de la edad.
0: Ya, entonces tenemos por un lado el aumento de la PGU para los mayores de 75, que quedaría en 250.000 pesos, y también tenemos el esperado aguinaldo de fiestas patrias. Director, este aguinaldo, ¿cuál es el monto? ¿Cómo viene este año?
3: Este aguinaldo asciende a 25.280 pesos.
0: Ya.
3: Viene asociado a la pensión mensual, no hay que postular, no hay que solicitarlo, está incluido en la pensión de cada uno de nuestros beneficiarios. Por lo tanto, es una buena noticia, está asociado, como les digo, al pago de la pensión del mes, y además hay que recordar que todas las pensiones adelantan su pago para que todos tengan este beneficio antes del 18 de septiembre.
0: Esa parte sí que me gustó, porque si usted, amiga, recibe su pensión los 20 de cada mes, este mes, ¿cuánto se adelanta, director?
3: Depende de la fecha de pago, pero efectivamente al 17 de septiembre debieran estar todas las pensiones pagadas.
0: Sí, porque no puede esperar, hay que preocuparse de todo, que el ponche, que los anticuchos, que la empanada, el pajarito, y así la lista es larga. Delegado, las fiestas patrias vienen cargadísimas de muchas actividades y nosotros ya hemos visto su trabajo este año en terreno, un trabajo importante, un trabajo de mucha fiscalización, y me imagino que ahora en septiembre ustedes van a incrementar aquello.
1: Así es, ya hemos iniciado septiembre muy fuertemente previniendo el abigeato.
0: Ya, sí. Es un delito característico.
1: Un delito que lamentablemente aumenta en estas fechas. Han habido decomisos importantes también por parte de la Seremi de Salud. Entonces, efectivamente, en esta fecha nosotros intensificamos todo el tipo de fiscalizaciones.
0: Muy bien.
1: Por supuesto, tenemos un calendario que es bastante privado, evidentemente, y junto con las policías, servicios, municipios, estamos trabajando en equipo para que estas fiestas patrias todas las personas puedan disfrutar en forma tranquila y evitar problemas y llamarlos también, ¿no es cierto?, a la precaución. Los primeros en poner orden, los primeros en tomar las precauciones, tenemos que ser cada uno de nosotros.
0: Así es. Sin ir más lejos, ayer nos tocó presenciar y participar de una actividad de simulacro de accidente de fiestas patrias, y para muchos puede ser hoy un poco exagerado, pero créanme que no, el hecho de que a uno, gracias a Dios, aún no le ha sucedido, y espero que nunca, pero es algo que incrementa en esta fecha el consumo de alcohol, porque la fiesta invita, entonces para usted es la excusa perfecta, se sube el vehículo, estamos más propensos a, mucho cuidado y siempre desde una mirada preventiva. Delegado, entonces la vigiato, mucho cuidado, ¿cierto? Con el robo de animales, algo también importante, ¿dónde compramos, delegado? Porque por estas fechas, cuidando la economía, el bolsillo familiar, a veces se cae en la tentación de, no, es que por ahí me dijeron que vendían la carnecita barata, y es una carne de otra procedencia.
1: Exactamente, hay que tener mucho cuidado. Ayer conversaba o antes de ir con la delegada de la Seremi Salud aquí en Bío Bío, y conversamos sobre los decomisos. Hubo en solo una comuna, que fue en Nacimiento, un decomiso de 2.700 kilos de carne de aves, vacunos, qué sé yo, porque ya había expirado la fecha de consumo. Y claro, pueden salir ofertones, aquí estamos más parados, pero tenemos que ser súper responsables con nuestras familias también, más allá de tomar una decisión muy personal, con nuestras familias, con quienes queremos que lo pasen bien en estas fiestas patrias.
0: Siempre comprar en los lugares autorizados, amiga, porque eso da confianza y eso es primordial. Delegado, pasando a la PGU y al aguinaldo, usted también tiene mucho contacto con las personas mayores de nuestra comuna, de la provincia. ¿Qué significado tiene para ustedes?
1: Bueno, recién y coincidentemente en este minuto en la delegación hay una gran actividad con nuestros adultos mayores.
0: Ah. Qué bien.
1: Hay agrupaciones, ¿no es cierto?, que ganaron algunos proyectos.
0: ¿Ya?
1: Y yo les decía a nuestro autor, bueno, usted lo felicito, por supuesto, por haber ganado estos proyectos, que básicamente o principalmente son viajes para que ellos disfruten. Y decía, mire, ustedes hicieron el camino, ustedes ya dieron lo que tenían que dar. Hoy día también llega el justo momento de descansar y de disfrutar.
0: Muy bien.
1: Han dado tanto. Y nosotros, como gobierno, tenemos que preocuparnos de ellos y darle una mano de vuelta. Estaba muy contento. Así es que, por supuesto, vamos a ir con la Seremi aprovechando a saludarlos nuevamente, porque se lo merecen. Y tengo que decir otra cosa, a saludarlos y quizás bailar un pie de cueca, porque recién acabamos de bailar un pie de cueca con la Seremi.
0: ¿Cómo se llevó usted con la cueca, delegado? Porque ya quedó claro que la Seremi acá, oiga, es la fiel representante.
1: No, tengo que decir que la Seremi baila espectacular.
0: Muy bien, Seremi.
1: Yo bailo pésimo. Así es que si ven un video por ahí bailando cueca, ténganme compasión.
0: Sí, por favor, no juzgamos. Me uno a usted, delegado. Yo puedo bailar, pero así que voy a bailar al nivel de la Seremi, no creo. Seremi no ha pensado dar clases intensivas atrás. Porque de verdad, hoy somos muchos los que no tenemos tanta gracia para el baile.
2: No, miren, en nuestras pausas activas en el ministerio instruyó también clases de cueca. Así que en mi oficina y nuestros colaboradores en general en el IPS, nosotros compartimos oficina con Javier en el edificio del IPS y tenemos ahí clases, pero la gente que trabaja con nosotros, bueno, la mayoría ya sabe bailar súper bien. Están ellos a otro nivel, uso del pañuelo, zapateo, sí, y otras técnicas, porque de verdad que es un baile precioso y que tiene muchas modalidades. Yo soy 1, 2, 3, lo más básico, pero tiene muchas opciones y también mucha técnica que claramente que nunca uno deja de aprender.
0: Muy bien, pero el 1, 2, 3, usted ya lo maneja nivel experto, Jeremy, nos lleva a la delantera. Sí. Director, ¿y usted cómo se lleva con la cueca?
3: Bueno, estoy un poquito alejado, pero estamos haciendo un empeño, digamos, para seguir el camino que nos mostró aquí el delegado, así que la idea es ir aprendiendo, no tenerle miedo.
0: Muy bien,
3: sí. Y entusiasmarse, porque realmente es una oportunidad de acercarse a nuestro folclore, a nuestras raíces, y la idea es aprender, los que no sabemos, aprender o practicar.
0: Bueno, y le tengo buenas noticias, yo creo que buenas, no sé si para usted son malas, esta es la primera de muchas. Ya van aquí. ¡Uy, cuántas cuecas le quedan, director, igual que usted, delegado! Sí. Así es que tarea para la casa. Tenemos entonces, recordemos, Seremi, tenemos este aumento de la PGU a 250 mil pesos solo para mayores de 75 años. Pero ¿qué pasa con el resto? Las amigas, los amigos que están en sintonía se preguntan, tengo 70 años, Paulita, tengo 72, yo 66, ¿cuándo viene el aumento para mí?
2: Bueno, para los mayores de 65 viene el próximo año, 2027. Este es un cronograma que ya está instalado y el compromiso del gobierno es seguir con el cronograma del aumento de la pensión garantizada universal, y por lo tanto en septiembre del próximo año vendría para los mayores de 65 el aumento, consolidándose así los grupos, digamos, prioritarios que tendrían este aumento de la pensión.
0: Muy bien.
3: Disculpa, Paula, ¿sí? Y disculpe, Seremi. Hay que recordar que se reajusta de acuerdo al IPC anualmente. Por lo tanto, no es un monto fijo que se mantiene en el tiempo, sino que además tiene este reajuste del IPC precisamente para el fenómeno de la inflación.
0: Ya, importante también recordar, director, que no es postulable.
3: Exactamente, es automático, viene asociado a aquellos que reciben el beneficio, un beneficio de pensión en distintos tipos de pensión, ¿no es cierto? Están establecidos por ley y no hay que postular, no hay que solicitarlo. Ahora, en caso de duda, si lo recibí, no lo recibí, si hay alguna circunstancia, bueno, está en nuestra oficina, nosotros estamos desplegados en la provincia, desde Mulchen, ¿no es cierto?, hasta Cabrero, Yumbel, todas las oficinas que nuestros usuarios conocen, pero en el caso de Los Ángeles tenemos Avenida Ricardo Vicuña, 363, aquí a paso de la radio.
0: Sí, somos vecinos, director, y los horarios de atención para todos aquellos que se quieran acercar estos días, no sé, por clave única, quizás quieren entregar un poder para que otra persona pueda recibir la pensión, pagarse porque están en una situación complicada, hacer un cambio, lo recibía presencial, ahora quiero que me transfieran mi pensión, todo eso y más. Horarios.
3: 8:30 de la mañana hasta las 2 de la tarde.
0: Muy bien.
3: Pero además tenemos las atenciones virtuales, que es uno de los aspectos que hemos ido desarrollando junto con el Ministerio para ampliar la cobertura. Eso nos permite nosotros, a través de la página www.chileatiende.cl, contactar a través de una atención virtual a un ejecutivo en vivo, a través del teléfono, a través del computador, y tenemos una atención hasta las 5 de la tarde.
0: Muy bien.
3: Eso también es una alternativa para, como señalaba Paula, otorgamiento de poderes, verificación de antecedentes, ¿no es cierto? Realizar trámites en general.
0: Ya, y no olvidar, nunca está de más, porque la memoria es bastante frágil, que el IPS, si la atiende, jamás la va a llamar, lo va a llamar para decirle, señor, entrégueme su clave. No, nada. Y ante la duda, usted simplemente, de manera muy respetuosa, diplomática, usted cuelga y se va corriendo al si la atiende y hace todas las averiguaciones, ya, porque en este tiempo abundan también las estafas telefónicas y queremos cuidar sus recursos, sabemos que son limitados y hay que protegerlos. Delegado, entonces septiembre es un mes intenso para ustedes como delegación, están trabajando, también hay tiempo para bailar cueca, bien o mal, eso ya es otra cosa.
1: Exactamente.
0: Pero hay un trabajo importante porque la idea es que todos lo pasemos bien de manera segura. ¿Cuál es el mensaje, delegado?
1: Sí, yo le hago un llamado a todas las familias y a todos los vecinos de la provincia de Biobío a tener cuidado en varios aspectos. De repente creemos que la fiesta podemos darnos algunas licencias que no nos podemos dar.
0: Exacto.
1: Por ejemplo, si alguien ha tomado alcohol, no puede manejar.
0: Así
1: Tenemos que estar con mucho cuidado. Hay familias que salen, que tomen las precauciones cuando salgan. Suben, evidentemente, hay mucha movilidad y suben la cantidad de accidentes.
0: Así es.
1: Tenemos que tener ese cuidado. También tener cuidado los mismos vecinos. Estar viendo si hay movimientos extraños en una zona. Nosotros sabemos quiénes andan en nuestras calles o en nuestros sectores rurales, cuáles son los vehículos, conocemos a los vecinos. Estar muy pendientes. La prevención parte desde la casa, parte desde uno. Y a eso lo llamamos, a ser precavido y que tengan mucho cuidado y que estas fiestas patrias sean espectaculares para todos y un muy bonito recuerdo.
0: Así es, y no olvidar que Carabineros están ahí para lo que ustedes necesiten. Si usted va a salir de vacaciones en este periodo, para estar unos días fuera de casa, usted puede al Plan Cuadrante encargar su hogar para que ellos, dentro de la ronda, ellos estén ahí pendientes si ven algún movimiento extraño, porque hoy por hoy se ha perdido igual la comunicación tan efectiva con los vecinos. A veces ni siquiera sabemos quién es nuestro vecino. Entonces, ha pasado. Muchas veces llegan los delincuentes, desalojan un domicilio completo y el vecino, uy, se están cambiando de casa. No, pues amiga, era el delincuente. Y usted no tenía idea porque no conoce al vecino. Seremi, ¿cuál es el mensaje para nuestros auditores?
2: Bueno, el mensaje, como me uno también a la prevención para poder pasar unas bonitas fiestas. Esta siempre es una fiesta que alegra el corazón de los chilenos, alegra el corazón de la familia, ¿cierto? Siempre hay actividades, algunos viajan y van a ver a sus familiares a otras regiones, ¿cierto? Así que la prevención, tanto en el lugar que eligen, ¿cierto? Para divertirse, ¿cierto? Las fiestas o en general las actividades que sean establecidas, el comercio, ¿cierto? Siempre elegir el comercio formal y, por supuesto, para aquellos que se transporten, en el transporte que sea oficial, ¿cierto?
0: Muy bien.
2: A través de los buses interurbanos, ¿cierto? O rurales, pero que sean oficiales. ¿Para qué? Para que podamos tener unas bonitas fiestas patrias y tengamos un balance positivo para nuestra región del Biobío.
0: Ya, y ahí, antes de despedirnos, hagamos un poco de hincapié, Seremi, porque muchas veces cuando hablamos del transporte interurbano, el transporte público, ¿y qué va a pasar si yo tomo un bus, cierto, para mi localidad, que no esté formalizado, no tenga los permisos? Un accidente, ¿qué tan desprotegido queda ese pasajero, Seremi?
2: Bueno, efectivamente hay una desprotección porque cuando no viajo a través de los canales oficiales no hay seguros asociados, ¿cierto? Ese es un vehículo que posiblemente no tuvo la fiscalización respectiva, ¿cierto? Sobre los neumáticos que hace el Ministerio de Transporte, sobre el tiempo de descanso que tienen los choferes, ¿cierto? Y también sobre el tiempo que llevan trabajando. Muchas veces nosotros hacemos aleatoriamente con la Dirección del Trabajo en conjunto fiscalizaciones a los buses, sobre todo en esta fecha, siempre fin de semana largo, tanto para Semana Santa, 18 de septiembre, tenemos Plan Nacional de Fiscalización y por supuesto que esos buses que no están legales o que no están autorizados no tienen ninguno de esos resguardos y por ende hay mucha más probabilidad de tener accidentes y por supuesto que los accidentes no quedarían cubiertos por esos, por seguros y por cierto que lamentaríamos consecuencias que podrían ser fatales, así que el llamado es a utilizar el transporte público, el transporte interurbano, pero que esté legal, cierto, que sea el formal.
0: Muy bien. Palabras al cierre, director.
3: Bueno, hacer un llamado también a nuestros usuarios, a nuestros pensionados, a, en caso de duda, acercarse a nuestra oficina, a nuestra red de atención, como lo señalaba, atención virtual, atención telefónica, atención presencial en nuestra oficina. Eso permite tener la claridad de qué beneficio le corresponde a cada uno.
0: Exacto.
3: Si hay dificultades para el cobro, bueno, veamos las alternativas para designar un apoderado. Si hay cambio de modalidad de pago porque queremos que se nos deposite directamente y no ir presencialmente a cobrar, también tenemos la alternativa. Y como decía nuestra Seremi, con las recomendaciones para el cobro seguro de nuestra pensión.
0: Y de esta manera entonces, cuando son exactamente las 12 horas con 4 minutos, finalizamos este bloque y despedimos a nuestras autoridades. Estuvimos conversando con el delegado presidencial provincial de Biobío, Juan Pablo Mellado. Muchas gracias, delegado.
1: Gracias.
0: Junto a la Seremi del Trabajo y Previsión Social, Camila Álvarez. Muchas gracias, Seremi. Y con el director regional subrogante del IPS, Javier Rol. Muchas gracias, director.
3: Gracias, Pablo.
0: Hasta una próxima.
1: Muchas gracias.
0: No se pierdan, aquí siempre todos bienvenidos. Nosotros nos vamos a la tanda comercial y ya regresamos con más de Tu Mañana y la Mía.
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6: 12 horas, 5 minutos.
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0: unidas están.
1: Ay, mujeres, ¿dónde están? Unidas están. Oye, saludos para mis amigas, saludos para Vale, para Nairobi y para Rayen. Sé que están en sintonía, no sé si las tres, pero sé que al menos dos están en sintonía. Besitos, cariños para ustedes. Y no olviden que el sábado tenemos brillo, tenemos evento. Oye, sí, nos invitaron a un evento porque yo les contaba que con mis amigas tenemos un podcast que se llama De Aquí No Sale. Ayer estuvimos grabando no voy a decir el especial 18, sino que como la previa del 18. Estuvimos grabando en un local maravilloso aquí en nuestra ciudad. No les quiero contar más detalles porque yo quiero que ustedes ahí puedan seguirnos a través de Instagram, en YouTube, como De Aquí No Sale, y se van a enterar de todo y más. Y este sábado nos invitó la amiga María Jesús Cielo, banquetería, pastelería, nos invitó a un evento. Sí, un evento con degustación de torta y todo. Yo dije, ¿dónde firmo, de verdad? ¿Por qué la gente no saca más eventos así? Oye, qué buena idea. Y traspaso esta idea por si hay alguna otra amiga, amigo, que tiene un emprendimiento gastronómico, repostero, panadero, en fin. Oye, esto es increíble. Ustedes, ¿hay una inversión? Sí, hay una inversión, pero también hay ganancias, porque ustedes reúnen a un grupo de personas que van a conocer sus productos, van a conocer su servicio, van a generar contenido, van a recomendar, van a llegar más seguidores, van a llegar nuevos clientes. Me parece increíble. Así es que saludos para Mónica de María Jesús Cielo, pastelería y banquetería. Ay, me salió como raro el banquetería. También vamos a saludar al amigo Walter, porque Walter, me imagino que también está en sintonía. Él siempre nos escucha, espero que hoy no sea la excepción. Walter, saludos para ti, manifiéstate si estás ahí en sintonía. Me alegro tanto. Walter, lo conocí en el hospital como paciente, en las intervenciones con risas del corazón, y él se sometió a una cirugía no menor, y me da tanta alegría que ya por estos días esté más recuperado, que por estos días ya esté como, entre comillas, con una vida normal prácticamente, a pesar de la cirugía que no fue menor. Me alegra eso, de verdad, me alegra mucho. Así que saludos para ti, Walter. Saludos también para nuestra queridísima Evelyn. 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Uy, se me olvidó la dirección. Pésimo, pésimo, pésimo, pésimo. Me dicen por acá, Paulita, ¿por qué se está sacando esos términos que no entendemos? Brillo, balón. No, yo dije balón. Era malón. Bueno, ¿por qué me saco esos términos que tú no entiendes, auditor joven? Porque yo no soy tan joven. Entonces son esos términos de antaño. ¿Cómo le dicen ahora a las fiestas? ¿Fiestas nomás? ¿Cómo le dicen? Porque en mis tiempos, ¡ay, tengo un brillo! ¡Ay, tengo un malón! Ahora, ¿cómo le dicen? Tengo un carrete. Así, igual alcancé a decirle carrete. Tengo un carrete. Tengo una salida, no sé, ¿cómo le dicen ahora? Es que hay una generación que ahora utiliza unos términos, unas palabras que, de verdad, por favor, subtítulos, traduzcan, porque yo no entender nada. Y eso que yo soy madre de dos, de un adolescente y ya de un adulto muy joven, de real adulto joven, pero ellos no hablan con esos términos, entonces tampoco entiendo, así que voy a invitar a... ¿Cómo se llama la generación? ¿De qué generación somos nosotros, Luchito? ¿De qué generación somos? No, ve que también ahora las generaciones tienen nombre. Está la generación Z, la generación aquí, la generación allá. Ay, por favor, hago un llamado a la amiga Evelyn, si está en sintonía, porque Evelyn sabe todos esos movimientos. Evelyn, sea, te estoy hablando a ti. No me peguen las desconocidas. ¿Dónde está tu video? ¿Dónde está tu video? Queridos amigos, queridas amigas, yo les comentaba que hoy en nuestro último bloque tenemos invitados. De hecho, ya llegaron hasta nuestra radio, porque vamos a estar conversando con Joanny Chaihueque, mediadora intercultural del espacio de encuentro en torno a la platería mapuche Lepun Quifiquimun, y junto a Ángela Vergara, miembro del directorio de la Corporación Cultural Municipal de Los Ángeles. Nos traen tremenda invitación. Con ellas vamos a estar en el bloque de las 12:30 a las 13 horas desde el estudio número 2 de Radio Mía. Todos muy atentos para que se puedan conectar con nosotros. 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
0: 12 horas, 26 minutos.
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0: Queridos auditores, 12 horas con 33 minutos. Comenzamos a vivir y a disfrutar el último bloque de Tu Mañana y la Mía, el matinal que conecta. Si recién conectas con nosotros, bienvenido. Quédate porque tenemos grandes invitadas, una gran invitación, y conéctate a todas las plataformas digitales porque estamos en Facebook, canal de YouTube, Señal Online, IPTV Televisión y el dial 89.3. Siempre es un gusto recibir a las amigas que voy a presentar a continuación, porque ya están con nosotros Joani Chaihueque, mediadora intercultural del espacio de encuentro en torno a la platería mapuche, Lepun Kuifikimun. Y también nos acompaña Ángela Vergara, miembro del directorio de la Corporación Cultural Municipal de Los Ángeles. Ángela, bienvenida. Joani, bienvenida. ¿Cómo están?
1: Hola, ¿cómo estás?
0: Muy bien. ¿Y ustedes cómo están?
1: Bien, feliz también de estar aquí.
0: Qué bueno, Joani, ¿cómo estás?
2: Mari Mari Lamie, Mari Mari Compuche, Chali Wayne Kumaimun, los saludo a todos y Rume Mañun, Yongongulen, les damos las gracias por

0: por recibirnos acá en tu espacio.
1: Yo feliz de recibirlas las veces que sean, sobre todo porque ustedes traen siempre información interesante, importante, grandes invitaciones, y esta no es la excepción. Se va a conmemorar el Día Internacional de la Mujer Indígena con jornada de reconocimiento y encuentro cultural. Cuéntenme todos los detalles. Queremos saber.
0: ¿Inche?
1: ¿Ya? Muy bien.
0: Bueno, la invitación es a que mañana nos acompañen en la conmemoración del Día Internacional de la Mujer Indígena. Es una ceremonia de reconocimiento que, si bien es cierto, la fecha exacta es el 5 de septiembre,
1: ¿ya?,
0: nosotros lo realizaremos mañana. Entonces la invitación es a que toda la comunidad nos pueda acompañar. Este acto protocolar va a partir a las 10 de la mañana, va a ser en el auditorio de la Corporación Cultural.
1: Muy
0: y está
1: bien.
0: Abierto a la comunidad en general, donde igual tenemos varias sorpresas asociadas. Una de ellas, nos va a acompañar nuestro lamien tenor pehuenche, Miguel Ángel Pellao. Así que
1: hermoso.
0: Eso es una primicia también para la gente que le gusta él como cantante lírico y expositor también de nuestra cultura.
1: ¡Qué lindo! Que tiene una voz maravillosa. Ángela, abierto a la comunidad, o sea, todos nuestros auditores, si quieren, pueden ir. El auditorio, si bien tiene una capacidad limitada, pero usted asegure su puesto. ¿Hay que inscribirse o simplemente llegar de manera espontánea, Ángela?
2: No, la invitación es a llegar, pero como dices tú, si pueden llegar un poquito antes, mejor, porque la verdad es que uno nunca sabe en realidad cuánta gente va a llegar cuando organiza este tipo de eventos.
1: Sí.
2: Este es un tema muy interesante que, por supuesto, atrae mucho público, el tenor,
1: exacto,
2: ¿para qué te voy a decir?
1: Sí.
2: Pero particularmente para la ceremonia de mañana hemos recibido mucha pregunta, mucha derivado, entonces estamos esperando una cantidad importante de gente, así que aseguren su puesto porque la conmemoración, de todas maneras, por sí sola ya es un tema importante.
1: Exacto.
2: Si a eso le agregamos el tenor, o sea, ya aumenta. Y todo lo que esto significa para nosotros, por supuesto, como Corporación Cultural, nosotros tenemos el Lepún al lado y nosotros,
1: sí,
2: lo estamos gestionando a través de aquí mi compañera. Y entonces no es solo ir a escuchar al tenor, ni es solo ir a hacer la conmemoración de la mujer indígena, es ir a ser parte de nuestra corporación cultural, es ir a ser parte de lo que estamos tratando de generar ahí.
1: Muy bien.
2: Así que yo creo que hoy día, bueno, los voy a dejar súper invitados a que no solo vayan a esto, que estén siguiendo nuestras redes sociales también, que es CCM_LA, donde van a encontrar un poco lo que está pasando. Hoy día hay unas clases de cueca urbana que ya no pueden ir porque ya no hay más.
1: Ay,
2: capacidad.
1: Pero porque yo todos,
2: sí,
1: los años ando cazando moscas.
2: Es que tiene que seguirnos en redes sociales porque ahí se da la información oportunamente.
1: Es que yo la sigo, ¿cómo le explico? Pero es que de verdad se me olvida, pasa todo tan
2: hoy
1: rápido.
2: Hoy día está abierta la postulación a las voces corales.
1: Ya.
2: Sí, pero están llamando ya a hombres, como que ya,
1: wow,
2: pasó un poco también la pista y está ahora el llamado es a hombres tenores, si no me equivoco, pero si lo revisan lo van a encontrar. También tenemos la exposición plástica que viene la próxima semana, creo que es el 8 o el 9 que se hace la nueva exposición plástica, que eso también es un espectáculo muy bonito. Pero bueno, más allá de todo lo que se hace en la corporación, que de verdad los invito a seguirnos y a estar atentos a lo que pasa, el Lepún hoy día es el que la lleva, digamos, con la fiesta que tenemos mañana, la conmemoración que vamos a hacer, todo lo que va a pasar ahí, todo lo que está pasando todos los días. Ahí yo creo que sería súper bonito también contar un poco lo que hay, de cómo es esta historia que tenemos.
1: Me parece, Joani, porque, bueno, usted ha estado en más de una oportunidad en nuestro estudio haciendo la invitación y nosotros queremos pensar que no hay un angelino que no ha visitado la corporación, que ha sido parte, cierto, de este museo que es maravilloso, pero siempre queda alguien rezagado, Joani.
0: Sí, bueno, como su nombre lo dice, Lepún es un espacio de encuentro, Cuifi viene de lo antiguo y Kimón viene del saber, del conocimiento ancestral. Por lo tanto, el Lepún lo que busca es eso, a través de la Corporación Cultural, porque es parte de la Corporación Cultural Municipal, es que sea un espacio de encuentro para todos, tanto las actividades que se desarrollan diariamente como las actividades que salen desde del Lepún. Ya, entonces esa es nuestra invitación, contarles como siempre que el Lepún está abierto de lunes a viernes de las 10 de la mañana a la 1, de las 2 a las 6 y también se abre en horario familiar el día sábado de 10 a 1 y de 3 a 6 de la tarde.
1: Las visitas al Lepún tienen que ser guiadas o pueden ser guiadas, hay que inscribirse, ¿puedo llegar dentro de este horario de manera espontánea?
0: Tenemos dos instancias. Ya. Una que es la visita espontánea, que es del horario que yo acabo de dar, y la otra que son visitas que se pueden mediar con previa agenda, porque debo contarles que tenemos mucha demanda. Hoy en día estamos recibiendo personas tanto a nivel local como a nivel nacional y también desde el extranjero.
1: ¡Ah, qué bien!
0: Entonces, la plataforma, esta plataforma, por ejemplo, dar las gracias porque ha sido muy, muy visible, y así como otras también. Pero la visita es así. Puede ser visita espontánea en los horarios mencionados, o también a través del correo electrónico, que es mediacion.lepun@ccmla.cl. Pueden coordinar sus visitas guiadas de instituciones, como familia o como ustedes quieran.
1: Hay un mínimo de personas, por ejemplo, si hay una familia y dice somos cuatro solamente, pero queremos aprender, no queremos solamente ir a mirar, queremos aprender. ¿Se puede, Joanny?
0: Sí, totalmente. Totalmente.
1: ¿Y esto no tiene un costo?
0: No hay ningún costo asociado.
1: Mire, qué maravilla, señora. Si falta que llevemos el Lepun a su casa, lo instalemos allá.
2: De repente uno tiene visita, sí, y uno dice, oye, ¿a dónde los llevo?
1: Es que es verdad,
2: Ángela. Sí.
1: A mí me llega a dar rabia. Me llega a dar rabia porque de verdad que hay gente, a veces uno conversa de manera espontánea y dicen, oh, la ciudad fome, que aquí, que allá, y viven encerrados. Salgan, sí, hay una oferta. Nosotros culturalmente aquí en nuestra ciudad hay muchas actividades, pero tal como nos dicen ustedes, si no seguimos a las cuentas que debemos seguir, si no estamos pendientes, porque Paula sigue, pero a veces se pierde, no ingresa ahí a la página, usted se va a perder lo mejor de lo mejor.
2: Y también, perdón que te interrumpa, pero en la corporación misma también, sí, es un lugar en que siempre está pasando algo. Siempre uno puede ir a dar una vuelta. Siempre hay una exposición de partida. Entonces,
1: exacto,
2: ir al museo y después pasar la exposición ya es fantástico. Ya con eso uno hizo. De repente uno tiene que hacer hora en el centro incluso.
1: Exacto.
2: O anda con los niños y no sabe dónde ir media hora. Vayan al museo porque es muy bonito, lo van a disfrutar.
1: El punto lector.
2: El punto lector también, sí.
1: Me llevo el mate, me llevo un termito con café, es un lugar cómodo.
2: Es totalmente hermoso. Un punto de encuentro. Sí. Toda la corporación es un punto, es un Lepun.
1: Me encanta. En el Lepun específicamente, en el museo específicamente, Joanny, ¿con qué se va a encontrar? ¿Con qué se van a encontrar quienes visiten? Quienes nunca han asistido, porque dicen, ya, pero ¿qué hay ahí? ¿Qué hay de bonito? ¿Qué hay de atractivo?
0: Bueno, el Lepun tiene una muestra de platería mapuche. Tenemos también material gráfico, material audiovisual, también están los pilares, la exposición de platería, que es una exposición permanente, que busca visibilizar y concientizar sobre nuestra cultura mapuche, donde el visitante espontáneo puede guiarse a través de estas gráficas que existen y recibir esta información y este conocimiento.
1: Buenísimo. Y regresando a la invitación más cercana, porque mañana vamos a conmemorar el Día Internacional de la Mujer Indígena con una jornada de reconocimiento y también de encuentro cultural. Ojo con esto, porque es una jornada dedicada, como les decía, al reconocimiento y una puesta en valor del aporte de las mujeres de los pueblos originarios, que se va a desarrollar mañana jueves 3 de septiembre y va a estar muy interesante. Independiente del tiempo, llueva o no llueva, se desarrolla.
2: Sí, porque es en el auditorio, entonces sí, van a estar calentito, Angela. No van a pasar ni un inconveniente físico, digamos.
1: Ya, bien.
2: Lo que sí yo creo que quizás tú ya sabías, Paula, pero yo cuando veníamos caminando yo no sabía, y le preguntaba por qué este 5 de septiembre y todo. Yo creo que esa historia también es bonita, un poquito
1: hagamos
2: de contar.
1: Historia.
0: Sí, hablamos de historia y yo, bueno, comentaba que esto se hace en honor a Bartolina Sisa, una líder aymara que, murió de una forma trágica por defender los derechos del pueblo, de su nación y también defender los derechos como mujeres.
1: Muy bien.
0: ¿Ya? Entonces eso es algo súper importante y lo importante es que mañana vayan a esta conmemoración porque también hay una parte educativa.
1: ¿Y va a haber una parte de reconocimientos a mujeres?
0: Sí, tenemos reconocimiento a 5 mujeres destacadas de organizaciones mapuches de la comuna de Los Ángeles, porque el público tiene que saber que acá tenemos mapuches dentro de la comuna. Hoy en día el 60% de la población mapuche está dentro de la guardia de la ciudad y están muy cerca.
1: Así es muy que bien, me gusta.
0: Es un dato importante igual.
1: Entonces vamos a visibilizar sus trayectorias, ¿cierto?
0: Exactamente.
1: Muy bien, su cultura, su aporte que realizan. Y todo esto que ya es una maravilla, vamos a cerrar con broche de oro junto a Miguel Ángel Pellao, que será parte de esta conmemoración con esa voz que usted, piel de gallina, amiga, piel de gallina, de verdad, es una cosa maravillosa.
0: Que vayan dispuestas a recibir el Nehuén que se va a generar.
1: No, me encanta. Así que usted mañana tiene una cita en la corporación, no lo olvide, recordemos la hora, Ángela.
2: A las 10 de la mañana va a comenzar y ya. Dura hasta la 1, creo.
0: Hasta las 11. Hasta las 11. De las 10 a las 11.
2: Ah, de las 10 sí, a las 11. Yo ya me iba a quedar.
0: Quedamos a tomar unos mates.
1: Claro. Pero es que, de verdad, es que después usted va a ir a ver la exposición, puede pasar al punto lector, recorrer las dependencias y le doy firmado que le va a dar. Sí.
0: La ceremonia de las 10 a las 11, pero está abierto el espacio, como mencionaba acá Ángela, del Centro Cultural y también del Lepún.
1: Muy bien, muy bien. Entonces está todo dispuesto, llueva, no llueva, con frío, sin frío, y vaya tranquilamente porque las dependencias de la corporación, el auditorio es un lugar calefaccionado, con cómodas butacas, de verdad muy acogedor, así que lo van a pasar increíble. Buenísimo, solo desearles mucho éxito. ¿Algo que nos falte mencionar, Ángela?
2: No, yo creo que dejar hecha la invitación no solo para ir mañana a esta conmemoración que es tan relevante para todas las mujeres, para todo, o sea, hay mucha gente que debería sentirse invitada, digamos, o sentirse parte de esto, de partida todas las mujeres, toda la comunidad indígena, todos, digamos. Así que volver a invitarlo, que se anime, porque de repente cuesta salir de la casa en estos días que hace un poquito más de frío, qué sé yo. No he visto el tiempo, ¿sabemos si va a estar lloviendo?
0: Mañana creo que no sale lluvia, pero nosotros desde nuestra cultura el magum, la lluvia, lo vemos como algo positivo. Algo que trae fantástico. Bonanza, así es que... Sí. Limpio.
2: Oye, mira que vamos a estar limpiecitos después de este invierno que hemos tenido, porque por Dios que llovió.
1: Que se lleve todo lo malo en la lluvia.
2: Sí, que se lleve todo lo malo.
1: Ya, y me gusta la invitación que hace finalmente Ángela, porque eso es verdad, muchas veces cuando... Por algo estamos aquí reunidas, ¿cierto? Para poder bajar esta información para que llegue a todos. A ti, amiga, que no eres de redes sociales, pero que necesitas igual que te llegue esta invitación. Para todos es con entrada liberada y aquí no necesitas ser una autoridad, una persona que esté ligada a la comunidad mapuche directamente. Todos pueden asistir. Va a haber un espectáculo bonito, se va a realizar el reconocimiento a 5 mujeres. Va a ser una instancia, ¿cierto?, para que te puedas nutrir desde otra vereda. Y el lugar fabuloso, el lugar elegido, auditorio de la Corporación Cultural Municipal de Los Ángeles. Ángela, Joanny, un gusto haber conversado con ustedes, mucho éxito y será hasta una próxima.
2: Muchas gracias. Bye.

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0: Cuando menos quedes, dice. Cuando no lo esperaba. Es difícil esa canción. 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Romantiza tu vida. Toma fotografías. Fotografías bonitas. Siéntete el personaje principal. Siéntete la última Coca-Cola del desierto. Enciende una vela. Lee libros. Visita cafeterías. Sal a caminar. Baila con tu música favorita. Por supuesto, la de la 89.3, Radio Mía. Cómprate regalos. Flores, chocolates, ropa, maquillaje. Usted, amigo, regálese ese libro que tanto quiere. Regálese, no sé, un viaje si puede. Vaya a ese restaurante que siempre ha querido ir, porque quiere probar pastas, porque quiere probar comida peruana, porque quiere, no sé. Hagan todo lo que siempre han querido hacer y que siempre dicen, pero es que no tengo con quién, o ahora no tengo con quién, es que nadie me acompaña. Yo sé que no todos están preparados para hacer actividades solas o solos, pero de verdad que allá afuera está lleno de personas que ya entendieron todo, entendieron que no pueden seguir esperando a que llegue un otro, una otra, a complementarlos, a compartir sus mismos gustos, sus mismos hobbies, tener su misma alegría, energía o lo que sea. Así es que hágalo usted, haga lo que quiera, pero sea feliz, porque usted está viviendo su vida. Y no deje que nada ni nadie se la quite, se la arrebate. De verdad, la vida pasa muy rápido, chiquillos, chiquillas. Ese es mi consejo. Oye, digo chiquillos, chiquillas, siéntanse todos lolos. Siéntanse todos jóvenes, ¿ya? O sea, es que a usted, mi querido público, público del Patagual, a usted les hablo. Mi público de la Quinta Vergara, a ustedes me dirijo. Sí, porque yo estoy acá en el 89.3, pero yo siento que estoy frente al monstruo de la Quinta Vergara. Ay, lo pasamos bien hoy día. Bueno, hoy día es miércoles y ustedes, yo sé que se están preguntando, Paulita, ¿y qué pasó con Directo a la Salud? Va todos los días miércoles. Amiga, le cuento la firme. Lo que pasa es que yo hoy día iba a estar como maestra de ceremonia en la actividad Saludo a la Patria, que era a las 11 de la mañana en la Plaza de Armas. Ahí iba a estar yo, vestida de guasa. Me iba a ver hermosa. Pero usted sabe, la vida y sus contratiempos. Amiga, te cuento, me quedé con el vestido en la cartera. Sí, me dejaron vestida de guasa. Valor, no llegó el guaso, ¿no? Y como amaneció lloviendo, y era una actividad que convocaba a muchas escuelas y a niños, entonces se suspendió. Y como yo también me programo con tiempo, yo había suspendido todos los segmentos de hoy. Hablé con José Bermeo y le dije, José, mañana no vamos. Hablé con el amigo Pablo Novoa de la Dirección Comunal de Salud. Pablo, mañana se suspende Directo a la Salud. Suspendí todo, amiga. Dos doritos después, Pablo, retomemos. José, retomemos. Pero la gente hace sus planes, pues. Entonces yo dije, me quedé sin invitados, ¿qué hago? Bueno, no me va a faltar, dije yo. Cuento un chiste, soy re buena para eso. Algo se nos va a ocurrir. Pero usted sabe que la vida es maravillosa, da y quita. Entonces, de la nada, llegaron muchos invitados. Ah, yo digo de la nada. ¿Cómo que de la nada, Paula? Llevamos más de 12 años aquí al aire. Entonces hay tantos amigos, amigas que tienen nuestro contacto, que las autoridades cuando visitan la ciudad siempre se comunican con nosotros. Podemos ir al programa. A veces coincide que no hay espacio y tenemos que decirles que no, y es lamentable. Sí, porque aquí no es llegar y llegar, pues. Hoy día coincidió que habíamos suspendido todos los invitados y pudimos recibir a los nuevos invitados que no estaban agendados, pero nosotros felices, contentos. Son las 13 horas y voy a leer los últimos saludos antes de despedirme. Dice Paulita, a ti no te falta tema. Paulita, tú eres el ambiente. Ay, el otro día alguien me dijo eso. ¿Para qué quiero música? ¿Para qué quiero esto? Si Paulita es el ambiente. Qué linda, si yo las amo. Dice, así que estén o no los invitados, tú llenas todos los espacios. Eres excelente comunicadora. Evelyn, tal como lo conversamos, lo dijiste a la perfección. Por eso te queremos. Eso se llama paz mental, me dice aquí Wilson. Paulita, disfruta un café en soledad y un helado. ¿Tú quieres que yo disfrute en un día como hoy, donde hay baja temperatura, humedad relativa en el aire, un café helado? Pésima recomendación, post Wilson. No, yo, a mí me falta el puro billete. Yo por mí todos los días visitaría una cafetería distinta. Me encanta ese momento del cafecito, pero yo siempre pido un lungo, un expreso o americano. Yo no salgo de ahí, yo no pido café con leche ni café con crema, que café helado, no, a mí me gusta el café puro. Eso. Uy, por acá me llegó otro mensaje y me están cobrando. ¿A cuánto estamos? Hay que cuadrarse. Saludos para Cintia. Es que Cintia es la amiga que me vende productos Natura. Sí, paso el dato. Cintia es la amiga que me vende productos Natura y la verdad que es lo más Natura. Me gustan los productos Natura, me gusta porque tiene buenos perfumes, buenos body splash, colonia, maquillaje. Además es amigable con el medio ambiente, con todo, no testean en animales. O sea, viva Natura, de verdad. Pero Paula, tienes que pagar. ¿Cuánto debo? Oh my God, debo la suma, la no despreciable suma de... Redoble de tambores. 12.540 pesos. A diablos. ¿Podemos redondearlo en 5? Ah. Estoy leseando. Ya, por acá me dicen. No, pues Paula, enchúfate, Planche Campo. Miren, estos son los auditores. Me dijo Planche Campo. Café o helado, no café helado. Oye, yo soy tan mala para los helados, de verdad. Muy mala para los helados. Yo creo que yo soy la única chilena. No, pero no junto. Era una opción, café o helado. Yo lo entendí como... Sí, po. Bueno, café helado tomo todos los días. De hecho, aquí tengo un café helado. Oye, no me tomé mi café. Sí, tienes razón, Luchito, hay café helado. Sí, toda la razón. Ese, exactamente ese. Aquí, ¿quién es el desenchufado? ¿Quién es el desenchufado? ¿Yo o usted? Ya, a mí no me gustan los helados. O sea, sí me gustan, pero no cualquier helado. A mí me gusta el helado artesanal. ¿Ya? Pongo un ejemplo, no sé, los helados que vende la amiga heladería Lucía Herrera o los helados de Angel's Cream que están en la Plaza Pinto. No me diga, Luchito, ¿de verdad? No le creo. ¡Ay, oh, qué ternura esto! ¿Quién los trajo? No puedo decirlo. Oh, pero qué ternura esto, de verdad. ¿Lo tengo que decir? ¿Lo puedo decir? Es que yo quiero decirlo, es que de verdad está perfecto. Luchito me regaló un helado de invierno. Y hoy, nosotros en el Congreso, Luchito, regalamos helado de invierno en el intercambio cultural, donde todos llevaban dulces de sus países. Yo traje tremenda bolsa de dulces internacionales. Ay, ojalá que no haya ningún clown que me esté escuchando. Pero con suerte me comí uno. Todos picantes. Oye, Chile tiene los mejores dulces. Y dentro de todos los dulces que regalamos, regalamos helados de invierno. Pero no venían así. Y esto me parece súper práctico. Porque venía la bolsa y venían todos sueltos. Entonces nosotros abrimos la bolsa y cada uno sacaba su helado por el tema de la manipulación. Ya, pero este viene en bolsita y está perfecto. Está muy bien trabajado. Ay, me destapó un recuerdo, Luchito. Cuando uno era niña y celebraba los cumpleaños con ese mantel de plástico, con ese gorrito, con ese elástico que se te soltaba y te pegaba en la cara y te quedaba todo el elástico marcado con el chocolate caliente en ese vaso de plástico que el vaso se derretía. pero ahí estaba el chocolate caliente en pleno verano, todos los niños con los cachetes colorados, yo número uno, yo soy fan de eso, con el cheese pop, la bebida free, crush, Canada Dry, ginger ale, con la torta casera de bizcocho, manjar, remojada con bebida cola, un poquito de coñac y esas pastillas metálicas. Y en el plato de dulces para los invitados venía sustancia, helado de invierno, queque casero que hizo la mamá, que le quedó un poco pegado, pero igual estaba súper sabroso. Lo raspábamos nomás, listo. En ese tiempo existían unos moldes tan malos. Ahora los moldes son con teflón, antiadherente, de silicona, el queque sale solo. A usted igual se le quema el queque. Bueno, es que usted es mala para la cocina, ya es otro cuento, pues señora. Pero para las buenas para la cocina ya los queques no se pegan. Qué lindo recuerdo, gracias Luchito, tengo mi helado de invierno. Hoy día me regalaron queque, me regalaron chocolate, me regalaron helado de invierno. Qué linda la vida. La vida es linda, la vida es linda. Ya, saludos para todos, voy a revisar. Ah, se me quedó el WhatsApp, el teléfono de la radio se me quedó en el otro estudio. Ya, si alguien escribió por el otro teléfono, saludos. Nos vamos, nos despedimos, 13 horas con 6 minutos. Mañana jueves los espero. Ojo, mañana vamos a estar en Vive Skin junto al dermatólogo Javier Larraín. Así es que atentos porque viene súper bueno. Vive Skin junto a las amigas de Skin Más. Listo, nos vamos. Que estén muy bien. Chao, chao.
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1: 13 horas, 8 minutos. ¿Te imaginas eliminar tus deudas para siempre? 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
11: Presidente José Antonio Kast presentó el programa de mejoramiento de viviendas y barrios, beneficio para personas mayores de edad que sean propietarias o asignatarias de inmuebles clasificados como vivienda social o construidos por el Serviu. El propio mandatario comentó los alcances de la iniciativa.
12: Aquí estamos, al igual que en otras localidades de Chile, en zonas de autoconstrucción. Aquí se demuestra el empuje de nuestros compatriotas, sobre todo en la zona más austral. Y el Estado no solamente tiene que proveer viviendas nuevas cuando es necesario, sino que también tiene que colaborar con aquellos vecinos que con mucho esfuerzo han sacado adelante su casa propia, pero con el tiempo se va deteriorando. Y esa es la idea de este programa DS27 de mejoramiento de la vivienda.
11: En concreto, la iniciativa pretende mejorar las condiciones habitacionales en sectores urbanos de más de 5.000 habitantes, entregando aportes directos para el mejoramiento o adaptaciones de las viviendas. Además, se espera que la inversión de 4.000 millones de pesos funcione como incentivo para la creación de 20.000 empleos dentro de la región. Para postular el beneficio, las familias deben ubicarse hasta el tramo del 60% en el registro social de hogares y acreditar un ahorro previo de 3 UF para reparaciones o de 5 UF para ampliaciones.
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11: Luciana, el local nocturno investigado por explotación sexual de una menor, mantiene patente vigente de cabaret en Talca. Autoridades locales y parlamentarios exigen al municipio la fiscalización inmediata y la clausura definitiva del recinto tras la detención de 3 administradores.
10: La región de Coquimbo.
11: En La Serena denunciaron el ingreso ilegal de 4 motociclistas al humedal del río Elqui. Uno intentó atropellar a trabajadores que hacían mejoras. La organización presentó una denuncia ante la PDI por daños al ecosistema.
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11: Ipsos publicó su informe de índice de confianza del consumidor y la estadística posiciona a Chile como penúltimo entre 30 países y los últimos en Latinoamérica. Auri Morales nos da cuenta de este revelador resultado.
18: El índice de confianza del consumidor realizado por Ipsos correspondiente a agosto de 2026 posiciona a Chile con 38,1 puntos durante agosto, lo que significa un descenso de 4,9 puntos en comparación con julio del presente año, dejando a nuestro país penúltimo en un ranking de 30 países. Según la entidad, los factores de confianza de los consumidores chilenos se centran en 4 ejes clave: la caída de la situación económica actual con 4,7 puntos, las inversiones con 4 puntos, el trabajo con 3,8 puntos y las expectativas económicas con 3,8 puntos. ¿Pero qué significa esto? Bueno, nos lo explica el economista Carlos Smith, docente investigador de CIES UDD por el Índice de Confianza del Consumidor.
19: Este es un índice que mide cómo la gente percibe su situación y qué espera para los próximos meses. Y eso importa porque las personas deciden si compran, si ahorran o si postergan una inversión según lo que esperan, no según lo que dice la estadística, o sea, no mirando hacia atrás. Por eso es un indicador adelantado de consumo. Y este indicador va de 0 a 100 y el punto de equilibrio es 50. Bajo 50 predomina el pesimismo, sobre eso el optimismo. Y Chile quedó 38,1. Y hay un dato que yo encuentro que es más complejo, más grave, que en los últimos 12 meses la confianza chilena cayó 6,3 puntos. Es la mayor caída en el mundo.
18: Con el análisis a diferentes economistas del mundo, Chile se posicionó como el peor en términos de confianza del consumidor en Latinoamérica y la penúltima de 30 estudiadas. Las razones, según la entidad, están centradas en que el periodo que se realizó el estudio, 24 de julio al 7 de agosto, se dio a conocer el arancel de 12,5% de impuestos por Estados Unidos a productos chilenos, además del alza de bencinas y el sistema frontal que afectó a 10 regiones del país y que dejó a más de 3.500 damnificados.
11: Celebrar las fiestas patrias será más costoso este año. La canasta de 11 productos típicos promedia los 43.000 pesos con un alza del 5,4%. El encarecimiento lo lideran las carnes y las papas, por lo que especialistas sugieren cotizar y anticipar compras. Ornella Mellado nos comenta más en el siguiente informe.
20: El festejo de las próximas fiestas patrias traerá un impacto directo al bolsillo de las familias. La canasta dieciochera, compuesta por 11 productos, registró un incremento cercano al 5,4% en comparación con el año anterior, alcanzando un valor aproximado de 43 mil pesos. El alza está impulsada principalmente por las carnes, que representan cerca del 80% del encarecimiento, sumado a un fuerte incremento porcentual en el valor de las papas. Pero, ¿a qué se debe esto? Viviana Béjar, profesora investigadora de Faro UDD, lo explica.
21: La principal presión viene de las carnes, especialmente del vacuno y del cerdo, que explican cerca del 80% de este encarecimiento, mientras que la papa presenta una de las mayores alzas porcentuales. Esto responde a una menor producción nacional, también menores importaciones, junto con los mayores costos de compra en el exterior, dificultades en el transporte, y entre ellas se encuentra el cierre prolongado que tuvo el paso de los libertadores desde Argentina hacia Chile.
20: Especialistas advierten que algunos valores podrían continuar subiendo debido al incremento estacional de la demanda. No obstante, este comportamiento no necesariamente afectará a todos los artículos por igual, ya que factores como la competencia y la oferta disponible en el mercado jugarán un rol clave. Frente a este panorama, las alternativas de sustitución, las promociones y la comparación de precios por kilo serán determinantes para contener el gasto. Por ello, la recomendación es cotizar con tiempo y realizar compras anticipadas en el comercio cuando se presenten ofertas convenientes.
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11: La ministra de Salud, May Chomalí, encabezó en Valparaíso la firma de la promesa de compra-venta de dos terrenos para el hospital Carlos Van Buren. El acuerdo permitirá impulsar el plan de normalización y proyectar el futuro centro de diagnóstico y tratamiento en el centro porteño. Tras sellar el trámite, la secretaria de Estado destacó que existe un problema de espacio que es muy relevante y que se espera que ayude a mejorar la calidad de la atención de los vecinos y vecinas.
0: Está muy contraído en términos de espacio, por lo tanto no quiero hablar de mala gestión, efectivamente que hay un problema de espacio que es muy, muy relevante y esperamos que esto también ayude a mejorar la calidad de la atención que le estemos dando a nuestros vecinas de Valparaíso.
11: La iniciativa pasará a evaluación técnica del Ministerio de Desarrollo Social para validar su rentabilidad. De acuerdo con las autoridades locales, los recursos para concretar la adquisición definitiva de los paños colindantes están comprometidos de cara a 2027, dando paso luego a la fase de diseño arquitectónico. Con la habilitación de este nuevo edificio, el establecimiento trasladará su consultorio de especialidades a dependencias modernas. Esta redistribución liberará sectores clave del recinto actual para reubicar otras unidades clínicas, ayudando a resolver los problemas de hacinamiento que arrastra el hospital.
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11: La Armada desplegó un operativo de búsqueda al sur de Punta Arenas para dar con la lancha motor Talimar, luego de perder contacto radial con sus tripulantes mientras navegaban en aguas australes de la zona.
17: La región de Aysén.
11: SENAPRED declaró alerta temprana preventiva para la comuna de Tortel debido al aumento de nivel y riesgo de vaciamiento del lago glaciar HPN4, reforzando el monitoreo ante eventuales crecidas que puedan amenazar a la comunidad.
17: La región de Tarapacá.
11: Con más de 2.000 ofertas laborales arrancó en Iquique el Congreso Internacional de Minería de Tarapacá, evento inaugurado con presencia ministerial que reúne a expertos y empresas para abordar el futuro y desarrollo del sector.

0: La Corte Suprema abrió la posible expulsión de los 56 magistrados que salieron del país con licencias médicas. Todo este proceso se da en medio de advertencias para mantener el debido proceso. De esto nos da cuenta María Belén Araya en el siguiente informe.
1: La Corte Suprema iniciará la revisión de cuadernos de remoción abierta para sancionar a magistrados y funcionarios que viajaron fuera del país durante una licencia médica, luego de que auditorías internas detectaran las conductas constituyentes a faltas graves de 56 jueces. En las indagatorias se identificaron un total de 104 funcionarios del Poder Judicial de situaciones similares. Sin embargo, solo se abrieron los cuadernos de 56 magistrados. Durante el desarrollo de las audiencias se escucharán los alegatos de las defensas para evaluar los casos particulares en el caso de que se justifique alguno de los desplazamientos. El Poder Judicial ya abrió investigaciones por los hechos donde hubo absoluciones, declaraciones de prescripción o sanciones que ya se cumplieron. La revisión se lleva a cabo incluso luego que diversos magistrados acudieran al Tribunal Constitucional para impugnar la constitucionalidad de los artículos del autoacordado que sustentan el proceso.
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0: En Frutillar se instalarán 40 alarmas comunitarias equipadas con controles remotos para beneficiar a 160 familias de la población Vermont. Iniciativa municipal orientada a fortalecer la seguridad barrial y la prevención de delitos.
2: La región de Antofagasta.
0: En Taltal persisten graves problemas de conectividad vial en el tramo entre Paposo y Caleta El Cobre debido a un socavón provocado por lluvias. Equipos de vialidad continúan trabajando en la ruta tras el aislamiento de residentes.
2: La región de la Araucanía.
0: El aeropuerto La Araucanía, ubicado en Freire, extendió sus servicios y horarios operativos para responder al incremento de pasajeros, optimizando la conectividad aérea regional e impulsando la actividad turística y económica de la zona.

0: El Ministerio de Bienes Nacionales anunció el primer paso para el plan Se Busca Dueño, el proyecto del gobierno que trata de poner en venta 234 inmuebles fiscales y así obtener recursos para el Fondo de Estabilización Económica y Social. En detalle, se trata de vender los inmuebles, que en conjunto suman $73 millones, a personas, empresas e inversionistas que estén interesados en adquirirlas. Pero, ¿cómo llegaron estos inmuebles a ser prescindibles para el Estado? Bueno, gran parte de ellos llegaron mediante las herencias vacantes. Esto significa que inmuebles pasan al Estado cuando una persona muere sin dejar herederos. Explica más detalles la ministra de Bienes Nacionales, Catalina Parot.
1: Este plan tiene como intención vender a través de licitaciones y a través de ventas directas un número de inmuebles provenientes de distintas fuentes. Algunos de ellos, en su gran mayoría, son herencias vacantes. Después de un proceso a veces de discusión en tribunales, de arreglar el hecho de que estuvieran tomadas, de darle una manito de gato, entonces vamos a cumplir con la ley, ya que la ley nos obliga a vender.
0: En total, los 159 inmuebles que saldrán a licitación, 82 provienen de herencia vacante y 77 por licitaciones desiertas. La región de Atacama concentra la mayor cantidad de inmuebles con 39, seguida por la Metropolitana con 29, Magallanes con 17 y Coquimbo con 14. La oferta de las propiedades la puedes revisar en licitaciones.mbienes.gov.cl.
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0: Autoridades coordinan el desalojo para 2027 del sector perteneciente a Esbal en la toma Yevide de San Felipe, habitado en un 80% por población migrante. El proceso busca recuperar los terrenos tras reiterados problemas de delincuencia e incivilidades. Eso es todo por el momento. Nos encontramos en la siguiente edición de noticias.
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1: 13 horas, 31 minutos.
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1: 14 horas.
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¿Qué tal, queridos amigos? Qué gusto más grande saludarles. Aquí me dicen que hoy día estoy medio difónico, ¿ya? No afónico. Tú sabes, hay gente que, uy, amanecí afónico, ¿ya? Amanecí afónico. Afónico es cuando no eres capaz de emitir ruido alguno. A significa sin. Fonía viene del sonido. Entonces, una persona afónica es una persona que no tiene la posibilidad de emitir sonido alguno, ¿ya? Desde su sistema bucofaringe, por decirlo así, ¿ya? Pero ojo, es cuando tú hablas así, nada, ¿ya? Eso es afonía, la afonía. Pero cuando nosotros tenemos un timbre de voz gastado, un menor volumen de voz, se le dice disfonía. Disfonía, o sea, ha menguado, ha disminuido el potencial, el volumen de tu voz. Entonces, aquí parto hoy día mi botica y ahí todos abrieron los ojitos. Y el doctor está afónico. No estoy afónico, estoy disfónico. Disfónico, o sea, el volumen de mi... Eso es bueno porque van a tener que como que abrir un poquito más sus oídos para la temática que hoy día vamos a compartir en estos minutos, que es tan importante para todos nosotros, porque acá venimos nosotros a construir, ¿ya? A construir un mejor o un mayor bienestar para estos días que nos quedan. Ojalá que sean muchos días, muchas semanas, muchos años, que usted tenga la oportunidad de seguir compartiendo con nosotros y que por este lado también, ya nadie tiene la vida comprada. Es muy importante estar consciente de eso para poder disfrutar aún más la oportunidad que es el vivir. La gente no celebra mucho su vida, espera su cumpleaños, espera el 18 de septiembre, no sé, espera las navidades, hacen celebraciones así. O espera que su equipo de fútbol gane un campeonato, y ya es bien poco probable, porque eso como que se lo llevan un grupito de equipos nomás. Entonces, si te gusta un equipo ya no tan ganador, por decirlo así, puedes pasarte la vida esperando, ya, la vida. De hecho, con mi hijo Matías tuvimos un tiempo que me decía, pero papá, ¿cuándo va a ganar nuestro equipo? ¿Cuándo va a ganar? Decía, ten esperanza, hijo, ten esperanza ahí. Pero bueno, entonces hay que celebrar la vida, ojalá todos los días. Levántate, ¿ya? Levántate, camina, como dice la palabra, levántate, te digo yo, y agradece. Agradece, o mejor, incluso lo que hago yo a veces, agradezco antes de levantarme, ¿ya? Agradezco antes de levantarme. Así es que bueno, como todos los días, dándole la bienvenida a todos, invito a tener papel y lápiz a mano, porque cada día hablamos de algunos productos que pueden ser verdaderamente especiales para usted. También recibimos muchas de sus consultas y tratamos de que este espacio de crecimiento personal, de salud, ya conectado con los agentes curativos de la naturaleza, y obviamente, como siempre les recuerdo, un programa en el cual agradecemos infinitamente a nuestro Padre amoroso y creador que nos permite estar todos juntos, acá somos todos bienvenidos.

Vamos de inmediato a ponernos en campaña, entonces, a trabajar acá. Yo llegué a la radio hoy día y don Daniel Cordobés me tenía así un petitorio de cosas. Uno es esto, tratar un poco de informar sobre el trastorno, lo que le llaman el TOC. El TOC. TOC, TOC, TOC. Que es trastorno obsesivo compulsivo. ¿Y cuál es nuestra propuesta desde nuestra farmacia naturista y yo como químico farmacéutico para ayudarle a ustedes, amigas, amigos, hijos, qué sé yo, abuelitos, que tienen algún pariente, algún ser cercano sufriendo esto y que ya ha sido diagnosticado? Bueno, el TOC, este trastorno obsesivo compulsivo, es un trastorno ansioso, ¿ya? Es un trastorno ansioso que está caracterizado por pensamientos no deseados e incontrolables. También existen comportamientos, actitudes que se tornan repetitivos y que sean casi ritualizados, ¿ya? En el día a día, y que quien lo sufre se siente, de acuerdo, yo, esta es experiencia que he estudiado en mis cursos de psicología y todo lo demás, el paciente como que se siente obligado a realizar. Hay un área en que debemos seguir nosotros indagando, que tiene que ver con los pensamientos obsesivos y con estos comportamientos compulsivos. Porque hay en el paciente una conciencia de esto, pero hay una incapacidad de resistirse o liberarse de ellos. Algunos ejemplos comunes del TOC podrían ser estar excesivamente preocupados de verificar cosas que pasan en tu día a día. Como por ejemplo, si se cerró bien la puerta, ¿ya? Si se cerró bien la puerta, si por ejemplo los electrodomésticos quedaron todos desenchufados, si están todos los interruptores sales y están todos apagaditos, por ejemplo. También un trastorno obsesivo compulsivo puede manifestarse como, por ejemplo, en contar muchas veces las mismas cosas, en tocar las cosas, ya no quedarte solamente con ahí está, no, tú quieres ir y tocarla. También el repetir ciertas palabras, que muchas veces, ojo, desde nuestra visión el paciente las hace también justamente para ir reduciendo la ansiedad que está provocada a nivel de sus propios pensamientos. Otro trastorno, otra manera de ver el trastorno obsesivo compulsivo puede ser manifestado como dedicándole mucho tiempo a una actividad determinada. Ya te mandan a limpiar tu pieza y ahí estás, y la limpias, y la limpias, y la limpias. A veces yo he visto algunos amigos que los mandan a lavar la loza, ¿ya? Porque en realidad, digamos, el varón no tiene como ese instinto natural. ¡Uy! ¿Le lavo la loza yo? No. Somos una cultura relativamente machista, ¿no? Digamos, lo suena feo en estos tiempos, pero así es. Entonces, por ahí alguna dice, ya, pues mi amor, lave la loza, ¿ya? Entonces, yo he visto de repente amigos que sufren de TOC y ellos se ponen a lavar la loza y de repente se conectan, casi uno a veces dice, o estará meditando o estará justamente viviendo ese trastorno obsesivo compulsivo en el limpiar y limpiar y limpiar. Otro trastorno, o sea, otra manifestación del TOC es la gente que le encanta que las cosas estén ordenadas, pero a su manera. No, mira, este micrófono, este parlante acá en mi mesa de trabajo, este parlante tiene que estar ahí. Pero déjalo correr un poquito para allá porque está dando el sol o la luna, no sé. No, tiene que estar ahí. Justo así tiene que estar. Eso es una manifestación del TOC. Otra cosa que tú lo puedes ver también en tus hijos es el excesivo lavado de manos. Con esto de estas pandemias muchas veces en que se promocionó tanto el lavado de manos, hubieron muchos trastornos obsesivos, compulsivos, que fueron tapados por una conducta comunitaria, dejando de lado el diagnóstico del TOC. Y ahí tienes uno, que se lavan las manos, se vuelven a lavar las manos y siguen con eso. Por último, un último ejemplo para identificar a una persona que esté sufriendo de TOC, es característico en ellos el guardar o acumular cosas. Por ejemplo,
acumular periódicos antiguos, acumular envases de comida, ¿verdad? Embalajes, acumular en el fondo cosas que podríamos pensar que son basura, pero ellos lo van juntando. Bueno, ¿qué hacer? Primero que todo, lo más importante siempre es el control con el especialista, sin duda. Tú tienes que visitar al especialista que te va a orientar, te va a ayudar, te va a dar consejos va a partir con consejos que aparecen muchas veces como de perogrullo. Como por ejemplo, no realizar comentarios negativos a una persona con TOC. Porque cuando tú criticas a un TOC, le podríamos decir, como que acrecientas ese TOC. Ya, oye, mira, estás haciendo lo mismo ya en forma tan repetida, y esa persona como que se estresa y termina haciéndolo en forma más periódica, porque es un fenómeno ansioso. La ansiedad está definida como un trastorno mental, ¿ya? Es un trastorno mental en el cual aparece un cuadro de miedo, de angustia por algo que va a ocurrir y que nunca ocurre, y ahí está siempre esperando. Es tremendo vivir y pasar por eso. Entonces, bueno, comentarios, críticas fuera. Críticas, aunque sean muy personales, ya, fuera. Nunca regañar al paciente con TOC, te lo va a decir tu especialista, y yo también me uno a ello. Nunca le digas a una persona, deja de hacer esa cosa. No sé si me explica, me explico. Cuando tú le dices, ya, deja de hacer esa cosa, nuevamente focalizas mentalmente el problema ansioso y angustioso en el paciente, nuevamente se lo agrandas en el fondo. Por lo tanto, obsérvalo, ya, contiénelo, sé lo más amable y paciente posible. ¿Ya? Esa persona va a superar el TOC, sin duda. Hay mecanismos, hoy día hay ayudas. De la ciencia médica y de lo que yo te voy a recomendar también en algunos minutos de un punto de vista de la medicina natural, pero requiere tiempo, o sea, sea amable, sea paciente, no lo apresures en el proceso de tratamiento. Elogia siempre, ¿ya? Cada vez que tú notas y él nota o te lo comenta que ha sido capaz de resistir el TOC, ya, vamos con él. Apláudelo, elévalo, hazlo sentir cómodo, hazlo sentir positivo, hazlo sentir que es un proceso del cual podemos salir todos juntos. ¿Ya? Nunca repitas un TOC. Si un chico tiene ese TOC, no te burles de él agarrando el parlante y poniéndolo, mira, no, ahora yo lo voy a poner acá jugando, haciéndote burla del comportamiento, porque el comportamiento que tú usas como burla en él es un trastorno, ya, es un trastorno mental que es tremendamente serio. Y algo muy importante, dos cosas. Uno es mantener siempre la comunicación positiva y clara, ¿ya? Siempre mantén una comunicación en que vaya orientada a encontrar un equilibrio, apoyando a esa persona, a ese ser querido, frente a entender que esto, ¿ya? Apoyando que esto va a tener una solución efectiva, porque eso le va a quitar angustia. ¿Ya? El paciente con TOC, de una manera u otra, se hace consciente de su trastorno. Y si tú eres un aliciente a que él va a ser exitoso en el proceso de recuperación, tanto mejor. ¿Ya? Y por último, a veces el TOC, ¿ya? O un paciente con TOC, debe ser tratado también desde una visión familiar. Desde una visión familiar. Por eso una mamá con un chico con TOC, por ejemplo, o con algún adolescente con este trastorno obsesivo compulsivo, debe reunir al resto de la familia. Y estos mismos consejos que yo comparto deben ser compartidos por el total de ellos, para que se unifique ya un solo sentir en función de esto. ¿Me siguen? Ok. Bueno, entonces ya se le ofreció el apoyo, se le ofreció la comprensión, se le ofreció la contención, el cariño, y nos ponemos a trabajar con él. De un punto de vista, y entendiendo que ya tiene el tratamiento
médico adecuado, psicológico, de psicoterapia, que tenemos en la medicina natural. Te va a gustar saber lo que nosotros tenemos y que ayuda grandemente, grandemente a un paciente con TOC. Primero que todo, trabajar en la alimentación. Una persona con un trastorno ansioso, cualquiera que sea, nosotros tenemos que aumentar los niveles de triptófano en su dieta y disminuir los niveles de azúcar. Mira qué sencillo, es una fórmula, es como un balancín. Aumentar los niveles de triptófano, ¿ya? Aumentar los niveles de triptófano y disminuir los niveles de azúcar. Mientras más simple y de mayor índice glicémico es el alimento, con mayor rapidez tenemos que sacarlo de la dieta. Tenemos que disminuir de la dieta el azúcar blanca, el azúcar refinada, la bollería, por ejemplo, las pastas, las harinas blancas, todo alimento altamente procesado, y empezar a utilizar carbohidratos más complejos con un menor índice glicémico. ¿Ya? Las verduras, por ejemplo, los cereales integrales, obviamente, si se va a consumir pasta o pan, que sea integral de todas maneras, ¿ya? Que sea integral de todas maneras. Y aumentamos el nivel de triptófano desde una dieta, ¿ya? Que por sobre todas las cosas sea rica en legumbres, que tenga derivados lácteos, que tenga aporte de hierro también, y las carnes, que en este caso sin duda van a ser también un importante aporte del triptófano. Termino con unas plantas medicinales que andan muy bien, que son todas las plantitas aromáticas, todas las plantitas aromáticas. Hay una en particular que es la hierba de San Juan. La hierba de San Juan tiene la particularidad que sus principios activos, el hipericum perforatum es el nombre, la hiperacina y todos los derivados que se encuentran en esta plantita, tienen una acción natural frente a estos fenómenos ansiosos y angustiosos. Andan muy muy bien, se usan también para depresiones leves, cuadros depresivos, como un antidepresivo natural. El cuidado que hay que tener es justamente la concomitancia con algún tipo de fármacos, por eso el terapeuta tiene que evaluar, ¿ya? Tiene que evaluar si estás tomando algún antidepresivo, ya de cualquier tipo. Y la otra cosa, el cuidado con la exposición al sol. La gente que está tomando la hierbita de San Juan, el Hipericum perforatum, tiene esa característica de ser fotosensible. Entonces, por ejemplo, si te expones mucho al sol mientras la estás tomando, lo más probable es que esto genere algún tipo de manchitas en la piel, ¿ya? Hay que tener ese cuidado. Y dentro de los complementos naturales de Madre Tierra, tenemos que fijarnos en dos áreas. Anótalo. Primero, fortalecer el sistema digestivo, que es la cuna, yo diría que es la base fundamental de una estructura de recuperación integral. Sea cual sea tu dolencia, aunque pudiera no ser esto, puede ser otra, siempre te vas a dar cuenta cómo nosotros los terapeutas de Madre Tierra vamos a recomendar fortalecer el sistema digestivo. Desde la boca al ano, todo, toda la zona digestiva, por donde, desde la masticación, desde cómo están tus encías, pasando por tu esófago, tu estómago, tu intestino delgado, tu intestino grueso y todo lo demás. Para ello, bicolon en gotas orales. Fíjate que uno diría, ¿y por qué si yo tengo un trastorno mental, un trastorno obsesivo, ya compulsivo, por qué tengo que cuidarme mi estómago si aparentemente mi estómago está muy muy bien? Es justamente porque ahí mismo en el estómago se construyen una cantidad enorme de sustancias que van a apoyar ese fenómeno ansioso, devolviéndote el equilibrio, ¿ya? Entre esta crisis angustiosa y pudiera ser después el rebote cíclico, obviamente, de una crisis depresiva. Entonces, para tenerte en tu punto medio, tenemos que mejorar la función digestiva. Entonces, bicolon, 10 gotas en la mañana, bicolon, 10 gotas en la tarde. Cuando te levantas en la mañana, el magnesio que aporta Level Up es fundamental. El magnesio es un oligoelemento, como yo les he enseñado muchas veces, que cumple más de 300 o 400 reacciones en las cuales él forma parte de ello. Una de ellas es el equilibrio emocional. La gente con sistemas nerviosos alterados, con un sistema excitado, un sistema nervioso excitado, un sistema simpático, así altamente sensible a todo, el magnesio les va a ayudar a estar más tranquilos y relajados. Fíjate la lucha interna a nivel mental de quienes sufren del TOC, ¿ya? Porque están, insisto, y te repito, como te decía al principio, están constantemente en una tarea de resistir el TOC, ¿verdad? En no realizar el TOC, no esclavizarse al TOC. Y ellos se lo ganan.
se lo gana. Entonces se genera un cuadro ansioso tremendo, y vuelvo a repetir, angustioso también. Entonces el magnesio junto a los adaptógenos que contiene Level Up va a ser un apoyo en lo que es el sistema nervioso por la mañana, por el día. Y en la tarde noche, ya cuando el paciente con TOC se va a acostar ya a dormir, obviamente vamos a necesitar, sin duda, también el magnesio por la noche anda bien, pero mejor aún lo que te hablaba recién, este aminoácido llamado L-triptófano, que cuando lo combinas con magnesio y con vitamina B6, se mejora lo que es la construcción de dos importantes hormonas. Una es la melatonina, ¿ya? La melatonina que te va a ayudar a tener un muy buen sueño, sobre todo si estás sufriendo de un insomnio de mantención o de conciliación o ambos, da lo mismo, te va a ayudar el aporte natural que tu cuerpo va a hacer de melatonina. No es melatonina como la que compras en el supermercado. Tú vas a un supermercado en los Estados Unidos, por ejemplo, y compras melatonina en supermercado. Estás en el aeropuerto y compras y metes una 25, un quarter que le llaman así, unas moneditas, un dólar, no sé, y compras melatonina. Eso es una melatonina que realmente yo no recomiendo, porque es tu propio cuerpo el que la tiene que construir y fabricar. Y para eso están, ya, partiendo con la glándula pineal, están los mecanismos para que tú lo hagas si le entregamos los ingredientes precursores de estas hormonas. Entonces el tranqui, anótalo, una tabletita del tranqui por la noche, va a ser la tríada completa que yo quiero recomendar junto a las infusiones. Ya te dije, infusiones aromáticas, el cedrón, por ejemplo, sobre todo en la tarde-noche, la manzanilla, que es una plantita bien, bien aromática, y también te hablé de la hierba de San Juan, que hay que tener un cierto cuidado con el tecito de la hierba de San Juan, en infusión, te estoy hablando, no en comprimidos ni nada, en infusión. Entonces el tranqui te va a aportar triptófano, te va a aportar magnesio y vitamina B6, y ¿qué va a hacer el tranqui por la noche? Te va a ayudar a mejorar tu sueño manejando esos cuadros ansiosos. Pero ¿qué es lo que ocurre por la mañana? Y aquí viene lo interesante, que el tranqui, ya el tranqui trabaja junto al Level Up, generando también, al ser un precursor de la segunda hormona, que es la serotonina. La serotonina. Y con eso este paciente va a andar mucho más tranquilo y contento. Al estar más contento, ya menos obsesionado con todo lo que esto significa, vamos a tener ahí posiblemente un mejor terreno para que esta persona que sufre de TOC se recupere. Bueno, hemos hablado un poquito acerca del TOC, hemos hablado del Level Up con adaptógenos en la mañana, luego el Bicolon durante el día, y en la tarde noche, al momento de acostarse, el querido y bien siempre bien ponderado tranqui. Todo esto exclusivo de Madre Tierra. La música del recuerdo acá en la botica del ayer. Ya volvemos con el aceite de orégano oro, que me han preguntado bastante por él, y cómo él desintoxica tu cuerpo.

Pues en tiempos de verano, dice la canción, ¿verdad? In the summertime. ¿Y qué pasa en los tiempos de invierno, ¿ya? Y en los tiempos de primavera y en los tiempos de otoño? Siempre tienes que estar cuidando y preparando tu sistema inmunológico, tu sistema defensivo. Porque la mejor defensa que tú puedes tener en tu equipo, ¿ya? De fútbol, de lo que sea, es la mejor defensa es un sistema inmune fuerte. Fuerte. Y más que fuerte, ojo, estratégicamente bien preparado. ¿Cómo lo haces? ¿Ya? No es mandar ahí a los linfocitos, a los macrófagos, a todo el sistema inmune al gimnasio, a hacer pesas, a aumentar ya la masa muscular de ellos. No, que sepan cómo actuar frente a situaciones oportunistas que van a menguar tu capital de salud. Virus, bacterias, parásitos. Nosotros estamos prácticamente siempre en constante convivencia con eso. Tú sabes, por ejemplo, el hongo de la cándida. El hongo de la cándida es un hongo que está en nuestro cuerpo cohabitando, incluso participa a nivel de la microbiota en funciones biológicas activas que son positivas para nosotros. ¿Ya? Es como que en el equipo tú no puedes tener solo delanteros, tienes que tener defensa, tienes que tener mediocampista, tienes que tener alguien que... como don Daniel Cordobés, que iba ahí y barría con el enemigo, ¿ya? ¿Ya? Todo eso forma parte de un equipo. Y el hongo de cándida, la candidiasis, por ejemplo, no nos genera ningún problema hasta que se pasa de la raya. Hasta que se pasa de la raya. Hasta que florece, dicen algunos, porque es como una planta, los hongos son como plantas. Cuando está como levaduras, así no hay ningún problema, y llegando a un nivel máximo de un 10%. Pero hay gente que este hongo se transforma así como en pequeñas tiritas filamentosas, y aumentan, y se sobremultiplican, y llegan a valores, no sé, 5, 6, 7 veces lo ponderado. Y ahí la cándida se transforma en una candidiasis. Y la mujer se resiente a nivel de sus órganos, delicados órganos femeninos, ya a nivel geniturinario, también afecta a nivel estomacal, a nivel bucal, por ejemplo. Nosotros en los niños vemos muchas veces la presencia de cándida. Y bueno, vamos a despedir, ya que estamos con la música de... ¿Sí? ¿Estamos? Esa es la música. Nos vamos a despedir de este primer bloque de nuestra botica junto al aceite de orégano oro. La marca Orégano Oro es una marca registrada por Madre Tierra y que no tiene otra cosa que identificar una formulación completa de esta plantita, Origanum vulgari, que crece por toda Europa y por toda Asia. Y de ahí, a alguien por ahí se le ocurrió traerla a otras partes del mundo y que se ha aclimatado muy bien. En México, por ejemplo, el orégano se da muy, muy bien. Hay zonas donde como que el orégano le encantó irse de vacaciones y ahí se instaló. ¿Y qué significa? ¿Cómo uno puede decir que una planta se aclimata bien cuando los principios activos que la hacen de esta planta algo especial, terapéuticamente hablando, para ayudar al hombre que está enfermito, ¿ya? Sus principios activos se mantienen o incluso aumentan un poco. Hay una mejor sinergia entre, por ejemplo, el carvacrol y el timol. Pero bueno, el aceite de orégano oro, para que tú lo sepas, es mucho más que cualquier aceite que te encuentras en el mercado, porque lo más probable es que el aceite que tú compres en el mercado o es un aceite esencial, simplemente, que es parte del aceite de orégano. Ya lo he explicado mil veces, pero lo repito. Tú vas, quiero aceite de orégano. Oro, ojalá se acuerden ustedes y le digan oro, porque el aceite de orégano oro, que es una marca registrada, se van a asegurar que ya viene completo. Entonces la persona va a ir, el dependiente, y va a sacar un frasquito ahí y le va a entregar un aceite de orégano. Fíjate, y va a decir, lo más probable es que lo digan, algunos no lo declaran, pero debieran declararlo, aceite esencial. Aceite, ya esa palabra tiene que llamarte la atención. Entonces tú vas a mirar y vas a decir, ¿y este es el aceite de orégano oro, el aceite completo del orégano? Y lo más probable es que te van a decir, sí, ¿verdad? Porque cuando uno no sabe, y sí, sí, como que el sí. Y tú vas a agarrar ese frasquito y lo vas a llevar para la casa, a lo mejor para tratar, para complementar y tratar un Helicobacter pylori, para esta mencionada candidiasis, para un problema vírico, cualquiera sea, para un problema de parásitos, por ejemplo. Y todos los otros beneficios para eliminar metales pesados, como desinflamante, como antioxidante, como un gran...

protagónico, ¿ya? Para mantener vitalidad en tu cuerpo, y notes que ese sí te hizo, ese sí no te sirvió mucho. Y dices, wow, qué raro, si el doctor habla tan bien del aceite de orégano, oro. Y ahí ya vas a escuchar nuevamente mi programa y vas a escuchar esta explicación y vas a entender. Te llevaste un pedacito del aceite de orégano oro, que es la fracción esencial, que es rica en fenoles y polifenoles, sin duda. Va a tener carvacrol y timol, un excelente antiséptico. Te va a servir mucho, por ejemplo, para limpiar, para fregar el baño, por ejemplo, para limpiar tu cocina. Los carvacroles, los timoles son antisépticos. Pero ¿dónde está el resto de sus propiedades? Antiparasitarias, quelantes de metales pesados, desinflamatorios, antioxidantes, tónicas y todo lo demás. ¿Dónde están? En la fracción que dejaste botada. Ya la dejaste de lado, que son las oleoresinas. Las oleoresinas. Fíjate, por favor, que venga. Por eso el aceite de orégano viene completito. Para que todas estas propiedades que todo el mundo habla, porque así es, el aceite de orégano completo tiene todas esas propiedades: Helicobacter pylori, candidiasis, antivírica, antibacteriana, evita infecciones, para estos periodos de cambio, ya que estábamos hablando del verano, de la primavera. Cada vez que hay cambios de estación, aumentan las crisis víricas. Uno dice, no solamente del verano al otoño, que aparecen además las alergias, ya que es una reacción del sistema autoinmune, una dolencia inmunitaria, también mediada por la histamina, pero también ocurren del otoño al invierno, sin duda, o durante el invierno. Pero en el cambio estacional nuevamente vuelven a aparecer enfermedades oportunistas de tipo vírica. Ahí te tomas tú ya un shot de aceite de orégano de 20 gotitas, no más que eso. 20 gotitas, tenla en tu botiquín si tú quieres. Tu hijo sientes que se va a resfriar, que está así con una faringitis, pum. Ya, pero esos beneficios, vuelvo y repito, no los vas a obtener si no consigues el aceite de orégano oro, o sea, el aceite de orégano completo. Porque si llevas a tu casa el frasquito ese que compraste a este dependiente que te dijo, sí, aceite de orégano, sí, ¿ya? Eso lo más probable es que te va a servir solamente para aromatizar, ¿ya?, alguna zona que tú quieres. Le pones un poquito de calor, se aromatiza, porque son alcoholes. Lo que tú te estás llevando generalmente es una fracción alcohólica de fenoles y polifenoles. Entonces, si quieres, te lo digo con mucho cariño y respeto, si quieres el original, y bueno, en realidad todos son originales, porque todos vienen de la planta, ¿ya? Pero si quieres el completo, por favor, sé un poquito majadero, y cuando vayas a cualquier farmacia de Chile y pidas aceite de orégano, ojalá lo digas así, completo, o también tienes posibilidad de decir aceite de orégano, oro. Y así te vas a asegurar de todas estas grandes propiedades que sin duda todos necesitamos y disfrutamos cada vez que empezamos a tomar el aceite de orégano. Yo esta mañana, parto mi día tomándome, hay dos productos básicos. Siempre todos hablamos del Level Up y el Bicolon, pero hay dos productos básicos que se han unido a mi hábito diario de complementar mi nutrición. ¿Cuáles son? El aceite de orégano, me tomo el pastaguito entero, que justo equivale a 20 gotitas, ¿ya? Y tomo la infusión de muérdago, las gotitas de muérdago, de Mitleven muérdago. ¿Por qué? Porque ya lo he explicado muchas veces, el Mitleven en gotas contiene Viscum album, que es esta planta que previene la formación de tumores, quistes, el cáncer. Hoy día es la primera causa de muerte prematura en el mundo, ¿ya? La primera causa de muerte prematura en el mundo. Y además, fíjate, sin querer queriendo, me ayuda a mantener en buenos niveles mi glicemia. A partir de los 60 años, con todas las vacunas que uno se tenía que poner y todo lo demás, hubieron trastornos metabólicos considerables. Uno de ellos fue justamente ya el impasse, ya, con la insulina, que yo tuve que experimentar. ¿Cómo lo regulé? A través de la alimentación correcta, a través del ejercicio físico y ayudándome también de estas gotitas Mitleven en gotas. Vuelvo y repito entonces, aceite de orégano oro, acá lo tengo en mi mesa de trabajo. El frasquito aquí está vacío porque se lo han tomado todos acá, pero hace tan bien, que no dejaré de recomendarlo. Junto al aceite de orégano oro, vamos a hacer la pausa para los comerciales de esta media hora. Ya estamos de vuelta con testimonios, con historias acerca de algunos de nuestros productos y las respuestas también, porque no, a sus consultas que me han hecho llegar por cualquiera de
de las vías y yo feliz como químico farmacéutico la responderé. Pausa, comerciales, ya estamos de vuelta. No cambie el diálogo.

0: No nos dejen solitos.
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3: 14 horas, 42 minutos.
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Ok, estamos de vuelta. Mira qué interesante. Me escribía la señora Raquel Hartman, o algo así. Me decía, doctor, que estaba muy interesada en tomar el aceite de orégano oro, que había escuchado algunos parientes en Europa que ya lo estaban tomando. Esto del aceite de orégano se está haciendo una moda a nivel mundial. Fíjate que los jóvenes están tomando aceite de orégano los días domingos, es el día del aceite de orégano, porque después de la fiesta del día sábado, ya con todo el alcohol que consumen y el trasnoche y todo lo demás, se van a inflamar sus senos frontales, se va a sentir todas esas molestias. Ya hay una molestia interna a nivel de nuestro hígado y nuestra sangre, que se acidifica y genera mucho acetaldehído, ya por un lado, pero por otro lado hay una inflamación a nivel neurocerebral, por decirlo así, y el poder desinflamatorio y antioxidante del aceite de orégano ha dado muy buenos resultados en estos jóvenes y se lo han tomado como moda. Yo nunca lo voy a recomendar para eso, porque estaría como avalando una conducta inapropiada en cuanto a mantener un buen equilibrio y salud. Yo digo, festeja los fines de semana, pero no abuses del alcohol, no abuses de ningún tipo de drogas. También tienes que recuperar el sueño y todo lo demás. Pero bueno, volvamos a la señora Raquel. Me decía que ella había estado muy interesada, quería tomar el aceite de orégano oro, pero que su médico le había recomendado antes que consumiera vitamina E. Entonces me pregunta qué es lo que yo le recomiendo, ¿ya? Mira, y qué interesante esta consulta. La vitamina E, Raquelita, que te está recomendando el médico, que tú debieras consumir más o menos 20 miligramos de vitamina E, eso es el equivalente a las dosis diarias recomendadas por el servicio de salud, ¿ya? Es la cantidad de vitamina E que tú debieras consumir todos los días. Si te pasas un poquito, mejor, pero nunca quedes al debe. Te tengo una tremenda sorpresa, El aceite de orégano oro contiene vitamina E. Contiene vitamina E, además de contener otro datito, no me lo preguntaste tú, pero la gente con colesterol alto o con problemas, algún tipo de cardiopatía, o problemas de mala circulación, o problemas de varices, además de vitamina E, contiene beta-citosteroles, que te van a ayudar enormemente a la salud del músculo cardíaco, bajando los niveles particularmente de la lipoproteína, la de baja densidad, o sea, el colesterol malo. Eso viene como un bonus track del aceite de orégano. Pero me gusta esta consulta de Raquelita, porque su médico le había recomendado tomar, primero que todo, vitamina E. ¿Para qué? Para el estrés oxidativo. Una mujer por sobre los 40, 45 años tiene que empezar a tomar vitamina E, sin duda, porque está demostrado que estos tocoferoles ayudan justamente a prevenir los daños neurotóxicos. Todo esto que tienen que ver con la generación de radicales libres, y donde este estrés oxidativo va generando un deterioro a nivel cognitivo también, y que se manifiesta en otras áreas de nuestro cuerpo, como por ejemplo la piel y obviamente también las mucosas. Bueno, entonces, Raquelita, con eso te respondo, te animo, toma tranquilamente el aceite de orégano oro que te has entusiasmado por tomar, y dile, llévale la cajita al doctor, porque ahí va a poder él ver cómo este suplemento nutricional, un suplemento alimentario, contiene los 20 miligramos, que es lo que él te recomendó. 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

0: 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Ya nos pregunta una radio paciente desde allá por el tema de la depresión en los cuadros menopáusicos. Me lo consultaban así. Bueno, querida amiga, la depresión, la que estábamos hablando un poco de la vitamina E y todo lo demás, que está muy asociado al cuidado que una mujer tiene que tener después de los 40, 45 años, ya viene ese periodo tan importante como es la menopausia, la desaparición de tus reglas, que además te abre un portal. Uno, a veces las mujeres dicen, uy, que, como que hasta aquí llegó mi vida, ¿no? Hasta ahí llegó tu vida fértil, ¿ya? La vida fértil llega hasta ahí, pero ahí comienza una vida que es extraordinaria y pletórica de elementos, circunstancias, aventuras, una visión que tú puedes tener como mujer completamente inesperada para muchas. Hay un proceso de liberación de esa situación de prefertilidad que todas ustedes viven hasta esa fecha. Ahora, ¿qué es lo que nosotros tenemos que hacer, los hombres de ciencia que estamos trabajando en esto? Ayudarlas a que ese periodo sea descubierto por ustedes de mejor manera. Bueno, lamentablemente, sin duda tienes toda la razón. La depresión es un efecto secundario muy común en dos tipos de pacientes, ¿ya? Uno, los pacientes, en este caso las mujeres menopáusicas, ustedes las damas, y también en los pacientes con estrés. Es como muy, muy característico cómo una persona sometida a un estrés crónico hace depresión. Es muy característico como muchas mujeres en este periodo de menopausia hacen también depresión. Hay un estudio que se hizo en mujeres menopáusicas y se descubrió justamente, ya que hablábamos de la vitamina E, cómo las concentraciones séricas de este tocoferol estaban disminuidas. ¿Ya? Estaban disminuidas. Por lo tanto, obviamente lo lógico fue suplementar el uso de tocoferoles en mujeres menopáusicas. Entonces, yo te voy a recomendar dos cosas. Una de ellas, tomar el Level Up todos los días en ayunas. Todos los días el Level Up, porque acuérdate, el Level Up contiene plantas medicinales adaptogénicas que te ayudan justamente a adaptarte a este nuevo proceso. Ya, no tienes que quedarte así, tienes que adaptarte. No puedes quedarte cómodamente el resto de tu vida suplementando, ¿no? Me falta vitamina E. Todo lo que tiene que ver con la menopausia, falta lubricación, faltan, qué sé yo, protectores óseos, por ejemplo, porque aumenta todos los problemas estos de osteoporosis, la densidad ósea disminuye, necesito recuperar más el calcio, que tomo más calcio, no, lo que hay que tomar es magnesio, querida amiga. Entonces el Level Up te va a ayudar en todo eso. Una tabletita de Level Up todos los días, una tabletita de Level Up todos los días. Estamos hablando de una mujer que está con este problema de depresión producto de su menopausia, ¿ya? Estamos viendo ese caso, anótalo. Todos los días una tableta de Level Up en ayunas, todos los días. Luego, querida amiga, te voy a recomendar algunas plantitas medicinales que pueden ser usadas en este periodo. Por lo menos te voy a recomendar dos. Una es la maca, la raíz de maca. Algunos le han dicho malamente a la maca que es como, no sé, es como el Viagra de los Andes. No es así. Es una planta adaptogénica, energética, tónica, que reduce los efectos del estrés y además tiene un gran apoyo en la función hipoestrogénica. La otra plantita, voy a darte tres, ya no voy a darte dos. La otra plantita es la simisifuga. Anótala, simisifuga, en infusión, en un extracto por ahí, o en unas cápsulas de simisifuga. Y la tercera, que esta de la debes incorporar, ¿sí? Como agua pasto durante el día o también en algunas comidas, sopas, la salvia. La salvia es la planta medicinal de la mujer. Anótalo. Y por último, los otros dos complementos que son fundamentales, que son específicos para la mujer en periodos pre y posmenopáusico, sin duda, ¿ya? 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
2: 15 horas. 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
1: Juan Antonio Coloma Millado nació en Los Ángeles un 1 de enero de 1906, hijo de Juan Antonio Coloma Mora y doña Natalia Millado Zavala. Estudió en el Liceo de Hombres de Los Ángeles y en el Colegio San Ignacio de Santiago. Ingresó a la carrera de Derecho en la Universidad Católica de Chile, recibiendo su título en el año 1928. Ese mismo año contrae matrimonio con la dama Raquel Reyes Moya, donde son padres de César Fernando Antonio Coloma Reyes. Se desempeñó en el cargo de director del Banco del Estado, del Instituto de Crédito Industrial Sociedad Anónima. Fue secretario de la Dirección de Impuestos Internos, oficial del Ministerio de Hacienda. En el año 1932 fue presidente del Tribunal Calificador de Elecciones, repitiendo dicha función en el año 1957. Abogado de la Presidencia de la República de esa época, como también fue representante legal de varias empresas como Compañía de Tejido del Salto, Compañía de Seguros Latras Andina y del Instituto Sanitas y Anilías. Electo diputado en el periodo 1933-1937 por la 19ª Agrupación Electoral de La Laja, Murchén y Angol. Reelecto por segunda vez representando a la 7ª agrupación correspondiente al primer distrito metropolitano de entre 1941 y 1945. Reelecto por tercera vez por la misma agrupación, siendo designado presidente de la Cámara de Diputados por todo el periodo 1945-1949. Lo vuelven a elegir por cuarta vez en el periodo 1949 y 1953. Entre el año 1953 a 1961 es electo senador por la 5ª agrupación provincial de O'Higgins y Colchagua. Militó en el Partido Conservador y llegó a ser su presidente. En el año 1953 fusionó los movimientos conservadores y Conservador Unidos. En el año 1957 es elegido presidente de esta colectividad y proclamado candidato a la presidencia de Chile, declinando más tarde ante la candidatura de Jorge Alessandri Rodríguez. En el año 1961, un 28 de febrero, en plena campaña política para ser reelecto al Senado y sin terminar su periodo senatorial, fallece de un ataque cardíaco. Una calle en nuestra ciudad lleva su nombre, en pleno barrio universitario. Es abuelo del actual senador Juan Antonio Coloma Correa y bisabuelo del actual diputado Juan Antonio Coloma Álamos.
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1: 16 horas, 10 minutos.
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9: 16 horas. 18 minutos.
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¡Ay, qué tanto, Dililili, si estamos! Me tenía enfermo el Tilili, pero que estábamos conversando un tema importante con Luchito acá. Estábamos conversando un tema importante con Luchito acá en la radio porque nos estamos poniendo de acuerdo para la celebración de Fiestas Pachas. ¡Ey, amigo! Tenemos Fiestas Pachas el día 20, y el 21 de septiembre, el Día del Trabajador Radial, día lunes, y después, a fin de mes, el 30 de septiembre, el aniversario de la radio. ¡Oh! ¡Olvídate! Ya, por lo tanto, el 21 de septiembre no venimos a trabajar, ¿eh? Y después, ¿cuándo venimos a hacer la radio? El 29, 30. El 30 por el 30 es miércoles. No, tenemos que hacerlo el mismo mío, no. Tenemos que hacerlo. No, hay que hacerlo. El 26 de septiembre, 25 de septiembre no, porque yo no voy a estar. No, hay que hacerlo en octubre, ¿eh? Hay que hacerlo en octubre. El 2 y 3. Ya, pero ahí vamos a ver. Hermaneques. ¿Cómo están? Oye, bienvenidos. Qué linda jornada, una jornada hermosa. Partió con lluvia en la mañana, pero ya estamos con sol. Recibiendo septiembre. Ya estamos, oye, a tan solo 19 días de la primavera. 19 días de la primavera. Y esta semana comienzan los desfiles. Oye, los desfiles del mes de Fiestas Pachas comienzan ya en varias localidades a partir de mañana. Bueno, ahí te vamos a estar contando todas las novedades y todo lo que tenemos para disfrutar y compartir la tarde del día miércoles aquí en el Cono Sin Taco. ¡Bienvenidos! ¡Bienvenidas! ¡Bienvenidas!

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1: 16 horas, 32 minutos.
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0: Ya, hemos regresado para seguir compartiendo con ustedes este programa que se llama Coro sin Taco, pues. De la radio mía. A ver, hoy 2 de septiembre, mira, San Moisés. Saludamos cariñosamente a todos los Moisés que con cariño se les llama Moise. A los Moise le envío un saludo grande a mi querido amigo Moisés Muñoz, el Moise. ¿Por qué? Ah, y además le mandamos un saludo grande a todos los habitantes de la población 2 de septiembre. En su día 2, en su día. Están de aniversario. Bueno, creo que se llamará 2 de septiembre, pero a lo mejor fue inaugurado un 2 de septiembre, ¿no? Y la 11 de septiembre y el 11 de septiembre. Cállate, una semana de diferencia. Pero en distintos años. Distintos años. Ya. A ver. A ver. Respecto a las actividades de la ilustre Municipalidad de Los Ángeles. Como dijo un amigo, de la municipalidad. Mire, se suspendió por mal tiempo Los Ángeles Salud a la Patria. Miércoles 2 de septiembre, desde las 11 de la mañana. Se suspendió la actividad. Mira, ya era con buen tiempo. ¡Oh! Ayer, Luchito, nos perdimos la regalada de palomitas gratis. Porque celebraron los 25 años del sindicato de palomeros Los Ángeles. Oye, y regalaron palomitas gratis. ¿No les quedarán palomitas hoy día? No les quedarán palomitas, amigos. No importa que sean de ayer. Son más ricas las palomitas de un día para otro. Son más ricas. Así que le enviamos un saludo grande a nuestros amigos del sindicato de palomeros. Ya, atención, porque se viene el programa semanal de estas actividades de fiestas patrias diseñadas para disfrutar en familia. A ver. Ya, ayer 1 de septiembre fue la campaña preventiva de accidentes de tránsito en fiestas patrias. Ya, esto se hizo en el frente de los edificios públicos, en actividad que estuvo muy interesante. Además, el 25º aniversario del Sindicato de Palomeros de la Plaza de Armas. Hoy día, Los Ángeles saludó a la patria a las 11 de la mañana en el frente de los edificios públicos, pero se suspendió. Mañana, mira, mañana empiezan los desfiles. Desfile Chacayal Sur a las 10 de la mañana en calle Alonso Sotomayor, y a las 3 y media mañana el desfile en El Peral, en Avenida El Peral. O sea, mañana desfila el jefe ahí en... mañana desfila el jefe. Mañana desfila el Nico. El Nico. El Nico mañana va a estandarte ahí en Peral. No, y toda la delegación. Toda la delegación. Mira. El 4 de septiembre. Muestra danzas folclóricas DAEM en el Teatro Municipal. A las 9 y media de la mañana. A las 11 de la mañana. Mañana, no, el 4. El desfile en Payihue. Mira, en Avenida Francisco Encina, entre Los Carreras y Las Industrias. Tremendo desfile, ¿eh? Largo, entre la... ¿Tanto desfilan? Es que si vemos, por ejemplo, a ver, desde Avenida Francisco Encina, entre Los Carreras y Las Industrias, es largo. Están para terminar todos cansados desfilando. No, pero ¿en qué parte más o menos pondrán el estrado o todo eso? De la comisaría un poquito más allá. ¿Y hasta dónde desfilan? ¿Hasta el fondo? Medio desfile. La procesión. No, pero... Es como, yo creo de... O sea, no creo que sea tan... Tantas cuadras de desfile, ¿o? Ya, pero ahí está. El 4 a las 11 de la mañana. El 6 de septiembre, Pasacalle Folclórico a las 12 horas. Mira, me dicen que el desfile en esa parte, pero... Ah, pero se junta toda la delegación de ahí para atrás. Los colegios... Ah, claro, está bien. Ya. El 6 de septiembre, el pasacalle folclórico. El memorial Héroes de Antuco hacia la Plaza de Armas. Ya. Pasacalle. Después, el 7 de septiembre, desfile en San Carlos Purén. En Avenida Bío Bío, entre las calles Lautaro y Cabo Poligán. El 9 de septiembre, mira, el desfile de los estudiantes, el 9 de septiembre. Ah, buena, mira. En la frente del edificio público. El 9. El otro miércoles. Ya, el 8 de septiembre, culto de acción de gracias. El 10 de septiembre, desfile en Villantú. Y desfile en Birquenco. A las 10 desfile en Villantú y a las 12 y media en Birquenco. El 11 de septiembre. 11 de septiembre. El desfile en Santiago Hueras. En calle Las Azaleas. Y el 12 de septiembre a las 10 y media, mira, a la misma hora.
1: Te escuché clarito.
0: Ah, no. Uno del 11. Uno del 11. El 7 de septiembre. El desfile en Santiago Hueras. Y el 12 en Los Altos de Laja. Los Altos del Laja. En Avenida El Salto. Oye, ¿sabes lo que a mí se me ocurre una idea? Porque, ¿se acuerdan que hace mucho, no sé si todavía estará la asociación o esta agrupación de clavadistas del Laja, los que se tiraban piqueros desde el puente al río? Y si va el 18 de septiembre, hacen una presentación los clavadistas, se mandan sus piqueritos, o estará muy helada. Bueno. Ya. El 14 de septiembre, desfile de Santa Fe. El 16, desfile Llano Blanco. El 17, la varada militar. El 17, la inauguración de las rabadas oficial en el polideportivo, del 17 al 20 de septiembre. El 24, Ecofonda, dirección del medio ambiente. El 25, Feria Chilena Provenzal. El 27, Secretaria Bienvenida Primavera. Y el 30, Encuentro de Bandas Escolares. Hay el 27, Misa La Chilena y Pasacalle Folclórico en la Catedral a las 3 y media. Ya. Eso, esas van a ser las actividades del mes de septiembre. No, tan buena, tan bonita. Ya, lo que no se ha dado a conocer todavía es la parrilla de artistas que van a estar en Fiestas Patrias, en las fondas. Falta la parrilla de artistas. Oye, nosotros, yo insisto, Luchito. ¡Oh, mira qué bueno!
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0: Oye, estamos pa' desfilar, ¿eh? Oye, podríamos sacar buenos desfiles, ¿eh? ¿Sabes lo que podríamos hacer? Un desfile de la agrupación de los ex trabajadores de discoteca. Con DJ Ice, DJ Pelado Gallego, DJ Coyote, DJ Richard, DJ Popeye.

Yo me acuerdo que, bueno, yo desfilé muchas veces en el colegio. Una vez me acuerdo que acompañé a desfilar a mi mamá cuando mi mamá estaba en SEMA Chile. SEMA Chile, Los Ángeles. Ahí desfiló mi mamá, ahí con un delantalcito morado y un pañuelo blanco.

0: mira, por acá está DJ Ice. ¿Qué nos dice DJ Ice?
1: Desfilan de las autoridades el soldado cumplido, Froilán Castro.
0: Soldado Froilán Castro. Oye, nosotros tenemos otro conscripto. Otro. Oye, desde la escuela de paracaidismo. Desde la escuela de paracaidismo, el soldado conscripto.

0: Oye, tenemos otro soldado con cripto, el Emir Ortega, el con cripto.
1: El soldado con cripto, Emir Ortega. Pablo Marteluna, Pablo Castro, entre tantos otros más. Ay, oye, vamos a la música, luego la pausa y seguimos con los estados.

0: Ya regresamos en Con o Sin Taco.
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2: 17 horas, 2 minutos.
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14: Señoras y señores, prepárense para continuar. 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

0: sigo, suena. Puro sabor, puro sabor. Ya, estamos de regreso. Y como es característico siempre en nuestro programa acá en la Radio Mía, estas conversaciones agradables que tenemos con nuestros cantantes emergentes, cantantes nacionales, cantantes de diferentes partes de Chile. Y hoy día, oye, vamos a hablar de muchas cosas, pero por sobre todo de lo que estamos escuchando, de proyectos y mucho más, junto a JC, así nomás, Juan Carlos Aguilera con nosotros. ¿Cómo estás, Juan Carlos? Bienvenido al Coro Sin Taco.
1: Muy buenas tardes.
0: ¿Cómo estás, Juan Carlos?
1: ¿Se escucha por ahí?
0: Sí, te escuchamos súper bien.
1: Ya, un poco tomado la garganta, por eso me gustaba estos cambios de clima que juegan mucho ahí con el arma de un cantante. ¿Cómo estamos todos por ahí?
0: Muy bien, excelente. Oye, un gusto de poder conocerte. De poder escuchar,
1: agradecido también por el espacio,
0: de poder escuchar tu música y para que nos cuentes todos tus proyectos, cómo nace, bueno, Juan Carlos Aguilera, de nombre de la realidad, del adulto responsable.
1: Mi nombre de profesor. Claro, por el día profesor y por las noches cantautor aquí de la comuna de Maipú y músico independiente.
0: Músico independiente, oye, sí, profesor de música. ¿Cómo empieza tu relación con la música, Juan Carlos?
1: En el colegio, yo me acuerdo que tenía un grupo de compañeros que le gustaba mucho juntarse a tocar en los recreos. Siempre se llevaba en ese tiempo harto la guitarra de palo, las baquetas. Entonces me hice de un grupo en la enseñanza media que compartían muchos estilos musicales que a mí me gustaban, que principalmente era el rock latino, Los Prisioneros, Soda Stereo, como en esa gama. Y me empecé a meter a este mundo y uno de ellos me prestó un bajo que tenía en la casa y ahí me empecé a encantar con la música. Sacaba después del colegio, llegaba y me ponía a tocar, sacando las canciones de oído por un programa de partituras también que empecé a conocer. Y ahí me fui después por un tubo con la música. También un aporte que tuvo harto es la participación en un coro de iglesia.
0: Ay,
1: ahí tuve un acercamiento con la guitarra y mis primeras presentaciones como públicas.
0: Oye, Juan Carlos, ¿y pensaste en algún momento que ibas primero a ser profesor de música?
1: No lo pensé. Mira, esto fue como una condición de mis padres.
0: Mira.
1: Ellos, sí. Me gustaba tanto la música, pero como está tan mal visto la profesión del músico, ellos me dijeron que la condición era que estudiara pedagogía para que tuviera una base, por lo menos con un contrato asegurado y pudiera tener una vida asegurada con un trabajo. Y ahí me encanté de la pedagogía, de la profesión, después la práctica. Varias veces quise renunciar, pero seguí. Y me ha dado un contacto como mi primer público, el que los niños me escuchen. Enseñarles a poder escuchar música, a poder tocar un instrumento y acercarse también a este mismo mundo que yo lo partí en la escuela y también mostrarles eso. Y ahí ya hace poquito comencé como a tirarme con mi carrera musical que ya lleva madurando 13 años alrededor. Estuve en algunas bandas siempre en mi formación y ahí va tanto la variedad que tengo en la música que estoy haciendo, porque pasé, como te decía, de un grupo de la iglesia, después a un conjunto folclórico, luego una banda de rock progresivo que nos hicimos en la carrera de pedagogía en música, cumbia, siempre tocando ahí en los eventos de las fiestas mechonas. Entonces ahí empecé como a explorar en distintos géneros musicales y encantado siempre de cada uno. No hago prejuicio de algún género más que de otro. Todos tienen algo importante que aportar, tienen una historia, un surgimiento, un tema social, cultural, y poder plasmar cada uno de estos pedacitos en mis canciones me hace reconocer esta trayectoria anónima que he tenido, pero que he ido descubriendo distintos tipos de música y de personas también que me han enseñado mucho en todo mi camino musical.
0: Oye, JC, y después, bueno, tú comienzas a construir ya tu trabajo y llegamos a este primer EP, que tiene 5 canciones, que tiene bastante influencia de tus gustos musicales. ¿Cómo fue llegar a ese trabajo? ¿Cómo fue comenzar a construirlo? Porque ya vamos a hablar de las canciones, pero ¿cómo fue llegar a construir primero ese EP?
1: Es la trayectoria que desde del 2013 que empecé a crear mis propias canciones. Tengo un cuaderno ahí que lo tengo de hace mucho tiempo, donde voy poniendo pensamientos, ideas, relacionando, contando historias, experiencias que veo de repente en un viaje en la micro o en la calle con vecinos, cosas que me gustaría decir que no me da la personalidad como hacerlo como un discurso a través de la canción. De una manera explícita o implícita puedo dar un discurso de mi pensamiento social, crítico, cultural. Y este EP empezó primero a hacer canciones sueltas que compartí con una banda que trabajamos esas composiciones, y quedaron tantas canciones que en este periodo que ya dejé de tocar en grupo me dediqué más a mi trabajo pedagógico, a mi rol de paternidad, y no tenía el tiempo de juntarme con más personas a hacer música. Fue que tomé la decisión de tomar este cuaderno nuevamente y con un compañero de música a través de la vida empezamos a producir estas canciones con Pájaro Raro, Víctor Espinosa, que me ha acompañado desde esta formación, como te decía, desde la iglesia que tocaba hasta la última banda que tuve. Ya tenemos un gran recorrido. Él es estudió armonía, también después hizo pedagogía en música, es un musicólogo, conoce bastante de la teoría musical, y yo los conocimientos que tengo de las variantes latinoamericanas de distintos ritmos, ahí nos unimos y creamos este proyecto. Primero fue como para no dejar de hacer música, porque si bien dejamos de tocar, pero cada uno respira y suda música, entonces para poder tener un proyecto y no estar solo, porque hacerlo solo igual es re complicado, ¿no? A pesar que no tenga banda, uno necesita un equipo también de trabajo por detrás que los vaya apoyando y vaya haciendo ciertas tareas que uno solo no podría hacer. Entonces esto partió como una idea, perdón, en enero, y después de un tiempo quedó ahí, hasta que como hace 3 meses aproximadamente me empezó a mandar ideas que él ya tenía producidas y grabadas, unas maquetas. Yo había grabado en enero las maquetas de las canciones, guitarra de palo y el canto así nomás, y él le empezó a crear toda la atmósfera musical según las ideas que yo le describía. Investigaba él, me acuerdo que me mostró unos dosieres que descargó, por ejemplo, con este tema que es 24/7, que tiene una sonoridad de merengue.
0: Sí.
1: Él descargó unos dosieres estudiando cómo funcionaban los instrumentos de este ritmo, cuáles eran los patrones rítmicos más tradicionales. Entonces él ya se metió en toda esa volada de la del análisis musical.
0: Tremendo.
1: Y yo con la idea fresca y cada vez queriendo innovar, se hizo ahí una buena dupla con Pájaro Raro Producciones.
0: Ya, tenemos lo que estamos escuchando de fondo, es 24/7. Este es un merengue. ¿De qué trata 24/7?
1: Ya, perfecto, es un merengue. A simple escucha uno diría ya, este compadre toca música tropical. Pero es solamente una variante, porque si escuchan el próximo tema, que va a salir precisamente este viernes, también es una variante latina, pero tiene otro ritmo. ¿Cuál es el centro? El rock, en la estructura del rock, no tanto en la sonoridad del rock, que aclaraba también en una entrevista que tuvimos la semana pasada, que el rock no solamente se debe a la guitarra eléctrica, sino a su estructura compositiva, desde una introducción, estrofas variadas, solos extensos de instrumento, y ahí empieza a tomar entonces la vida de este rock como alterado. Por eso lo pusimos rock alternativo. Es un rock alternativo, pero con tintes más latinoamericanas, que es un género que ya existe también. Ahí lo googleamos. Y ya precisamente bandas como Los Fabulosos Cadillac ya lo venían haciendo. Auténticos Decadentes. Cuervos del Sur, por ejemplo, también lo hace, pero más rock. Ellos son más rock, más metal. Pero también ponen este carácter son de la sonoridad de los instrumentos mapuche, aymara, de distintas zonas de Chile. Yo lo aterrizo más a toda nuestra Sudamérica.
0: Tenemos 24/7. Después tenemos Guachita Linda.
1: Ah, Guachita Linda. Linda. El tercer tema, porque ahora se viene Cuarentena.
0: Cuarentena.
1: Ahí ya voy a explicar esa, pero Guachita Linda tiene una sonoridad de una bachata, así como esa típica bachata romántica. Tiene también dentro del texto que ocupo o de la forma expresar mucho del trap. Absorbí las líneas melódicas o las estructuras métricas de las líneas melódicas para poder dar una variante más moderna también al género que viene, como te digo, el rock en base estructural, el latinoamericano como sonoridad, y las estructuras métricas de las letras, darle un poco esta sonoridad más moderna. También hay harto sintetizador, harto sonido, como te digo, que viene del trap con la música electrónica. Entonces hay aquí como un charquicán de melodías y de ritmos que, bueno, en probar no se pierde nada.
0: Exacto.
1: Siempre me ha gustado hacer algo distinto. No hacer siempre como lo mismo que esté de moda o que estuvo de moda, sino poder aterrizarlo. Así que ese Guachita Linda que va dedicada a mi actual señora, una canción que compuse cuando ya encontré, es como la continuación de 24-7, porque 24-7 es como la búsqueda de este amor, que quieres pasar toda la vida con ella o todos los momentos importantes y no encuentras un minuto más a la hora para verla o un día más. Entonces ya Guachita Linda se encontró a ese 24-7 y ya se le declara esta idea. Cuando estábamos a punto de casarnos, de hecho hay una frase que dice, el anillo no lo traigo ahora, dame tiempo. Lamento la demora. Un poco por esa insistencia de hoy, cuando el anillo, claro, cuando, que hay canciones también que dicen ese texto. Un poquito también aterrizarlo con ideas de canciones. Y tiene un pequeño guiño a una canción de los 90, que ya cuando salga este tema, que va a ser aproximadamente en octubre, van a poder encontrar ese guiño. Los más millennials van a encontrar esta relación. Y la que se viene ahora, que es el viernes, que es
0: Cuarentena.
1: Cuarentena, claro. Esa canción salió después de pandemia. Fue un periodo donde nosotros hicimos caso completamente de la restricción de salir debido a una enfermedad de mi padre en ese tiempo. Entonces, por cuidado a mi viejo, todos nos cuidamos mucho, y eso empezó a generar un encierro, no solamente físico, sino que también mental. Tanto así que dejé de componer, ya no tenía ideas, ya como que dejé de tocar, caí en una depresión media compleja, y precisamente Cuarentena es cómo salgo, cómo muchos salieron de este periodo tan oscuro, y tenemos que seguir para adelante, ¿no? Y qué aprendí de ello es lo que me va a ayudar a seguir para adelante.
0: Y después tengo,
1: por lo tanto, es una cumbia para celebrar ese cambio. Es una cumbia. Bueno. Una cumbia electrónica, psicodélica. También tiene ahí un poco de los Mirlos, tiene esta cumbia psicodélica de los Mirlos, y también un poco de referencia de Los Ángeles Azules.
0: Los Ángeles Azules. Oye, después tengo, gracias, dos títulos más: Cobillito de Cedrón y Churubdown.
1: Es así. Cogollito es una canción que va dedicada a mi hijo, que precisamente tú es mi hijo junto con Guachita Linda. Tuvimos un hijo.
0: Mira qué bonito. Una historia completa.
1: Es claro, es todo una pequeña historia en cinco canciones que hablan de un periodo de 13 años. Entonces, esta canción se compuso hace mucho tiempo, pero no se concretó, porque primero fue con una pequeña ilusión de ser padre, que fue una falsa alarma. Y luego, al llegar años después, este ser se termina de componer la canción. Se cambiaron algunas cosas y tomó un giro que precisamente habla como de esa esperanza de ser padre y de como el compromiso que uno tiene de qué le voy a dejar en este mundo que está como patas para arriba, qué le puedo dar desde mi propia experiencia, sin tener experiencia. Uno no es padre, no sabe cómo enfrentarlo, así que esa canción ayuda un poquito.
0: JC, bueno, nos contabas que ahora, bueno, el viernes tenemos estreno. ¿Y qué se viene para lo que queda del año? ¿Qué tenemos planeado?
1: Para lo que se queda del año, bueno, vamos a sacar un tema cada mes. Como te decía, este viernes sale Cuarentena. Próximo mes de octubre sale Guachita Linda. En noviembre sale Cogollito Cedrón. Y terminamos en diciembre con Churubdown, que es una canción de desamor, que es como amor de lejos. Y es como una contraparte a una canción que sacó un tiempo Maluma, que se llamaba Felices los Cuatro.
0: Felices los Cuatro, sí.
1: Esta era como la otra versión de la persona que no quiere realmente compartir ese amor con una relación externa, lejana. Entonces ahí viene una frase que dice: similar a lo que dicen con estamos felices los cuatro. Acá es como todo lo opuesto, y es como un sufrimiento, pero también amor propio. Y finalmente, ya teniendo los cinco temas, hacemos el lanzamiento el 12 de diciembre. Ahí estamos buscando lugar, ya tenemos la fecha, estamos buscando lugar para hacer este lanzamiento y ya tener el EP listo para compartir con todo el mundo.
0: Oye, JP, ¿dónde te encontramos? Yo ya te encontré en redes sociales, JC, así nomás. Sí.
1: JC, así nomás, exacto. Ahí en toda la difusión, principalmente yo trabajo por el Instagram. Creo que el TikTok todavía no lo entiendo, muy de Lolo. Pero ahí
0: demasiado adelante,
1: lo voy a aprender a usar. Pero por Instagram he aprendido cómo funciona aquí el tema de la difusión. Así que ahí comparto todos los estrenos, hago mis historias como profesor. Tengo aquí esta dualidad. Profesor, hago pequeños reels y pequeñas notas de la vida en el aula. Y también de la música, cómo la voy trabajando, la voy componiendo. Así que ahí en Instagram, JC así nomás. Y en Spotify también está ya el primer tema 24/7. Y en YouTube, Apple Music, Deezer y todas esas plataformas de difusión musical.
0: Oye, que me estaba riendo porque aquí encontré una publicación muy buena que dice: estudiantes y apoderados preguntándome por qué ya no estamos usando la flauta. Y aquí la flauta se la meten en la oreja.
1: La experiencia que uno vive. Y ese post fue bien controversial porque salieron ahí profesores de flauta a defender su instrumento y se van como en la mala, así como hoy están desprestigiando el instrumento. Y por eso puse el primer comentario, si te fijas que está anclado, explica: este contenido es sensible para personas sensibles.
0: Sí, la siguiente
1: solamente son experiencias que uno vive en el aula, de cómo ve tirarse las babas entre los alumnos, pelear de repente la flauta. Ya no ocupo ese instrumento por lo mismo.
0: Mira, que dice: bienvenido a una casa donde todo puede convertirse en material de estudio. Aquí salen con unos bombos. Está. ¡Oh! Se nos quedó pegado, JC. ¿Qué oso ahí? Se nos quedó pegado, JC. Hoy estamos sumamente entretenidos conversando con JC. Oye, buen material. Los invito a que lo sigan en Instagram a JC así nomás. Ahí viene JC de nuevo, ¿no? ¡Aló, JC! Oye, estábamos súper entretenidos revisando, pero bueno.
1: Estamos.
0: Ahí sí.
1: Ahí fue la señal.
0: Oye, yo les contaba a los auditores que estábamos entretenidos viendo todo. Está entretenido el material que tiene acá en Instagram. Bueno,
1: Qué bueno que se aprecia. Ahí trato, como te digo, de hacer la dualidad entre la vida del docente de música real en los colegios. Estoy en un colegio municipal en este año, primera vez que estoy en un colegio municipal, que me ha traído una experiencia completamente distinta y enriquecedora. Es un colegio multicultural, hay muchos alumnos, 70% de los alumnos son extranjeros.
0: Wow.
1: Y eso a pesar de los prejuicios que he visto en varios comentarios que me hacen en los videos, yo lo aprecio bastante porque a mí me ha enseñado también mucho más de la cultura latinoamericana, que es precisamente lo que aplico en mi proyecto. Entonces ellos mismos me dan de repente experiencias de vida que voy captando y construyendo música junto con ellos. Es un trabajo ahí súper colaborativo que será.
0: Oye, JC, ha sido un gusto haber conversado contigo, de verdad, muy entretenida nuestra conversación, buenísimos los temas y esperamos tenerlos todos, así que aquí la radio mía es tu casa para que nos envíes todo tu material, ¿eh? Porque tenemos 24/7, pero queremos tenerlos todos.
1: Perfecto, ahí se viene la colección, vamos a tirar un álbum después de fin de año con las laminitas de las canciones. Aprovechando el boom que tuvo el álbum del mundial,
0: buena
1: ser un pequeño coleccionador de las laminitas de los singles.
0: JC, ¿qué te parece si tú mismo presentas 24/7 para que la quedemos escuchando acá en la radio mía?
1: Ya, pues, perfecto. Entonces, a todos los radioescuchas y televidentes, ahí nos vamos con 24/7. Una canción que despierta ese primer amor, ese deseo de estar con una persona todos los días posibles. Todos los días de la semana, poner un mes más, si es necesario, el calendario para poder vivir experiencias significativas con este amor. Así que ahí todos los enamorados, invitamos a escuchar 24/7 y seguir las redes, JC así nomás en Instagram. Ahí vamos anunciando todos los próximos estrenos, Así que nos vemos en estas redes, escúchenos y nos vemos en una próxima
0: charla. JC, te mandamos un abrazo. Chao, chao, un gusto.
1: Muchas gracias, muchas gracias. Cuídate, vale por el espacio, nos vemos. Éxito.
0: Chao.

0: Pausa y volvemos a Con o Sin Taco.
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2: 17 horas, 33 minutos.
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0: 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Sí, señor.
1: Sí, señor.
0: Sí, sí, sí.
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0: Sí, señor. 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Todo junto en Facebook. Y síganos en el cono sin taco. Que ya tenemos... A ver. ¿Cuántos seguidores tenemos en el cono sin taco, hermano? A ver. 1061 seguidores. Ya, queremos llegar a los 2000. Sí, hoy ayúdenos a llegar a los 2000 seguidores. Por qué no comparten nuestro Instagram para que nos sigan, cabrón? Por favor, amigos. Por favor, amigos. Por favor. Ya. Eso. Faltan 9 para que sean las 6. Seguimos disfrutando contigo. Te acompañamos la tarde más agradable. Acá, en el Cono Central con la Mía.

0: a una pausa. Ya regresamos en Con o Sin Taco.
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0: 17 horas, 57 minutos. 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
0: 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Señoras y señores, prepárense para continuar. Ya estamos de regreso en Con o Sin Taco, en la 89.3 Radio Vía FM.

Estaba leyendo, mira, Aramco desvincula a trabajador tras denuncia de Otaquín por presunta estafa en Hualpén. A ver, ¿qué pasó? ¿Qué pasó con Otaquín, el anti-influencer? Veríamos, a ver. Un trabajador de un servicentro Aramco de Hualpén fue desvinculado luego de una investigación interna iniciada tras la denuncia del creador de contenido Rodrigo Fernández, conocido como Otaquín, quien acusó de haber sido víctima de una presunta estafa al cargar combustible. El hecho ocurrió el lunes 31 de agosto en una estación de servicio ubicada en el sector 4 esquina de Hualpén. Según relató Otaquín en sus redes sociales, llegó al recinto porque su vehículo se encontraba prácticamente sin combustible y solicitó una carga por 30.000 de gasolina de 25 octanos. El creador de contenido aseguró que tras finalizar la atención, encendió su vehículo y advirtió que el indicador continuaba marcando la reserva. La situación le llamó la atención debido a que, según explicó, había ingresado al servicentro precisamente porque necesitaba combustible. Pagué 30 lucas de 95, me entregó una boleta que no corresponde y el loco no me cargó absolutamente nada de bencina, relató aún en uno de los videos publicados en sus redes sociales. Otaquín sostuvo que decidió revisar el comprobante que le había entregado el trabajador y destacó que la operación registrada no correspondía a la atención que acababa de recibir. Según explicó, la boleta registraba una transacción realizada aproximadamente 10 minutos antes de su llegada al lugar y correspondía a otro tipo de combustible. Ante las dudas, el creador de contenido encaró al trabajador y le pidió explicaciones por lo ocurrido. En los registros difundidos, el bombero señaló que se había tratado de un error. Otaquín cuestionó la explicación y pidió a la presidencia carabinero antes de permitir que se efectuara nuevamente la carga. Y si yo me voy y no me doy cuenta, cuestionó el creador de contenido durante el intercambio registrado en el video. Finalmente, personal de la cuarta comisaría de Hualpén llegó al servicentro tras la intervención policial. Se realizó la carga de combustible que había solicitado inicialmente el cliente. El mayor Christian Jones Benavente señaló que los funcionarios pudieron comprobar que el trabajador había realizado un proceso regular de carga. A raíz de esos antecedentes, Carabinero informó que se configuraba el delito de estafa, por lo que el trabajador fue detenido y puesto a disposición del Ministerio Público, que anda perseguido conforme al artículo 26 del Código Procesal Penal. Consultada por el caso SMAX, empresa vinculada a la operación de Aramco en Chile, lamentó lo sucedido y rechazó la conducta denunciada. Desde SMAC lamentamos lo ocurrido en la estación de servicio de nuestro distribuidor en Hualpén. Como compañía rechazamos tajantemente cualquier práctica como las descritas y reafirmamos nuestro compromiso con el respeto y el buen trato hacia nuestros clientes. Nuestro equipo de servicio al cliente ya se encuentra en contacto con Otaquín y estamos gestionando internamente la situación para tomar las medidas pertinentes. Tras la revisión interna, la empresa resolvió desvincular al trabajador involucrado. El caso quedó en conocimiento del Ministerio Público, mientras la decisión de poner término a la relación laboral corresponde a la investigación interna realizada por la compañía. Más o menos, y a Otaquín va encima. Y a Otaquín va encima. Encima, en menos. Otaquín. Pero bueno. 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Seguimos con la música. Te acompañamos aquí en el Cono Central con la mía hasta las 7.

Ya son las 6 de la tarde con 23 minutos. Oye, qué buen tema. Escuchamos el John Hill Ramsey de Kim Massari, ¿eh? Y este tema, no sé si ustedes se recuerdan de la película Romeo y Julieta de Leonardo DiCaprio. Oye, pero que fue un peliculón. Y esta película del año 1000. Mira, oye, se cumple 30 años, no te creo. De 1996. Oh, oye, esta fue una de las primeras películas que lanzó al estrellato a Leonardo DiCaprio, que fue una adaptación de esta tragedia romántica clásica de Shakespeare para el cine. Oye, pero fue muy, muy buena, que tuvo a Leonardo DiCaprio como Romeo, a Clyde Danes como Julieta, mira, a John Leguizamo como Teobaldo, a Harold Perrineau como Mercurio, Paul Rudd como París, Paul Sorvino como, bueno, la batalla eterna de los Capuletos, los Montesco. Mire, también con Das Miok, Diane Benora, Jaime Kennedy. No, uno, oye, pero una película buenísima. Buenísima, buenísima. Romeo y Julieta del año 1996. ¿Se acuerdan de esta película? ¿No? Ay, espectacular. Yo me acuerdo que la vi en su momento. Bueno, y fue como un boom de Leonardo DiCaprio. Un boom de Leonardo DiCaprio, que se transformó a la postre en uno de los grandes referentes de Hollywood. Claro. Por ejemplo, a ver, solo por decir algunas: Titanic, del 97. O sea, salió Romeo y Julieta, y después al tiro Titanic, ya está trabajando full. A ver, ¿qué otra película? El Origen, ah, es muy buena esa, del 2010. Los Infiltrados, 2006. Django sin cadena, el 2012. El Lobo de Wall Street, el 2013. El Renacido, el 2015. La Isla Siniestra, el 2010. Atrápame si puedes, el 2002. Ah, buenísimas, grandes películas tiene Leonardo DiCaprio, que saltó a la fama con Romeo y Julieta, y después Titanic, una de sus mejores interpretaciones. Y hoy día, ¿qué edad tiene Leonardo DiCaprio hoy día ya de andar por los 50 y algo, ¿no? 51. 51 años, Leonardo DiCaprio. Bien, hermanos, 6:26, seguimos contigo en el Escolo Sin Tacos.

0: pausa y volvemos a Con o Sin Taco.
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0: 18 horas, 29 minutos. 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

¡Qué buen tema sacamos! ¡Qué buen tema sacamos! 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Sí, señor. Ya, a ver. A ver. 6:43. Mira. Estamos viendo que para mañana jueves, 3 de septiembre, tendremos 4 grados de mínima, 15 de máxima. Ya, y no tenemos lluvia. Desde ahora en adelante estaremos sin lluvias hasta el 9 de septiembre, con una breve lluvia el día 10 de septiembre, y luego ya no tenemos más lluvia, por lo tanto vamos a comenzar a experimentar un poquito de buen clima. Y para mañana de septiembre, parcial nublado. Y fíjate que no nos vamos a despertar tan fríos, sino que la mínima será de 4 grados. Pero será en la madrugada. Ya eso a las 7 de la mañana tendremos 7 grados. Y la duración, mira, la primera luz está dando las 6:42. El mediodía a las 12:49 y la última luz a las 18:55. Y el día está teniendo una duración de 11:21. 11:21. Wow. Y recuerden que este sábado se adelanta la hora. Este sábado adelantamos la hora. Pasamos al horario de verano estando en invierno. Adelantamos la hora, no lo olvides. Este 5 de septiembre se adelanta la hora en gran parte del territorio nacional. Bien, seguimos contigo, te acompañamos hasta las 7. La tarde del miércoles se disfruta aquí en el Cono Sin Taco.

Mira, vamos a terminar con esta noticia de un encuentro, un encontrón en redes sociales entre Mara Cedini y Camila Vallejo, tras ironías por cifras económicas del gobierno. Mira, la caída de la actividad económica abrió un nuevo cruce político que tuvo como protagonistas a Camila Vallejo y Mara Cedini, luego de que ambas intercambiaran mensajes a través de redes sociales. Mira, todo comenzó a raíz de las explicaciones que entregó el ministro de Hacienda, Jorge Quirós, sobre las cifras económicas. Lo anterior, luego de que afirmara que no es bueno mirar la cifra con un microscopio, mejor miremos las cosas con telescopio. La situación no pasó inadvertida para Vallejo, ex vocera de la administración de Gabriel Boric, quien utilizó sus plataformas para ironizar sobre las palabras del secretario de Estado. El crecimiento con este gobierno, otra metáfora, escribió Camila Vallejo. Mara Cedini respondió a Camila Vallejo a través de las redes. La expresión utilizada por Vallejo recordó otro episodio ocurrido meses atrás, cuando el presidente José Antonio Kast tuvo que aclarar sus declaraciones respecto a la expulsión de 300.000 migrantes irregulares durante su primer día de gobierno. En mayo, el mandatario explicó que aquella afirmación correspondía a una metáfora y posteriormente señaló que quizás era más adecuado definirla como una hipérbole. Sin embargo, Mara Cedini decidió responder directamente al comentario de la ex ministra y utilizó la misma frase para lanzar un cuestionamiento hacia la administración anterior. Como el feminismo del gobierno anterior, contestó. Con su mensaje, la ex vocera apuntó a uno de los episodios que generó mayores cuestionamientos durante el mandato Boric, el caso Monsalve. La referencia al feminismo de la administración anterior recordó las críticas que recibió La Moneda por la forma en que abordó la denuncia contra el entonces subsecretario del Interior, además de las interrogantes que surgieron respecto a la creación del Ejecutivo después de que el expresidente fuera informado de la acusación. Entonces, Camila Vallejo escribe: el crecimiento con este gobierno, otra metáfora. Y Mara Cedini le responde: como el feminismo del gobierno anterior. ¡Siguen sacando ronchas! ¡Siguen sacando ronchas! Pero bueno, en el hablar, en el escribir, se puede decir mucho. Como dicen por ahí, el papel aguanta. O en otra incursión más tecnológica, bueno, la pantalla aguanta cualquier escrito. ¡Vamos con la última! ¡Oh, Luchito Ricky Martin! ¡Oh! ¡La vida loca! ¡La vida loca!

0: Muy bien, queridos amigos. Hemos llegado al final de nuestro programa de hoy, en este miércoles 2 de septiembre. Contando los días, contando los días. ¡Eso! Ya, pues, amigos, un gusto como siempre. ¡Eso! Oye, ya se nos vienen las cápsulas 18, hermanos. ¡Eso! Listo para celebrar las fiestas patrias con sushi. Ya, oye, recuerden todas las actividades que vamos a tener acá en la radio. Allá en el patio vamos a tener carrera de saco. Mira, palo encebado, no tenemos cómo ir un palo, pero podemos subir la antena. Ya sea un poco jabón a la antena y estamos listos. Y vamos a tener nuestros concursos acá. Recuerde, la mejor empanada, los mejores pajaritos, la mejor chicha, todo eso. ¿Ya? Sigue muy atento a los concursos que vamos a hacer acá en la radio. Oye, un abrazo grande, cuídense. Hasta mañana, nos vemos, chao.
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1: 19 horas, 4 minutos.
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10: 19 horas, 9 minutos.
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13: Emiten alerta por rachas de viento puelche de hasta 90 kilómetros por hora en 5 regiones. Con bots en la mira y tras fallido primer intento, Cámara aprueba comisión investigadora por caso Cerimedo. Brote de distemper en Los Ángeles enciende alarmas. Especialistas llaman a extremar cuidados y vacunar perros.
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13: Hola, ¿cómo están? Muy buenas tardes. Nos volvemos a reencontrar para revisar las principales noticias que han marcado la jornada. Les saluda María Luisa Carrión, conductora de CNN Chile. Y junto a radios regionales vamos a repasar las principales noticias que han marcado estas últimas horas. Partimos contándoles que la Dirección Meteorológica de Chile emitió una alerta por la presencia de viento puelche en 5 regiones del país. ¿Qué significa esto? Javier Vera nos cuenta más en el siguiente informe.
14: La Dirección Meteorológica de Chile emitió una alerta por la presencia de viento puelche en las regiones de Ñuble, Biobío, la Araucanía, los Ríos y los Lagos. Según los datos del informe emitido por la DMC, entre las mañanas del sábado 5 y el domingo 6 de septiembre, se presentarán rachas de viento de hasta 90 km por hora, principalmente en las zonas precordilleranas y cordilleranas. Pero, ¿qué es el viento puelche? Nos lo explica la meteoróloga de Meteo Chile, Claudia González.
15: Este es un viento descendente que baja desde la cordillera hacia sectores de Baris y puede ser más cálido y seco dependiendo de las características. En este caso solamente va a traer viento normal a moderado, principalmente entre las regiones de Ñuble y hasta la región de los lagos. Claro, si es que hay algún desprendimiento de alguna vegetación, de algún árbol, si es que está bajo de algún poste, también hay que tener cuidado con eso, mantenerse alejado en general de estructuras más altas que puedan caerse o alguna vivienda liviana.
14: De acuerdo con la DMC, los vientos en la Araucanía serán de entre 40 a 60 km por hora en la precordillera y tendrán rachas de viento de hasta 70 km por hora. Y para la cordillera serán entre 60 y 80 km por hora. Y el sábado se presenciarán rachas de hasta los 90 km por hora. Mientras que para los ríos y los lagos, en la precordillera serán de 40 a 60 km por hora, con rachas de viento de hasta 70 km por hora. Y en la cordillera serán entre 60 y 80 km por hora. Y para el sábado se presenciarán rachas de hasta 80 km por hora.
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18: ¿Qué le pasa a Santiago? No le pasa a Chile. ¿Qué pasa en Chépica?
19: Autoridades locales y regionales se reunieron en terreno con crianceros de Chépica para abordar la preocupación por reiterados ataques de perros asilvestrados al ganado y casos de avigeato, buscando coordinar medidas de apoyo y mayor prevención para las familias del sector rural.
18: Iquique.
19: En Iquique avanzan las operaciones de fumigación y control sanitario en el sector de El Loa, iniciativa desplegada para reforzar la salubridad comunitaria y prevenir la proliferación de plagas en beneficio de las familias de la zona.
18: Temuco.
19: El Comité de Arándanos de Frutas de Chile anunció jornadas técnicas convocando a productores de Temuco y la zona sur para abordar manejos fitosanitarios, control de plagas y desafíos productivos de la próxima temporada.
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19: Seguimos avanzando porque finalmente la Cámara de Diputados aprobó con 69 votos a favor la creación de una comisión investigadora por el caso Cerimedo luego de un primer intento fallido. La instancia indagará los presuntos vínculos del consultor argentino detenido en Bolivia con el gobierno chileno y buscará recopilar antecedentes sobre el uso de bots. Saludamos a Nicolás Donoso, quien desde el Congreso de Valparaíso nos explica todo este caso.
20: Si durante la jornada del martes no se había logrado aprobar la comisión especial investigadora por el caso de Fernando Cerimedo, en razón también que fue levantada por parte de la oposición por no alcanzar los 62 votos, en esta oportunidad sí se logró dicha cifra, se sobrepasó más bien por parte de los diputados y por tanto ya la instancia de comisión especial investigadora queda lista para poder eventualmente la próxima semana constituirse, elegir presidente y eventualmente también ir definiendo sus integrantes y los invitados para las próximas sesiones. Hay que señalar también que ya algunos parlamentarios han dicho explícitamente que se busca recabar información que sea relativa a actos de gobierno en relación, por ejemplo, al conocimiento, a la detección y a la fiscalización del uso de bots, de la manipulación digital y también de herramientas de inteligencia artificial, que sería generativa desde el 2020 en adelante. ¿Y por qué? Porque se busca indagar lo que ha sucedido desde, por ejemplo, el primer proceso constituyente con el rechazo hasta las campañas presidenciales de las elecciones presidenciales del año pasado. Luego, cuando se constituye ya la Comisión Especial Investigadora, ahora tendrá un plazo de 60 días para evacuar un informe con las respectivas conclusiones y ya se ha ido señalando por parte de algunos parlamentarios de oposición que se busca entonces invitar a cercanos, al del vínculo más cercano del presidente José Antonio Kast y que inclusive, por ejemplo, el diputado del Partido Socialista Daniel Manucheri señalaba que eventualmente le iban a enviar un cuestionario al presidente de la República para que vaya respondiendo también en relación a las dudas que se han ido suscitando a raíz de este caso. Por parte los oficialismos han defendido de que es una vinculación mañosa con fines políticos que no terminan votando a favor de la Comisión Especial Investigadora porque no ven cómo tenga vínculo el caso de Cerimedo con algún miembro, por ejemplo, del gabinete o del equipo del presidente, pero con todo reiteramos se va a terminar constituyendo entonces probablemente entre el lunes y martes de la próxima semana esta instancia de fiscalización en la Cámara de Diputados.
19: Nosotros seguimos avanzando y les contamos ahora que con 8 votos a favor y 5 en contra, la Comisión de Educación de la Cámara Baja declaró inadmisible la iniciativa que busca resguardar las remuneraciones con la inembargabilidad de hasta las 56 UF frente a cobros de deudas del CAE. El informe sobre esta noticia lo trae Carlos Maturana.
0: Desde la Comisión de Educación de la Cámara de Diputadas y Diputados se declaró inadmisible el proyecto de ley Sueldos Protegidos, propuesta que modifica los límites de embargo para los sueldos de hasta 56 UF, es decir, un poco más de 2.200.000 pesos, frente a cobranzas judiciales y deudas. La diputada del PDG, Paula Olmos, fustigó la decisión de la instancia.
21: En junio, la Tesorería General de la República embargó las remuneraciones de las personas que mantienen deudas por el CAE. Por eso, presentamos un proyecto para proteger sus sueldos y los recursos que necesitan para cubrir las necesidades básicas de sus familias. Sin embargo, lamentablemente, este 1 de septiembre la Comisión de Educación declaró inadmisible la iniciativa e impidió que siguiera avanzando. Seguiremos buscando instancias que nos permitan proteger las remuneraciones de las y los trabajadores para que no queden desprotegidos, por la dignidad de las personas y sus familias.
0: A pesar de que la moción había sido declarada admisible por la Sala de la Cámara, en el debate de la comisión se presentó un requerimiento de inconstitucionalidad por el artículo 65 de la Carta Magna que influiría en la administración financiera del Estado, moción presentada específicamente por Paz Carpentier, del Partido Republicano. Frente a esto, la diputada y jefa de bancada del PC, Daniela Serrano, y la diputada del Frente Amplio, Emilia Schneider, lamentaron las dificultades que han existido para llevar a discusión el proyecto.
22: Esta iniciativa ingresó hace 2 meses al Congreso Nacional, este proyecto en tabla. La derecha lo declara inadmisible, abusan de su mayoría circunstancial, vetan políticamente un proyecto para no dar la discusión. Esto es un precedente grave.
23: Resulta que el oficialismo ni siquiera está disponible a discutir un proyecto para darle un alivio a las y los deudores del CAE que han sufrido estos cobros abusivos. Lo que le dicen a los chilenos y chilenas están en contra de proteger el sueldo de las y los trabajadores.
0: La iniciativa legislativa había sido redactada como respuesta a las medidas de cobro iniciadas a mediados de año por la TGR que embargó los ingresos de personas con morosidad en el CAE. Con el triunfo de la postura apoyada por los diputados de la UDI, Republicanos CRN, Social Cristiano y Nacional Libertario, el proyecto no podrá continuar su discusión en la comisión. Sin embargo, desde la oposición advirtieron que insistirán con la idea.
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19: Y atención con lo siguiente, se lo comentábamos al inicio de este noticiero a los titulares. Un brote de distemper en perros callejeros encendió las alarmas en Los Ángeles. El municipio cerró los parques caninos y llamó a no transitar por espacios públicos, mientras los especialistas y parlamentarios piden vacunación masiva y refuerzos anuales al día. María Belén Araya con el informe.
28: Un preocupante incremento de casos de distemper en perros en situación de calle encendió las alarmas en la comuna de Los Ángeles, en la región del Biobío. La situación generó inquietud entre organizaciones animalistas, clínicas veterinarias y autoridades debido a la alta contagiosidad y gravedad de este virus. El distemper es un virus altamente contagioso y potencialmente mortal que ataca múltiples órganos en los perros y otros animales. La doctora Victoria Rizzo, directora del Hospital Clínico Veterinario C de Bilbao de la Red de Atención Veterinaria de la Facultad de Ciencias Veterinarias y Pecuarias de la Universidad de Chile, explicó cómo se presenta el virus.
29: El virus distemper tiene 3 presentaciones. Tiene una presentación respiratoria, una presentación neurológica y una presentación digestiva. La respiratoria puede cursar con estornudos, tos y secreción de la vía aérea, la digestiva con vómitos y diarreas, y la neurológica puede cursar con mioclonos, es decir, pequeños temblores involuntarios o incluso llegar a convulsiones. La signología puede darse las tres presentaciones de forma simultánea, una o dos de ellas. Esto va a depender de cuán agresivo sea el virus y las características del animal.
28: Frente al avance del brote, la Municipalidad de Los Ángeles determinó el cierre temporal de los parques caninos de la ciudad como medida de contención. Asimismo, el municipio recomendó a los tutores evitar el paseo de mascotas en recintos públicos mientras continúe activa la emergencia sanitaria. Por su parte, entidades de protección animal y médicos veterinarios locales recordaron que la inmunización es la principal herramienta de prevención contra este virus potencialmente mortal. Por ello, instaron a la comunidad a revisar los calendarios sanitarios y aplicar los refuerzos anuales correspondientes a cada perro.
18: Lo que le pasa a Santiago no le pasa a Chile. ¿Qué pasa en San Antonio?
19: En San Antonio avanzan las obras de mejoramiento urbano y paisajismo en el emblemático bandejón central de la avenida Barros Luco, proyecto destinado a renovar áreas verdes, luminarias y espacios peatonales para toda la comunidad local.
18: Rengo.
19: El paranadador de Rengo, Martín Villablanca, logró 3 medallas de oro, 1 de plata y un récord nacional en el Campeonato Nacional de Paranatación disputado en Santiago. El deportista ahora enfoca su preparación hacia los Parapanamericanos de Lima 2027.
18: Putre.
19: La Fiscalía formalizó a 8 militares por apremios ilegítimos y tratos crueles contra 3 soldados conscriptos en Putre, causa vinculada a la muerte de Franco Vargas. Los imputados quedaron con arraigo nacional y firma mensual.
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19: Seguimos avanzando. Les contamos que la Comisión de Gobierno Interior de la Cámara aprobó en general declarar feriado el 17 de septiembre. Mientras sus defensores destacan el impulso al turismo y el descanso familiar, la oposición cuestiona los costos económicos y la falta de tiempo para completar la tramitación legislativa. Pese a superar esta barrera, se prevé un camino difícil que esta iniciativa logre avanzar en el Senado. El informe es de Ornella Mellado.
1: La Comisión de Gobierno Interior de la Cámara de Diputados y Diputadas aprobó en general el proyecto que busca declarar feriado nacional el 17 de septiembre. La moción se respaldó por 9 votos a favor y 4 en contra, habilitando su avance antes de las celebraciones del 18 y 19 de septiembre. Frente a este escenario, la diputada Joana Pérez defendió la disposición a tramitar la moción y señaló que están buscando la fórmula para incorporar la iniciativa, la cual ha sido solicitada por gremios vinculados a los fonderos, el comercio y el turismo.
2: Y es por eso que buscamos la posibilidad de incorporar este proyecto que ha sido solicitado por los gremios fonderos, ¿cierto? Comercio, turismo. Y eso hicimos y buscamos la fórmula. El día de ayer ustedes vieron que no hubo unanimidad para votar. Sin embargo, sí hubo voluntad y acuerdo para ver en total fácil despacho, que es 1/2 hora.
1: Desde la oposición, rechazaron la propuesta, advirtiendo daños a la productividad y cuestionaron su viabilidad constitucional por involucrar materias propias del Ejecutivo. Asimismo, los críticos lamentaron la ausencia de Hacienda para dimensionar con datos precisos el costo fiscal y económico de la medida. El mayor desafío del proyecto es el factor tiempo, luego de que la votación en particular fuera postergada para el próximo martes 8 de septiembre. Con el calendario encima, su concreción dependerá de un rápido despacho en sala y del respaldo con urgencia que decida entregar el gobierno.
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18: Lo que le pasa a Santiago no le pasa a Chile. ¿Qué pasa en Concepción?
19: El diputado Gaspar Rivas solicitó a CONAF adquirir camiones aljibes propios para reforzar el combate y prevención de incendios forestales en Concepción y comunas de la zona, ante la proximidad de la temporada estival.
18: Calama.
19: La justicia condenó al Servicio de Salud y al Hospital de Calama tras acreditar falta de servicio por la muerte de una paciente durante el parto, ordenando el pago de una millonaria indemnización a su familia.
18: San Ignacio.
19: En la Escuela Calle Alegre de San Ignacio se inauguraron nuevas obras de seguridad vial ejecutadas por el MOP en 8 escuelas rurales de la región, implementando señalética, demarcaciones y reductores de velocidad para resguardar a los estudiantes.
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19: A esta hora les contamos que a través de una carta enviada por la Red Nacional de Salud, 70 organizaciones solicitaron al Ejecutivo fijar de forma definitiva el horario de invierno, advirtiendo sobre los riesgos en la salud de las personas. De esto nos da cuenta Auri Morales.
5: A solo días para hacer efectivo el cambio de hora, 70 organizaciones de la salud a través de la Red Nacional de Salud solicitaron al Ejecutivo suspender y eliminar definitivamente los cambios en el reloj por temporada de invierno o verano. La solicitud fue a través de una carta firmada por el presidente de la Red Nacional de Salud, el doctor Patricio Mardones, en la cual expresa la preocupación por los distintos efectos que el cambio de horario puede traer en la salud de las personas, promoviendo el uso GMT4 permanentemente, es decir, el horario de invierno. Por un lado, advierten sobre la seguridad vial en los días de aclimatación al circadiano, es decir, el reloj interno que regula procesos como el sueño y la vigilia. En este periodo, la fatiga y la alteración del sueño pueden afectar los tiempos de reacción y la atención mientras se transita por las calles. Además, se identifican grupos que pueden verse más afectados, como los adultos mayores, que tienen menor capacidad de adaptación a la privación del sueño y a la sincronización horaria, y a personas neurodivergentes, a quienes puede provocar dificultad y mayores niveles de ansiedad en el cambio de rutinas.
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19: Ya estamos en septiembre, ya estamos cerca de fiestas patrias. La bandera chilena puede instalarse, eso sí, durante todo el año. Pero ¿sabían ustedes que su uso es obligatorio el 18 y el 19 de septiembre? La normativa también establece cómo debe colocarse y contempla, ojo con esto, multas de entre 1 y 5 UTM para quienes incumplan las reglas. Francisca Ponce, con todos los detalles para que a usted no le vayan a pasar una multa por infringir esta normativa.
6: Con la llegada de septiembre, comienza una de las tradiciones de fiestas patrias, instalar la bandera chilena. De acuerdo al decreto 1534, la bandera se puede izar durante todo el año sin su autorización previa, pero establece su uso obligatorio durante el 18 y 19 de septiembre. La obligación rige para edificaciones públicas y privadas, incluidas las viviendas particulares. En edificios de departamentos, basta con instalar una bandera en un mástil. Quienes incumplan la normativa o coloquen incorrectamente el emblema se arriesgan a multas de entre 1 y 5 UTM, lo que equivale a entre 70 y 350 mil pesos aproximadamente. La normativa establece que la bandera debe encontrarse limpia y en buen estado. Si se utiliza un asta, esta debe ser de color blanco. Cuando no sea posible usar un mástil, puede instalarse completamente extendida, tanto de manera horizontal como vertical. Recuerda que el cuadro azul con la estrella siempre debe quedar en la parte superior y a la izquierda de quien observa la bandera.
19: Y con esta información dejamos hasta acá este resumen de noticias que hacemos como cada jornada junto a CNN Chile y radios regionales. Siga con nuestra transmisión, nosotros nos reencontramos en otra oportunidad. 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
1: 20 horas. 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